Recuperan 500 millones de pesos en especies y detienen a 51 personas en operación sin cobertura 2 en San Felipe. Policía recupera auto robado con identificación adulterada en pleno centro de Valparaíso. Argentino trató de internar al país millonario cargamento de fármacos de uso veterinario. Investigan hallazgo de extremidad humana en sitio Eriazo en la Florida, región metropolitana. Exfuncionario de Gendarmería fue detenido por presunta participación en crimen de coronel.

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1: ¿Qué tal? ¿Cómo están? Buenas noches, bienvenidos a Sala de Guardia en Festival, la radio en colores de Chile. Hay partido. Huachipato con la U de Conce, jugándose. ¿Quién está ganando? Huachipato está ganando 1-0 a la Universidad de Concepción. Comenzamos con el detalle de las informaciones policiales más relevantes de las últimas horas. Comenzamos. Detectives de la Brigada de Investigación Criminal de los Andes, en coordinación con el Ministerio Público, desarrollaron un masivo operativo policial en la toma Yevide de San Felipe. Esto en el marco de una nueva fase de la Operación 5 Apertura 2, que permitió recuperar especies avaluadas en 500 millones de pesos y concretar la detención de 51 personas. Esta diligencia corresponde a una nueva etapa investigativa de un proceso que inicialmente permitió desarticular una organización criminal y detener a sus 20 integrantes por los delitos de asociación ilícita y robo en lugar no habitado en el pasado mes de junio. Durante los registros, los detectives lograron incautar 185 baterías, 68 inversores y 3 armas. Asimismo, en el operativo fue detenido un ciudadano boliviano por infracción flagrante a la ley 20.000, a quien se le incautaron 75 gramos de clorhidrato de cocaína y cannabis, un cartucho calibre 7,65, un teléfono celular y dinero en efectivo. Un vehículo que mantenía un encargo por robo fue recuperado por carabineros en el estacionamiento de un supermercado Jumbo en pleno centro de Valparaíso. El procedimiento fue realizado por funcionarios de la CIP luego de que 5, Central de Comunicaciones de Carabineros, alertara sobre un automóvil sospechoso en el lugar. Al revisar el vehículo, un station wagon blanco, los funcionarios detectaron que su número de identificación vehicular estaba completamente cubierto con un elemento que aparentaba ser un portadocumentos. Las diligencias permitieron establecer que el automóvil circulaba con una patente distinta a la original y que esta última mantenía un encargo por robo de vehículo motorizado desde el 26 de junio del 2026. Además, los funcionarios encontraron la patente original grabada en distintos elementos del automóvil, entre ellos los retrovisores y el logotipo de la marca, lo que permitió detectar indicios de adulteración. Tras permanecer en las inmediaciones, Carabineros logró detener a una mujer chilena de 33 años que llegó hasta el vehículo, quien, según lo señalado por Díaz, contaba con antecedentes penales. La mujer quedó en manos de la justicia. Un camionero argentino fue detenido en el complejo Los Libertadores luego de ser descubierto tratando de ingresar a Chile de manera clandestina un millonario cargamento de fármacos inyectables de uso veterinario. El hecho quedó al descubierto luego de pasar por el portal radiológico del camión escáner y durante el análisis de las imágenes de rayos X. Los fármacos venían dentro de una de las ruedas de repuesto ubicada debajo del chasis de la rampa del vehículo, logrando esconder 384 cajas de frascos de medicamentos veterinarios. Detectives de la Brigada de Homicidios de San Antonio detuvieron a tres personas por presunta autoría en el ataque a un bus que terminó con un muerto y cuatro personas lesionadas. Esto en San Antonio. La policía logró establecer que los tres malhechores que se movilizaban en un vehículo llegaron hasta el sector de Bellavista efectuando disparos en contra de una tercera persona por unas rencillas personales anteriores. Esto lo hicieron en dirección a su casa, momento en el cual arribó el microbús proveniente de la región metropolitana, los cuales al observar la llegada de este efectuaron múltiples disparos hacia su estructura, lo que generó la lesión de cinco de sus ocupantes, que fueron trasladados de gravedad hasta el hospital de San Antonio. Uno de ellos falleció. En Festival se consignan hechos acontecidos en otros puntos del país. Trabajadores se encontraron a un perro que se encontraba jugando con una extremidad humana, específicamente una pierna, al interior de un sitio Eriazo ubicado en la comuna de La Florida, región metropolitana. El primer reporte lo dio el trabajador que se encontraba en un pozo sanitario que pertenece a la Cámara Chilena de la Construcción. En primera instancia, el funcionario reportó la situación a su jefe, quien de inmediato dio cuenta a Carabineros sobre el hallazgo. Se trata de un terreno cercano a las 26 hectáreas, ubicado cerca de la intersección con la comuna de Puente Alto. Fue una pierna humana que encontraron. Hasta el lugar arribó la Brigada de Homicidios de la PDI. Entre las diligencias está esclarecer cómo la extremidad humana llegó hasta ese lugar. La hipótesis es que arribó entre los camiones que trabajaban en el lugar o en alguna persona que lo haya abandonado en ese lugar. Es una información o una investigación que está en pleno proceso. Un ex funcionario de gendarmería fue detenido por una presunta participación en un homicidio ocurrido en la comuna de Coronel. Esta es la segunda aprehensión que se da por el tiroteo registrado el sábado en Playa Blanca, donde un hombre adulto falleció y dos mujeres quedaron heridas de gravedad tras recibir disparos desde un vehículo en movimiento. La fiscalía sostiene que el nuevo detenido conducía el mentado automóvil. Por el caso también figura como imputado un adolescente de 16 años que se entregó y confesó haber ejecutado los disparos. Por otro lado, en San Pedro de la Paz se registró otro asesinato cuya víctima es un hombre de 28 años que fue baleado en plena vía pública. Si bien alcanzó a recibir atención médica en el CESFAM San Pedro, los esfuerzos médicos no pudieron salvarle la vida. Este hecho eleva a 5 los homicidios ocurridos esta semana en la región del Biobío. Tres detenidos deja un operativo de carabineros que incluyó una persecución policial y allanamientos en la comuna de Padre Las Casas, región de la Araucanía. El seguimiento inició en Temuco y tras ello se incautó droga, armas de fuego y municiones. Para las aprehensiones también se usaron drones. Un nuevo detenido deja la investigación por el atentado incendiario contra el molino Grolmus ocurrido en la comuna de Contulmo en octubre del año 2022. Se trata de un hombre que permanecía prófugo de la justicia y se mantenía con una orden de detención vigente por el delito de homicidio calificado. El sujeto fue detenido y ubicado en Cañete, donde inicialmente fue sometido a un control de identidad por parte de carabineros. Tras ser trasladado hasta la tercera comisaría, detectives de la Policía de Investigaciones concretaron su detención definitiva por instrucción de la Fiscalía Local. Muy bien, con esta información dejamos hasta acá la presente edición de Sala de Guardia en Festival, preparada por nuestro departamento de prensa que dirige el periodista José Luis Bache. más noticias luego a la hora 22. Muchas gracias. Buenas noches.

Eso es todo por hoy. Mañana, en el mismo horario, otra edición de Sala de Guardia.

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0: ¿A quién, compadre?
1: A Mario Catalán, recordado con Clorita Chileno, y al dúo Rey Silva, nuestros grandes amigos.
0: Muy buena, compadre.

0: Oye, Guatón Zamora.
1: Dime nomás, Montiel.
0: Yo te quiero contar la historia del juguito de coco con pisco. ¿Cómo estás?
1: Muy bueno, compi. Yo creo que la historia del coco, del palmero, te damos.
0: Ya, de veras. Las palmeras.
1: ¿De dónde voy a buscar?
0: Vienen en un barco, con coco y todo.
1: Allá.
0: Ya, al paraíso la voy a buscar. ¿Qué te parece?
1: Listo, nomás. Estamos presos.
0: Listo.

0: Eso, bien, qué manera, qué lindas son las cuecas, maestro, qué lindas las cuecas en nuestro aniversario. Qué maravilloso. Me acuerdo de las payas que nos hacían nuestras amigas auditoras. Qué bonito.
1: Tiki, tiki, tiki. Viernes.
0: Ya. Tiki, tiki, tiki, tiki, vamos tiki, tiki, tiki, al Festi WhatsApp. Buenas tardes, buenas noches.
2: Gracias por estas cuecas. Los quiero mucho. Un abrazo grande. No saben cuánto me alegran. Cómo me animan. Y me dan muchas ganas de seguir viviendo.
0: Bien, pues don Juan, lo estábamos echando de menos. Don Juan, nuestro amigo que siempre nos pide cueca. Oye, esa es la cueca del ¿cuánto es? Del palmero loco. Eso, el palmero loco. Ten cuidado con el palmero. Qué linda es la cueca, maestro. Nuestro baile nacional. En la fonda y terremoto hay cueca y buen carnaval. Y mientras bailo con mi china, me acompaña la Radio Festival. Eso, la original.
3: Vean. Eso.
0: Brindo por la empanada, por el vino y el buen... A ver, brindo por la empanada. ¿Cómo la arreglo? Porque aquí, mira. Brindo por la empanada, por el vino y el choclito. Pero si quiero estar contento, pongo fuerte. La Radio Festival no rima. No. A ver. Es que la estoy leyendo así en la medida que me las mandaron. Con mis chinas me fui a la fonda. Con sombrero y buen pañuelo. Y entre cueca y zapateo. Radio Festival me alegró al cielo. Qué suerte fuerte la cueca. No, que suene fuerte la cueca. Ahí está. Que suene fuerte la cueca. Que se escuche hasta el portal. Porque en septiembre se celebra con la Radio Festival. Y en octubre también. Sí. ¿Y cuál portal? Portal Belloto. Ese es bueno. Ahí se ven buenos precios. ¿Sí es barato?
4: Gracias por el dato, cabro.
0: Tengo una china bonita con sonrisa sin igual. Me guiñó el ojo en la fonda. Y sonaba Festival. Entre chicha y empanadas yo me siento sensacional. Si la fiesta está encendida, que nos falte la Festival en sus 50 años, maestro. ¡Qué maravilla! Y la celebración se nos hizo corta.
5: No, está prendiendo.
0: Porque pasamos toda la tarde comiendo torta.

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0: KC. ¿Ah? Ahí estaba. ¿Qué hiciste, Jennifer?
1: ¿Ah? Pórtate bien.
0: Este es Jennifer, ¿no? Jennifer. A ver. Ah, sí. Jennifer López. 23 minutos para las 10 de la noche en Festival La Radio en Colores de Chile. Vamos, sí, vamos al Festival WhatsApp. Hola, buenas noches.
2: Hola, don Claudio, ¿cómo está? Hola. ¿Con don Gatito? ¿Cómo les va en su turno?
0: Bien, maravilloso.
2: Ayer lo saludé, pero no sé si habrán reproducido el mensaje en el programa.
0: No me diga que se quedó
2: dormido. Yo me quedé dormido temprano en realidad. Porque estaba cansadita. Oh. Así no. Que la pasaron bien en el cumpleaños. Sí, qué bueno.
0: La seguimos pasando.
2: Qué buena, se la merecen. Son muy bacanes.
0: Bueno.
2: Son gente muy amable. Con el Fede estamos súper agradecidos. Cuando la primera vez que fuimos nos recibieron de muy buena manera.
0: Eso, ¿y quién fue?
2: Son gente que...
0: ¿Nosotros?
2: ¿Cómo se llama? Que a pesar de ser locutores, de tener fama,
0: ¿cómo que a pesar?
2: Gente muy sencilla, a pesar de eso. No se le...
0: ¿Qué importa la fama? No tenemos
2: no
0: ni uno.
2: No se le sube ni por eso, y está bien. Es bacán igual po, ir a ver a los locutores en la radio y conocer.
0: Anto más cuatro que el loco Pepe, dijo.
2: Y que te reciben de esa manera, así que se agradece.
0: Gracias.
2: Oiga, no sabe nada lo que me pasó.
0: No, cuenta, niña.
2: Hoy día estaba en el trabajo.
0: A ver.
2: Y donde trabajo es como un container.
0: Ya.
2: Y la cosa es que hay unas ventanitas. Yo puse la radio en la ventanita.
0: ¿Ya?
2: Porque para que le llegara el solcito a la radio.
0: Ah, con razón no pasamos frío.
2: Y se planta a llover. Yo me acuerdo que había ido al baño y ni me acordaba.
0: ¿Ya?
2: Llego y mi radio estaba mojada.
0: Por eso ando resfriado.
2: Me quería morir.
0: La
2: apagué y la prendí. No prendía. Yo dije, ay, no, me he hecho verde. Así que me compré otra. En el centro de Quilpué después del trabajo. Y llegué a la casa para venir con la radio chica y funcionó.
0: Y, sí, suerte. Porque claro.
2: Y carga. Exacto. Ahora tengo otra radio extra. Bueno, sí, no importa. Igual le quería comprar una radio a mi papá y mi mamá para Navidad, así que.
0: Nunca es malo una
2: radio.
0: Esa se
2: la voy a dejar de regalo para mi papá y mi mamá.
0: Muy bien, muy bien.
2: Eso, pues, casi me quedo sin radio.
0: Qué bueno, sí.
2: No, me confío, más el clima. De verdad que hoy día estaba como súper fresquito, o sea, súper fresquito el día, como súper buen sol. Y tembló el rato, se pone a llover. Oh, no.
0: Oye, es tremendo, terrible. Pasó de
2: radio,
0: todo.
2: Me había dolido.
0: De todo.
2: Pero no le pasó nada. Sobrevivió. Bueno, pues, y eso, pues, que estén muy bien, saluditos. Oye. Y que disfruten mucho su cumpleaños.
0: Gracias.
2: De la radio.
0: Eres muy amable, Vale. Oye, y para otra vez cuida más la radio, porque con razón en la mañana tenía frío, después tenía calor, después estaba resfriado.
3: Estamos hasta el loli.
0: Más encima agua podría haber sido. Champaña.
4: Una delicia.
0: 20 minutos para las 10. A ver, Katy Agurto, ¿qué nos manda por acá? Dice, aro, aro, aro, sintonizo la FM o la M al tiro. Para escuchar las noticias y buena canción con el Festi WhatsApp siempre activo. Radio Festival en el corazón. Bien. Aquí les mando. No, no. ¿Qué nos? A ver. Acá está. Radio Festival en el corazón. Brindo por los locutores que nos alegran noche y día. Con festival puesta en la mesa, la casa se llena de alegría. ¡Qué bueno! Ayer pasé por calle Quinta y me entró una gran emoción al ver que la number one sigue mandando en las noches el osito regalón. Osito feroz. Tiki tiki ti, jaja. Buena, Katy.
2: Osito feroz.
0: Buena, Katy Agurto, muy bien.
5: Bien, bien. Tiki tiki ti, tiki tiki ti, tiki tiki ti.
0: Ya. Ahí se metió Panue, ahí. 18 minutos para las 10 en Festival. Oiga, ¿qué hemos celebrado? y vamos a seguir celebrando.
4: ¿Dónde la viste?
0: Hoy día trabajamos hasta las 3 de la madrugada nomás. Avisen mi casa, por favor.
6: No, que no se puede trabajar así, este calor.

0: Es la ventanita del amor. En festival. Oiga, me mordió en la mano el fono. Uy, uy, uy. Ay, hasta el fono tiene hambre acá. Ya, 14 minutos para las 10. En festival, la radio en colores de Chile. Vamos al festi WhatsApp. Buenas noches.
1: Hola, buenas noches. Aquí Cecilia. Me imagino que deben estar muy cansados por la fiesta de ayer.
0: Aquí estamos. Así con su tocayo.
1: Estoy muy contenta para decirle que es la mejor radio de acá de la Quinta Región.
0: Cierto.
1: Yo viví muchos años acá en Viña, así que soy una linda Viña Marina.
0: Viña
1: Cecilia,
0: Marina.
1: Cecilia. Chao, gatito, y Claudio Bustamante.
0: Eso. Gracias, Cecilia. Aquí estamos con su tocaya, ¿eh?
2: ¡Salud, compadre!
0: 13 minutos para las 10. Gracias, chiquillas. Gracias, gracias. Muchas gracias por tanto cariño. Somos muy revoltosos nosotros, pero la verdad podemos hablar en serio también. Claro que sí. Estamos tremendamente complacidos, emocionados. Hasta el tuétano. Sí, por tanto cariño recibido. A ver. Carolina Garrido dice: buenas noches, buenas tardes, Osito Travieso.
3: Hola, Osito Travieso.
0: Gatito, hermoso y regalón. Y Gabriel, no, si está bajo hoy día. Guapo e inteligente. Que sea una linda jornada. Osito, diga hasta qué hora lloverá. Si es que usted sabe, porfa. No, eso fue temprano. No, ya no. Sí, igual vamos a dar el informe del tiempo, pero era algo poquito. Abracitos apretaditos y besitos en la frente. A los tres, mis.
4: Con respeto.
0: Sí, pues. Cuídese mucho. No se enfermen y que lleguen bien a casita, Carolina de Viña. Sí.
5: Parece que me saliste bastante tímida, ¿eh?
0: Eso. Sandrita Gómez Ugarte. Hola, Claudito, que tenga buen turno. Gracias. Oye, acá tengo al gran...
6: Gracias.
0: Adolfo Baltasar. Claudio, hola, querido, dice. ¿Cómo van las tortitas con tecito? ¡Oh!
7: ¡Ya no aguanto más!
0: ¡Te voy! Tanto que fuimos a comprar una sopa y pilla, mira. Cuidado con el coma diabético, dice niño. ¡Ay, sí! Y me entré a preocupar cuando se me estaban subiendo la hormiga a los pies, a los zapatos, ¿eh? Aunque mi frase es lo comido y lo bailado no me lo quita nadie, dice. Eso es cierto. Sobre todo lo bailado. Y lo zapateado también. Un abrazo para ti y el super mega fantástico gatito Alexis.
8: Hola, Baburri.
0: Que tengan un excelente turno, amigos. Gracias, dice. Gracias por un nuevo viernes junto a ustedes. Saludos. Oye, lo único de... ¡Es viernes!
9: ¡Es viernes!
0: ¡Qué bueno! No recordaba que era viernes. Sí, sí, sí. 10 minutos para las 10. Nuestro cuerpo frágil, delicado y diminuto. ¡Esbéltico!
2: ¡Andalán!
6: ¿Con qué ropa?
0: Ah, con filtro.
2: ¿Dónde la viste?
0: Bien. Hoy hay, ahora hay unos filtros para adelgazar en la foto. Sí. Yo, ¿y por qué no me habías dicho algo?
2: Te sacaron la foto.
0: Ay, le pegué el filtro a la foto. Y hay que igual, y dije, bueno, y el filtro para adelgazar. Y el celular me dijo, oye, el filtro no me pida milagro.

0: Zúmbale Primo, bien, ¿o no? Los Zúmbale Primo, 6 minutos, los Beatles de la música ranchera. 6 minutos para las 10.
1: Los Beatles.
0: Festival, esos mismos. Los Beatles. Ya. Oh, que esa canción es muy buena. Es que te vaya bien. Que te vaya bonito. A la casa de tu mami. Así dice la canción. Pero que te vaya bien. Que te vaya. Súper bien. 5 minutos para las 10. Ya. Buenas noches. Ahí dice.
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0: Por todo era. Oh, qué lindo. Buenas noches. ¿Con quién hablamos?
3: ¿Qué pasaste con ese tema? Oh, ¿pero qué pasaste?
0: Con Zúmbale Primo.
3: Muchas gracias, Claudito Gatito. Y ese muy
0: no,
3: feliz.
0: Con otro era. Con...
3: Ahora y siempre.
0: Con el Pastor Gómez.
3: La música maravillosa.
0: Eso.
3: Chao, chao. Los quiero mucho.
0: Igual, pues.
3: Un besito grande para ustedes.
0: Hoy, ay, mañana ya subo el video gracias. Donde sales tú. Sí, sí, mañana, porque, oye, no damos basto de grabé muchos videos. Así que hay mucha gente que se está uniendo ahí al Claudio Bustamante en Facebook. Yo, el osino. Tal. Claro que sí. Y ahí vamos, ahí he estado subiendo harto contenido con los auditores. Volodia Teitelboy en Facebook nos dice: hola. Hola, hola, hola don Bully. Claudio. Saludos al gatito.
4: Aquí estamos.
0: Oiga, usted con el bache se hace la dupla gourmet.
1: ¡A comer!
0: Esa dupla es brava, vos maestro. ¿Eh?
5: ¿Generado?
0: Sí.
6: Obvio.
0: ¿No es que José Luis Valle es el rey del completo?
6: ¿Qué sí. estoy haciendo?
0: Y yo soy el marqués del churrasco.
6: Obvio.
0: 4 para las 10 en festival.

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1: Estas son las informaciones. Valparaíso, continúan las reacciones por la decisión del gobierno de terminar con el programa Yo Elijo Mi PC mediante el desfinanciamiento de las becas de acceso a tecnología, información y comunicaciones TIC. El diputado Héctor Barría, DC, miembro de la Comisión de Educación de la Cámara, fue tajante y aseguró que si no se reponen los recursos para el programa, votará en contra de la partida Presidencia de la República. Santiago, Felipe Correa, gerente de selecciones de la Federación de Fútbol de Chile, afirmó que Nicolás Córdoba continuará como entrenador interino de La Roja y dirigirá en los amistosos contra Colombia en la fecha FIFA de noviembre. Esto independiente del resultado que tenga en el partido contra México el próximo día martes en el último duelo de la gira en Norteamérica. Valparaíso, hoy comenzó el juicio oral por el mega incendio del 2024 que afectó a las comunas de Viña del Mar, Quilpué y Viña Alemana, y que cobró la vida de 138 personas, dejando cientos de casas destruidas. Los imputados, que son ex voluntarios de bomberos, ex trabajadores de CONAF y SENAPRED, enfrentan cargos por asociación criminal, incendio con resultado de muerte y delitos ambientales. Washington. El presidente de Estados Unidos, Donald Trump, elogió a los países europeos por el acuerdo alcanzado por el G7 para liberar de forma coordinada 100 millones de barriles de petróleo y diésel con el fin de aliviar los precios de los combustibles, y descartó prohibir las exportaciones de diésel. Europa estuvo genial porque liberará mucho diésel, declaró el republicano a la prensa en la Casa Blanca antes de abordar el helicóptero presidencial. El consolidado de información circularizada SIC número 26 emitido por Contraloría arrojó 7.207 servidores públicos. ¿O qué? Este número habrían viajado al extranjero estando con licencia médica durante el 2025. En un comunicado, el ente contralor destacó que esta cifra es inferior a los 19.963 registrados el 2023. ¡Qué vergüenza! Y los 19.597 observados el 2024, lo que representa una disminución de 63% respecto de ambos años. Casi 20.000 personas salían al extranjero con licencias médicas. Tremendo. Y lo peor, que hay gente con licencia médica, enfermos de verdad o accidentados, que han tenido demoras en los pagos de su licencia. Valparaíso. Mañana y el domingo 4 de octubre, la ciudad puerto volverá a convertirse en un punto de encuentro para los amantes del café, con la octava edición de Cafeína Festival, que se desarrollará entre las 12 y 21 horas en el terminal de cruceros de Valparaíso, ubicado en Estación Francia. En esta versión, una de las novedades será la participación de la cooperativa Humanga Cape de Rapa Nui, dedicada al rescate y cultivo de un linaje único de café de la isla. Menores de 12 y mayores de 65 años entran gratis, ya lo sabe, a todos los amantes del café. Calle Larga, un importante hito en materia de energía sustentable y apoyo directo a las familias de la comuna, se concretó en la construcción del primer parque solar comunitario de la provincia de Los Andes. Esta iniciativa permitirá beneficiar a 150 familias, personas mayores y con discapacidad, con el subsidio que se traducirá en una rebaja en sus cuentas de electricidad. El proyecto es impulsado por el Ministerio de Energía. Valparaíso, hoy comenzó el Carnaval de los Mil Tambores. Pese a no contar con la autorización de la Delegación Presidencial Regional, hoy se desarrolló una actividad donde desde el Muelle Prat hacia el Muelle Barón, iniciando por primera vez la actividad en el mar. Nos vamos a Putaendo. El municipio ha desarrollado durante los últimos años un proceso de fortalecimiento de su gestión ambiental. Esto en el marco del sistema de certificación ambiental municipal del Ministerio de Medio Ambiente. Como resultado de este proceso, la municipalidad obtuvo la certificación ambiental municipal nivel intermedio, constituyendo un nuevo avance en materia de gestión ambiental local y la participación de la comunidad. 106 organizaciones deportivas se beneficiarán del Fondeporte 2026 con una inversión de 250 millones de pesos, aumentando su cobertura en un 35% respecto al 2025. Los fondos se destinarán a equipamiento y desarrollo de actividades deportivas para personas de distintas edades, fomentando la participación comunitaria. Yay Yay, la Corte de Apelaciones declaró ilegal la autorización judicial de allanamiento efectuado por la PDI y en la municipalidad de Yay Yay el pasado 11 de septiembre. En esta oportunidad se incautó un computador laboral y un teléfono personal del municipio en el marco de una investigación por presunto fraude al fisco. Al respecto, el Tribunal de Alzada determinó que la medida se dispuso de manera infundada y que existe ausencia de antecedentes que vinculan a esta persona con los delitos que se indagan. La Sala de la Corte, de la Cámara de Diputados, aprobó el informe de la Comisión Mixta en la espera de la esperada reforma del sistema político, por lo que fue despachada ley. La norma modifica la Ley Orgánica Constitucional de Partidos Políticos en materia de requisitos para crear nuevas tiendas, al establecer que éstas existirán legalmente si se constituyen en al menos 8 regiones del país, para lo cual requieren la firma de un 0,3% del padrón electoral definitivo de la última elección de diputados. Los abogados de Crista Piqué informaron que permanece en estado crítico y recibiendo atención vital médica en un hospital tras sobrevivir a un fallido intento de ejecución que el gobernador de Tennessee, Bill Lee, calificó como profundamente perturbador. Piqué, de 50 años, condenada a muerte por un asesinato cometido en el año 1995, fue trasladada la noche del miércoles a un recinto asistencial luego que las dos dosis de pentobarbital utilizadas durante el procedimiento no consiguieran provocarle la muerte. Un avance significativo en la recuperación de espacios públicos en Valparaíso logró la aprobación del proyecto Mejoramiento Integral de la Plaza Manuel Rodríguez Cerro Esperanza, con una inversión superior a los 300 millones de pesos, financiada por el Fondo Regional de Iniciativa Local, en espera a más de 8.000 que espera beneficiar más bien a más de 8.000 personas. El proyecto previsto para realizarse en 180 días incluye mejoras como accesibilidad universal, nuevos pavimentos, mobiliario urbano, juegos infantiles y áreas verdes, además de un mejor sistema de iluminación. Zagreb, la selección chilena sub-17 logró su segunda victoria en la gira que se está realizando con miras al Mundial en la categoría, luego de vencer por 3-0 a su similar de Qatar en su tercer duelo amistoso en Croacia. En la cancha del club NK Samobor, el elenco nacional contó con la inspiración de Amaro Pérez, Baltasar Oróstica y Felipe Raipán para vulnerar la portería rival. Su próximo y último duelo será el domingo frente al local. 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

0: Gilda, ámame suavecito, maestro. 10 de la noche con 27 minutos en Festival La Radio en Colores de Chile. Oh, qué lindo ese tema. Celebrando nuestros 50 años de aniversario. ¿Nos quedan fuegos artificiales todavía? Claro que sí, maestro. No se nos mojó la pólvora con la lluvia. Aló, buenas noches.
1: Hola. Hola Claudito, hola Gatito, pero está todo aquí, Rosita, que están saludándolos. ¿Cómo están mis niños? Espero que bien.
0: Con hambre.
1: Aquí escuchando las lindas canciones. No. Mirando hace poquito a casita, pero ya tomamos oncecita, así que ahora estamos escuchando las lindas canciones.
0: Yo tengo torta.
1: Así que ese por mí, me quería saludarlo y decirle que esté muy bien. Y le mando muchos cariños, un abracito grande y hartos besitos para ustedes.
0: Qué rico.
1: Y aquí vamos a ir escuchando las lindas canciones.
0: Gracias, que estén
1: muy
0: Rosita,
1: bien.
0: Un abrazo.
1: Una cosa, espero que escuchen mi saludo porque ayer me quedé dormida esperando el saludo. Así que espero que ahora salga mi niño. Que esté muy bien, abracito.
0: Gracias, mucho. Gracias. Oye, pero nosotros, ustedes tienen que ser bien conscientes. Tiramos audio, no hay salida que yo no tenga que no tiramos audio. Entonces a veces tendríamos que estar hasta las 3 de la mañana. Sí, y ayer como fue nuestro aniversario, nos quedaron algunos audios. Realmente no los pudimos tirar porque nos pilló la hora. Y después el jefe me dice que hablo mucho.
2: ¡Imposible!

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0: Ahí nomás, 20 minutos para las 11 de la noche en festival. Oye, igual da lata que siempre haya gente que intenta aprovecharse del resto. Y a veces gente de escasos recursos. Bueno, es que, mira, nos llegó por acá a nuestro Facebook hoy día la solicitud de amistad de Margaret. A ver, ¿cómo se llama esta señora? Margaret. Espérate, acá está. Margaret. Fritberger. Margaret Fritberger. Yo igual siempre reviso que no sea un perfil falso, o sea, aplicando algunos filtros. Pero la señora tenía foto, ya, una persona mayor, ya, listo, perfecto, la aceptamos con foto. Y nos pone. A ver, dice, les escribo con el mayor respeto y sinceridad. Mi nombre es Margaret Fritberger Whitmer, de origen mexicano y actualmente residente en Francia. Desde hace varios años enfrento un cáncer de garganta en fase terminal, dice. Terminal. Y con plena lucidez acepto hoy que mi tiempo se aproxima a su fin. Soy viuda y no tengo hijos. Después de una profunda reflexión, he tomado la decisión de donar la suma de 695.000 euros. Imagínense la cantidad de plata. Actualmente depositados en una entidad bancaria en Francia, con el deseo de que este capital pueda aportar esperanza, alivio y nuevas oportunidades a una persona digna y de buen corazón. He sentido una sincera confianza al dirigirme a usted, en este caso a mí, convencida de que este gesto podrá convertirse en una obra de bien que perdure más allá de mi existencia. No espero nada a cambio, salvo tranquilidad de saber que estos fondos serán utilizados con humanidad y sabiduría. Le agradezco profundamente el tiempo dedicado a leer estas palabras y ruego a Dios que la acompañe siempre con paz, gracia, bendiciones, con todo mi respeto, consideración. Margaret Fritberger. En fin. O sea, me está dando ¿cuánto? 6.000 y tantos euros.
1: No lo sé, Rick. Parece falso.
0: ¡Claro! Ah, escribe bonito y todo aquello. Entonces, ¿qué pasa? Bueno, a mí varias veces me ha llegado claro. Pero ¿qué es lo que pasa si alguien de repente está mal económicamente? Uno a veces está tan desesperado que quiere creer que la cosa sea realidad. Entonces uno dice, ya, perfecto, ok. No, mire, sí, yo le voy a depositar, ya. Pero usted tiene que hacerme un pequeño depósito de esto para liberar la cuestión total que... No sé, y uno dice, ah, 6.000 euros.
2: Oye, mándame tu puerta rupa de depositarte unos chachados.
0: Y seguramente, si yo le contesto, no he contestado más allá, pero si le contesto me va a decir, mire, ¿sabe qué? Deposíteme 60.000 para liberar impuestos, qué sé yo. Ya. Y bueno, y esto me lo manda a mí y se lo mandará 100 otros giles más. Claro, y más de alguno cae. Entonces, qué tremendo. Qué tremendo. Y siempre duden este tipo. Puede ser muy... Y mira, escribe muy bonito. Pero mira, ¿quién dona a alguien desconocido para que...? No, pues eso no existe. Es más, puede que si el caso puede hacer alguna persona que está bien. A lo mejor está con cáncer, tiene dinero. Pero esa persona no necesita publicar un aviso en Facebook para donarle dinero a alguien. Pues si yo salgo a la calle, oye, ¿quién quiere dinero? Todo el mundo va a querer dinero.
3: ¡Esa cuestión es falsa, tío!
0: Totalmente cierto, pues cabros chicos. No es la señora ahora, le deposité 60 lucas y no me las quiere devolver. No, oye, fuera de toda broma, estas cosas son tremendamente falsas y el problema es que mucha gente cae. Imagínate, y hay gente que de repente está súper estrecha de plata y que te joda más encima de esta manera, da mucha rabia.
4: Así ¡que no aguanto más!
0: Margaret, a ver, espera, deja ver el apellido. Margaret Fritberger, eres más falsa que billete de 1.300. Y se divide. 16 para las 11.
3: ¡Falso, falso, falso!
0: En festival. No te deseo mal, pero ya.
3: Anda,
0: devuelve las 60 lucas. No, así no le. ¿Cómo le iba a depositar si están caídos del café? No sé. 16
4: Dios
0: para las
4: 11.
0: ¿Y ahora con qué me voy a la casa?

0: es mentiroso y mentirosa.
1: ¿Y vos?
0: No. Oye, parece que la Margaret Friedberger estaba escuchando porque me bloqueó. ¿Y ahora quién me devuelve los 60
2: minutos? Estamos hasta el Loli.
0: No, ¿cómo está? 12 minutos para las
2: 11. ¡Punto focalicero!
0: ¡Vamos! ¡Vendo torta! Dijo Juan.
3: ¡Ay, Juan!
0: 12 minutos para las 11. En el festival. Buenas noches, vamos a rematar todo lo que tenemos. Hay que hacer las 60 lucas. Buenas noches.
4: Hola, chiquillo, ¿cómo están? Hola, cachito travieso. Hola, abuelito feroz.
0: Aquí estamos.
4: Les dejo mis cariños. Me encantó haberlos visto ayer de tarde noche.
0: Sí,
4: dije, solo vine a la casa, menos mal.
0: ¿Usted comió tortita?
4: Un poco llena las micro, pero bien, todo tranquilo.
0: Qué bueno.
4: Cuídense mucho, chiquillos, que lleguen a sus hogares y espero que acaben la torta antes que venza, pues, chicos, así que obligá a comerse
0: los todos. El refrigerador está...
4: Cuídense mucho, abracito, tiquitiquití. Soy yo, la tímida Santa Julia, osito feroz.
2: Bien,
4: abracito, osito.
0: Bien, 11 minutos.
4: Ah, espero mi audio antes de las 11, espero que no llueva entonces. Chao, chao.
0: Ay. Mejor ni mire la hora, porque es 11 para las 11, o sea doble. Buenas noches. Ay, señor.
5: Hola.
0: Hola.
5: Disculpa, si lo dieron el mensaje, no lo escuché. Disculpen. ¿Y? Parece que estoy más curada que ustedes. En todo caso,
0: por favor.
5: Lo han hecho muy bien.
0: Con puro té
5: orca. Felicitaciones y todo.
0: No, hoy día
5: le doy
0: café.
5: Mucha energía.
0: Y nos sobra.
5: Y sigan igual. Ya. ¿Les puedo pedir otro saludo ahora?
0: Pero claro. ¿No quiere torta también? Y tenemos igual
5: cumplí hace poquito tiempo 15 años con mi pareja.
0: ¿Ya?
5: Osman Delgado y Marcelina Araya.
0: Osman Delgado y Marcelina, claro. Pues.
5: 15 años
0: 15
5: viviendo
0: años.
5: Juntos.
0: Maravilloso.
5: Hemos pasado a la meca y la seca.
0: Ah, no, si no.
5: Pero ahí estamos.
0: Lo mismo dijo
5: años.
0: Mi señora.
5: Como quinceañera.
0: Más la seca que la mega.
5: ¿Me pueden poner un poquito de color o no?
0: Sí, ah, no sé.
5: Porfa.
0: Ya, pues.
5: Ya, besito.
0: Felicidades, que lo pasen bien. 15 años. 15 años no es nada. Es toda una vida, pues, maestro. 15 años juntos, viviendo juntos como pareja. No es menor, ¿eh? Porque en 15 años se pasan. Usted sabe que los primeros 3 meses todo miel. Después viene la miel regalada.
2: Estamos
0: y todo eso.
2: ¡Estamos al borde del abismo!
0: Después viene vienen las de sal. ¿Ah? Y viene 4 de sal por 1 de dulce.
2: ¡Esto es una trampa!
0: Pero bien, bien. Es importante. Felicitaciones. 15 años, maravilloso. De todas maneras, así es. 9 minutos para las 11. Hola, buenas noches.
6: Hola, Claudito Bustamante. Soy José Fernández de la Virgen de la Endencia.
0: Buena, maestro.
6: Quiero mandarle saludos a mi familia, a mis primos, a mis tías, a todos, a la cuarta región. Ojalá estén escuchando la radio. Illapel y Salamanca.
0: Salamanca.
6: Hartos cariños y hartos saludos a todas mis familias que están allá en la cuarta región. Que ahora para el verano. Voy a ir a verlo, voy a ir a pegarle la pera para allá.
0: Eso, mierda.
6: Eso, Claudito.
0: Bien,
6: y
0: compadre.
6: Bueno, y le deseo lo mejor. El aniversario de los 50 años de la Radio Festival y que cumplan muchos años más. Porque muy buena radio, muy buena emisora.
0: Fantástico.
6: Y todos los que trabajan ahí son muy, muy, muy gentiles, muy amorosos. No tengo palabra para decirle.
0: Pero espectacular. Nos quiere
6: una
0: usted.
6: Una bella persona.
0: Qué ¿ya? bueno, maestro.
6: Lo mejor que hay en la quinta,
0: radio
6: la quinta región, la radio, festival.
0: Eso.
6: No hay ninguna más.
0: Bien,
6: la única.
0: Compadre. ¿Sabes que te voy a regalar una torta?
6: Estamos a la una. Muchas gracias.
0: Bien, amigo, muchas gracias. Sus palabras son súper sinceras. Que le vaya muy bien. Que lo pase bien ahí en Salamanca. Cuídese de la... Esa misma. María Angélica Bustamante, buenas tardes. Claudio, joven gatito, que tengan excelente programa junto a sus auditores. Gran abrazo, Angélica, estilista del carrusel. Jaime Rodrigo Guzmán Venegas. Hola, J. Claudio Alexis. Que llegue luego el 1 de octubre, pero del año 2027. ¿Para qué? Para que sigan comiendo tortas. Que tengan una excelente jornada. Abrazos. Sí. Uy, ha sido tremendo. Muchas tortas. Mucho. Estamos muy emocionados de tanto cariño. Y ha llegado de todo. Echamos una talla con la torta porque es lo que más ha llegado.
1: ¡Ya no aguanto más!
0: Oye, pero no trajeron dulce de cuna acá. ¡Uy, unos queques, maestro!
1: ¡Una delicia!
0: Uy, hoy día yo igual le puse un poquito a un queque que había por ahí, ¿ah? ¿Eh? Sí. Sí. Es que yo trato, pero los queques son mi debilidad.
3: ¿Sabes qué? Yo los voy a funar a ustedes.
0: Señora, que usted no vio el queque. Yo venía con hambre, pero era tentador. Oh, siempre he sido tentado por los queques. Sí, no, y estaba muy rico. Pero si el del frío, el que está en el refrigerador. Y todavía hay, ¿eh? Queda. Sí, esponjosito.
2: ¡Esto es una trampa!
0: A ver, Marcela Sánchez. Elizabeth Elena Peña Geldes. Hola, Claudio Bustamante. Gran abrazo grandote para todos ustedes de la Radio Festival. Claudio. Yo acá en misa. Dice, misa. Y con mucha alegría. En viernes, mire este misa.
7: Me voy a la capilla.
0: Mary Bello, saludos para ella. Saludos para todos. Ya, nos vamos, nos vestimos y nos vamos. Muchas gracias. Mire que se nos va el carruaje, maestro. Hasta mañana, si Dios así lo quiere. Y mañana, uy, mañana, ¿quién se fue de libreta? Negro Collao.
8: Tan peligroso que queda, don Ernesto.
0: Así que entramos tempranito mañana a las 5 de la tarde. ¿Cómo te quiero, negrito?
9: ¡No!
0: Oh, felices de estar con todos ustedes. ¿Ah? Total, si no alcanzamos a almorzar, usted sabe, hay torta. Un abrazo, que estén muy bien, chao, felicidades.

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0: Gracias, Sebastián Stein. Me mandó un WhatsApp.
1: ¿Sí?
0: Ahora está de fotógrafo el hombre.
1: Mire.
0: No, las tiene todas.
1: Sí.
0: Oye, bien, Sebastián Stein.
1: Yo a Sebastián Stein, ¿sí?, le saqué varias veces una película.
0: ¿Ya, ya?
1: Cuando se hacía el Lindorfo con la señorita de la manicure de aquí al lado.
0: Bueno, pero...
1: Pero son fotos que tengo en mi archivo personal.
0: Ah, bueno. Saludos, no lo moleste. Sebastián, gracias.
1: Saludos para Sebastián Stein.
0: Saludos. Buena foto.
1: Está trabajando ahora como gráfico.
0: Ah, qué bueno.
1: Claro.
0: Sí, muy bien.
1: En todo caso, las fotografías que tomas, Sebastián, están bastante bien, pero te prefiero escribiendo las noticias.
0: Ah, buenas tardes.
1: Buenas tardes.
0: Oye, con la mansa caña después del aniversario, pero con el corazón llenito de cariño.
1: No sabéis nada lo que me pasó a mí.
0: ¿Qué te pasó?
1: Es que me las di de cabro anoche,
0: después
1: cuando nos fuimos, ¿te acuerdas? Que
0: sí,
1: después terminado aquí nos fuimos. Y me dio por sacarme la ropa y me afectó las cuerdas vocales.
0: Pero ¿cómo?
1: Bueno, pero es que quise hacer una chiquillada.
0: Y con la mansa caña de aniversario empezamos al tiro a, sin ropa, si por eso se refrió. Empecemos al tiro a conocer los principales titulares en esta presente edición del Super Festivalazo Dos Rounds a todo color, preparado por los Disfruta del Departamento de Prensa de Festival.
1: Chiquillos, ojo con dar el run y root para referirse a la misma cosa.
0: ¿A dónde llegó el profesor Banderas aquí? Usted no lo diga.
1: Que uno tiene nada que ver una cosa con la otra.
0: La Roja es un hervidero. La Roja adulta que está ahí participando en unos partidos de fútbol, ahora le toca con México el martes.
1: ¿Ya?
0: Aparte de los malos resultados con Canadá y Estados Unidos.
1: ¿Qué pasó?
0: Un cabro, un jugador, el Marcelino Núñez, abandonó la convocatoria por un atado con el director técnico del elenco de La Roja, Nico Córdoba.
1: Permíteme hacer un llamado.
0: Bueno.
1: ¡Aló! ¡Don Marcelo Bielsa! Por si acaso nos quedó torta y algunas crónicas de aniversario. ¿Leímos festivalazo ayer o no?
0: Sí, yo creo que no. Sí, no sé. O sea que mañana vamos a seguir con la caña.
1: De esto, lo otro y aquello en este super festivalazo,
0: sí,
1: que
0: señor,
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2: Fuera los secos.
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0: me llegó un WhatsApp.
1: Ya.
0: Y dice, venga a 4 Norte y 4 Poniente, le tengo su regalito.
2: ¿En serio?
0: ¿En serio? ¿Qué?
1: Te equivocaste de dirección.
0: Sí.
1: No, es 7 Norte.
0: Ah, 7 Norte.
1: 7 Norte y 4 Poniente.
0: Ah, bueno, disculpe.
1: Oye, hay cosas que marcan.
0: Como cuando teníais pelo y te decían, adiós, chico de mi barrio, andaba en bicicleta.
1: Oye,
0: en la calle Buenos Aires.
1: La cosa era sin herir susceptibilidades.
0: Lo que usted tiene herido es el corazón. Perdóname, cantaba Camilo VI.
1: Oye,
0: vamos. Está herido el corazón. Tengo... herido de amor. ¡Ah!
1: Voy a tener que pedir hora al doctor Charme.
0: Sebastián.
1: Radio Festival. Luego de ser creada el día 1 de octubre, pero allá en el año 1976,
0: Sebastián,
1: poco a poco comenzó a ocupar un lugar importante en el corazón de miles de auditores de Viña del Mar, de la región, de Chile y el mundo.
0: ¿Y te faltó vos?
1: ¿Quién?
0: Y de los cabros que viven en la luna.
1: Pero el 28 de diciembre del 2016.
0: Ya empezaste, ese fue el día de los inocentes, pues.
1: No, hombre, ese día marcó otro hito en la historia de nuestra radio festival.
0: ¿Por qué?
1: Iniciamos nuestras transmisiones a través de la señal 93.7 FM.
0: ¡Salud por eso!
1: Y desde ese momento han sido puras buenas noticias nomás.
0: Como el Super Bowl aniversario que se viene.
1: Mira, después de la tallita que te mandaste, te van a dar otra cosita.
0: Además que puras primeras sintonías, pues compadre, en la quinta región.
1: Y a eso agrégale la gran sintonía que tenemos en el mundo digital.
0: Tú hablas de la gran comunidad festivalera que le da harto color en las redes sociales.
1: A todos los festivaleros de X, @radio-festival.
0: Hay algunos que son muy activos y que comentan hasta...
1: ¿Hasta de qué, oye?
0: Hasta de las placas de las pololas del joven Lalo.
1: Oye, está de fiesta el Lalo.
0: Sí, sí, una chiquilla.
1: Sí, está contento. Incluso dice que le hizo rejuvenecer el corazón. Bueno, a los amigos de Facebook, Radio Festival Oficial.
0: Eso sí que son hiperfans.
1: No, y para qué decir de toda la inmensa chiquillada que nos sigue en el Instagram, @radio-festival, y en TikTok.
0: Mírame.
1: ¿Qué?
0: Hagamos una historia.
1: Me gusta.
0: Me gusta poco.
1: Si ya me había dado cuenta.
0: No.
1: Lo comparto.
0: Y a ti nunca.
1: También tenemos canal de YouTube.
0: No me digáis, tenemos de todo.
1: Y como dice el tío René. ¿Cómo dice el tío René?
0: ¡Queristo!
1: Oye, a todos los que están conectados por radiofestival.cl.
0: Todos conectados. ¡Ay, Juan, para todos!
1: Es todo.
0: Último minuto.
1: ¿Qué?
0: Mañana abrimos Tinder y OnlyFans.

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0: Oye, Juanito, nosotros ayer estuvimos de cumpleaños, pero hoy tenemos un amigo que hoy está de cumpleaños.
1: Ah, bueno, saludémoslo.
0: Y prácticamente nos dobla en edad.
1: ¿Cómo?
0: Este amigo Eduardo Vázquez, conocido como El Caracol, socio activo, por lo menos del Club Sol de Mayo, ahí está activo, está de cumpleaños.
1: Ya.
0: 89 está cumpliendo El Caracol.
1: Déjame.
0: Saludos para... Fíjate que este caracol es como todo terreno.
1: Saca tu cachito al sol, caracol.
0: Y cuando está nublado también lo saca. Ahora, dice que él tiene un sentimiento ambivalente con la festival.
1: ¿Cuál es el sentimiento ambivalente que tiene con la festival?
0: Bueno, está contento por el aniversario porque es un festivalero de tomo y lomo.
1: ¿Y cuál es el sentimiento ambivalente que tiene con la festival?
0: Bueno, dice que gracias a una gestión que hizo tiempo atrás el Negro Collado, le llaman el caracol por los cachos.
1: ¡Ay! Beto Silva Ullanenel, que siga la fiesta, que siga la fiesta, que siga la fiesta. Luis Gómez Fuentes, saludos. Titulares, joven Lalo. Salga detrás de Juanito, si ya pasó el cumpleaños. No, no, seguimos de cumpleaños todo el mes. Caterina Gurto Insulza, hola, titulares. Me encantó la fotico. Se ven divinos con tantos colobitos tan alegres. Me encantó. Que tengan un bello día a todos y un privilegio conocerlos porque... ¡los quiero mucho!
0: ¿Quién te dice eso?
1: Caterina Gurto.
0: Ah.
1: María Angélica Bustamante Mancilla, aún con alma de niños. Los titulares. 50 años, Radio Festival, un gran abrazo para los que trabajan. Soy Angélica, estilista del carrusel. Cecilia Garaterellano, escondido tras los globitos, Juanito. Marcelito San Martín Gómez. Saludos desde mi lugar de trabajo ubicado en la comuna de Recoleta. Jornada de viernes a todo dar. Gracias, Marcelito. Suerte y felicitaciones. 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Fíjate que en el mundo de la cocina abundan...
0: ¿De cuál cocina? ¿De allá del Paseo Cousiño?
1: Sí, abundan creencias populares, trucos heredados que no siempre resisten el análisis de la ciencia.
0: Mira, te voy a decir una cosa. Ninguna ciencia va a venir a refutar los trucos ancestrales de mi familia.
1: A menudo las personas que siguen estos tips o datos sin preguntarse realmente si son útiles o no. A continuación, para todos los mitos culinarios más comunes destrozados por la ciencia.
0: Yo te advierto, voy a defender con dientes y muela como barra brava mis creencias.
1: 1. Dejar el cuesco en la palta para que no se oxide.
0: Eso es real.
1: Es falso, caballero.
0: ¿Por qué es falso?
1: Muchos lo hacen como un tema de tradición y no sirve para nada.
0: No.
1: Dejar el cuesco encima de la palta molida lo único que hace es proteger la zona que cubre.
0: Ah.
1: Pero todo el resto se oxida igual.
0: ¿Y si le ponemos WD-40?
1: Hay que recordar que la palta ya tiene antioxidantes de por sí. Para evitar la oxidación hay que mantenerla en frío.
0: Ya. Yeah.
1: Entonces, es lo importante. El cuesco no hace nada.
0: ¿Quién te dijo?
1: Heinz Wood. Chef y divulgador científico.
2: ¿Y quién es?
0: ¿No te están diciendo que es un chef? Yo guardo el cuesco, compadre, para hacer palto miel cuando ando con problemas como ahora.
1: Eso sí, funciona vos, compadre, pero no dejarla en la palta para que no se ponga negra.
0: Lo estuve haciendo mal toda mi vida, entonces.
1: No. Segundo.
0: Ya.
1: Cortar cebolla con la hoja de un cuchillo bien afilado no hace llorar tanto.
0: Yo corto cebolla, compadre, mientras juega al fútbol La Roja, y lloro más todavía.
1: Bueno, al final lo del cuchillo afilado disminuye la probabilidad, pero no lo hace inevitable.
0: Una vez, ¿sí? A propósito del cuchillo afilado, una vez ahí en el barrio, andaba con esos pititos.
1: Sí.
0: Me confundieron con el afilador.
1: Ah, bueno. Lo que más recomiendo yo para evitar que salga gas, porque el gas es el que nos irrita los ojos de la cebolla y las fosas nasales, es dejar la cebolla en frío un día antes.
0: ¿Por qué, oye?
1: Porque mientras más fría la cebolla, menos gas emite, dice un experto.
0: Bueno, varios que están haciendo el almuerzo a esta hora deben estar pensando, me pudieron haber dado este dato antes, no ahora que estoy llorando picando la cebolla.
1: Mentira, ahora la cebolla la venden picada y fina. Ya no tienen que pasar por el lloriqueo. Tercero, no pasa nada si dejo el arroz a temperatura ambiente.
0: Yo siempre hago eso, compadre.
1: ¿Ah, sí?
0: Y nunca me ha pasado nada. A ver, ¿qué dice tu experto?
1: El problema es que dejar un arroz afuera enfriándose mucho rato a temperatura ambiente genera una bacteria.
0: ¿Cuál?
1: Bacillus cereus. Y el problema es que esa bacteria no hace absolutamente nada. Pero luego hay un ligero dolor de estómago y se culpa a cualquier cosa menos al arroz. Entonces, es mejor guardarlo tibio o caliente en el refri, dice el chef.
0: Oye, ¿te acuerdas cuando a ti se te quemó el arroz? Ya, me parece que acá tu experto, el señor Wood... Guatea, compadre.
1: ¿Guatea por qué?
0: No pasa nada si viene alguien a desmentirlo. Yo le voy a pagar aquí una luca.
1: Oye, el arroz. Lo único claro, compadre, de estas situaciones de la cocina es que el arroz es una taza de arroz y dos tazas y media de agua. Ahora, las papas cocidas.
2: Esta noticia es buena.
1: No se hace mala como tu hermano. Las papas cocidas se vuelven tóxicas al congelarlas.
0: Oye, nunca he congelado una papa, Juan. ¿Será porque nunca quedan cuando hacen en la casa? Se las comen
1: La papa es un alimento rico en almidón.
0: Yo cuando lavo la camisa para que quede estiradita y durita, le pongo papa.
1: Cuando las congela, ¿qué pasa? El almidón se despedaza, po. Destruye tanto el almidón que la textura de la papa queda como una esponja blanda derretida que, créame a la gente, no le va a gustarle nada.
0: Y aquí le damos la derecha al chef.
1: ¿Para qué?
0: No debe quedar buena una papa tipo esponja y derretida. No alcanza ni para puré esa cuestión.
1: Quinto, no pasa nada si se descongela la carne en el microondas.
0: Oye, esto me interesa.
1: Aquí está el rey del microondas. El proceso, en teoría, más rápido para descongelar la carne es el siguiente.
0: ¿Cuál?
1: Tome el manso trozo de carne.
0: ¿Como te gusta a ti?
1: Sí.
0: ¿Ya?
1: Y ojalá sea lo más delgado posible, porque si es muy grueso no podemos apurar nada. Déjelo sobre una lata de aluminio o sartén.
0: ¿Y si toma la sartén por el mango?
1: Oh, ¿y qué sucede? Que aproximadamente en media hora o en una hora podría estar totalmente descongelada.
0: Ojalá mi señora esté escuchando para que aprenda algo de cocina.
1: Los metales conducen muy bien la temperatura y el aluminio es uno de los mejores.
0: Ojalá les hayan servido estos datitos que entregamos acá a los chefs de la festival.
1: Así se dejan de hacer el loco en la cocina.
0: No la moleste, pues.

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1: Oye, mañana
2: ¿qué?
1: Me toca venir a abrir temprano.
2: ¿Abrir?
1: A las 6 de la mañana, compadre.
2: ¿Y por qué?
1: No viene el que te dije mañana. Así que, ¿qué? ¿Me va a acompañar, Lalito?
2: No. Pide más permiso que el otro.
1: Ah, bueno.
2: Pide más permiso que el otro.
1: Y alegaba porque el otro pedía permiso.

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0: Papá, me llegó un WhatsApp.
1: ¿Qué dice?
0: Gracias por el saludo, lo escuché. José Rodríguez de Obreque Ayala. Ay, hombre, parece que el 1 de octubre se celebra el desastre de la festival porque les miro la cara y me da sed. Saludos desde Rancagua. Denis Cárcamo, hola guapos. Aún quedan vestigios del cumple. Y la torta, ¿quién comió más? No te digo nada. Mónica González. Hola, ¿cómo amanecieron aquí? Más o menos. Espero que sigan celebrando todo el mes. Para eso estamos. 50 años por siempre. Feliz cumpleaños. Un abrazo a todos ustedes. Carlitos Correa, saludos titulares. Con tanta torta, los viejitos se están echando Tanax en los pies para que no se los coman las hormigas. Blanquita Urrea, festejando el cumple de Radio Festival. Súper. Un abrazo desde el Bellotito Lindo.
2: Oye, saludos para Mónica Miranda. ¿Ya? Una amiga que también estuvo vinculada a la radiotelefonía, fue secretaria de la Radio Minería.
0: Ah, claro.
2: Acá en Viña.
0: Pero cómo no.
2: Saludos para Mónica Miranda. Nos invitó a tomar un cecito a su casa para el próximo miércoles.
0: Mira.
2: Teníamos todo agendado y después sale. ¡Ay! No puedo el miércoles. Tengo un compromiso contraído con anterioridad.
0: Andrés Andrid, en la imagen con los próceres del Superfestivalazo en la celebración del 50º aniversario de la radio en colores. Carlito no se despega de la mamadera. No era yo que tenía la botella en la mano. Mira. Y también Carlito Julia. No, Andrés Andrib.
2: Un regalito que nos trajo el abogado Matías Mundaca.
0: Sí, muchas gracias.
2: Qué bonita atención de Matías.
0: Bonita, muchas gracias. Un casillero. ¿Sí? Que ni te cuento.
2: No, sí. A mí me trajo una lapicera con el nombre grabado.
0: Ah, sí. También.
2: Lo voy
0: también.
2: A tener siempre conmigo. Porque como tiene grabado el nombre así, jamás me voy a olvidar de cómo me llamo.

0: Sigamos con el festivalazo, ponele color.
1: Oye, máxima atención en la selección chilena de fútbol.
0: ¿Qué pasó? ¿Volvimos a la época del bautizazo, del maracanazo?
1: No, nunca tanto, compadre. Este lío es de cabros chicos.
0: ¿Qué te pasó entonces?
1: Mira, la abrupta salida de Marcelino Núñez...
0: ¡Se cree campeón!
1: ...en medio de la gira por Norteamérica ha desatado pero una ola de rumores, Juan.
0: Se cree bueno porque juega en el fútbol inglés, y en un equipo de tercera. Para mí que se dio cuenta que Córdoba, Nicolás, no tiene dedos para el piano y le dijo, ¿para qué vas a ir perdiendo el tiempo acá? Lo cachó.
1: Bueno, son varias las versiones que circulan a la espera de alguna voz oficial, sea por parte del elenco nacional, el jugador o simplemente de la ANFP.
0: El presidente de la ANFP no está ni ahí con esta cuestión.
1: Mira, la verdad es que yo a estas alturas, compadre, no espero absolutamente nada de la ANFP.
0: Pero a ver, ¿cuáles son los motivos personales del cabro Núñez para haber dejado la...

0: cara a cara, como se hacen las cosas. Y Bardo molesto.
1: Saiqueto tiene pinta de ser...
0: ¿Qué?
1: El escándalo de la semana de ese coupé.
0: Ese coupé, chile, está ahí antiguo.
1: Bueno, ¿qué?
0: Bueno, ¿qué fue lo que dijo el DT?
1: No tengo idea.
0: Lo que generó la indignación del muchacho, gatillando la determinación de dejar la Roja por parte de Núñez.
1: A Marcelino Núñez no le pareció que el DT de la Roja, todavía está el Nicolás Córdoba, expusiera públicamente a los jugadores.
0: Claro, porque eso no se hace, compadre.
1: Es muy mala clase eso de tirar al frente al plantel para decir que son malos.
0: Es como estar sacando fotografías tipo paparazzi y mandándoselas a los amigos. Primero...
1: Ella es, dice aquí en la fotografía. Me llegó un WhatsApp
0: ¿Sí? En
1: la fotografía, me dice, ella es.
0: Mira.
1: Su razón tiene para estar enojado.
0: Primero, tras la derrota ante Canadá y luego frente a Estados Unidos.
1: Se abrió, me dijo. El que tiene que poner el pecho a las balas siempre, pero siempre es el entrenador, pues.
0: Por ejemplo,
1: a ver.
0: Córdoba mandó un claro mensaje a los más experimentados de este proceso. Tienen que ir apareciendo los nuevos líderes y voces dentro del camarín, dijo.
1: Lo mismo podríamos decir del técnico, que ya no tiene cómo empezar a ponerse los pantalones y ojalá del derecho. Man.
0: Entre las muchas versiones que circulan sobre la salida de el muchacho Núñez, claro, de la convocatoria, se habla de una discusión con Córdoba.
1: Ah, mira.
0: En el almuerzo, más encima.
1: Más encima.
0: La molestia de Marcelino por no haber jugado ante Estados Unidos y hasta una pelea.
1: ¿Una pelea?
0: Aseguran que el mediocampista casi se va a los golpes con Lucas Cepeda.
1: Ese gallo lo expulsaron, ¿y qué?
0: Que discutió con varios compañeros luego de la derrota ante Estados Unidos.
1: ¿Sabes cómo lo llaman ahora? La selección chilena boxeadora.
0: Ahora, la versión menos polémica indica que la salida de Marcelino solo pasa por un tema familiar.
1: Ah, no.
0: Que debe resolverse pronto y lo que le hizo volver antes a Inglaterra.
1: Pero a nosotros, como nos encanta la polémica...
0: Ya, me quedo con la pelea yo, compadre.
1: ¿Y quién habrá ganado?
0: Mira, uno es canterano de la Católica y otro del Wanderito. Claro que está claro. ¿Quién habría ganado o no?
1: Bueno, lo de Núñez es una partida que hace ruido, sobre todo porque solo hace unos días el mismo volante había destacado el proceso que lleva Nicolás Córdoba.
0: Ya. El sello de siempre es la intensidad, proponer dominar el juego, tener la posesión e ir a buscar el juego. El entrenador es súper bueno. Los entrenamientos son muy técnicos.
1: ¿Qué?
0: Es muy parecido al entrenamiento europeo.
1: Mira.
0: Declaró días antes en medio de la gira por Norteamérica.
1: Vamos a tener que llamar al inspector Gadget.
0: ¿Para qué?
1: Para que investigue qué diantre pasó entre Córdoba y Marcelino Núñez.
0: Bueno, lo único claro es que si seguimos así, Juanito, vamos a volver a quedar último en las clasificatorias próximas.
1: Que Dios se apiade de nosotros, mermelada.
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1: Bueno, es así la vida. Qué injusta es la vida con algunas personas que le dan porque, todo, oye, para que triunfen y no triunfan.
0: Claro, ¿y sabes por qué no triunfan? Porque fracasan.
1: Pero les dan de todo, una buena cancha para jugar a la pelota, pasto recién cortado, hoteles de primera clase, dieta completa,
0: torta,
1: desayuno, almuerzo, once y comida, y más encima juegan mal a la pelota.
0: Oye, saludos para Mercedita, que en este momento está almorzando con Juan Carlos.
1: Mercedita, qué linda que estás.
0: Juan Carlos, más conocido como El Mecha, aunque ya no le quedan muchas. Andrés, el Potoquito, y Oscar, el Chiquitito. Todos los días escuchando la festival, Mercedes con ellos tres.
1: Mira.
0: ¿Sabes lo que dicen los muchachos?
1: No.

0: Una para los tres y los tres para una.
1: Bien. Me llegó un WhatsApp.
0: ¿Qué dice?
1: Mire, reciba saludos de mi mamá, que siempre lo escucha, sobre todo a la hora del festivalazo. Yo todavía sigo en el sur, no lo puedo escuchar, mucha lluvia. 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
0: ¿Ya? En cada semana, aniversario de nuestra radio festival... Tú sabes que el público siempre pide un recuerdito del equipo sensación de las canchas.
1: ¡De los biónicos!
0: No, hombre, de la selección chilena de fútbol. ¿Qué hago?
1: ¡Que se vayan todos, hombre!
0: El equipo de los biónicos, que tiene 18 años invictos.
1: Eso es verdad, pero invictos de...
0: ¿De qué, oye?
1: De comer ensaladas.
0: Oye, pero si tú eres parte del equipo...
1: Y a mucha honra y sentimiento, porque yo en el último partido que estuve me comí toda la carne.
0: ¿Te comiste hasta la cancha?
1: Nah.
0: Oye, ahora el equipo tiene buena base, vos.
1: Una buena base de colesterol. Oh.
0: No, es que este último año nos hemos movido por diferentes ciudades, entregando talento, recibiendo...
1: Insultos.
0: Oye.
1: No.
0: La hemos desconocido jugando, por ejemplo, contra el Club Trinidad de Limache.
1: Ah, sí,
0: donde pues fuimos invitados a inaugurar el alumbrado.
1: Me sirvió una ensalada de tomate de primer nivel allá. Es el equipo limachino de don Marco Verdejo. Claro que le faltaron ampolletas.
0: ¿Por qué, oye?
1: No vieron ni una, vos.
0: Ya volveremos por allá, por esas tierras limachinas.
1: También la rompimos en Valparaíso jugando con el Cajú. En contra de los profes del Liceo Santa Teresa.
0: Y a los profes les queremos decir una sola cosa. Reprobaron.
1: También dimos un baile como los biónicos, doble en el Club Serena de Recreo en Viña y contra los municipales de Villa Alemana.
0: Tuvieron que comprar sacos,
1: sí,
0: pero no de arena.
1: También fue notable la goleada frente al equipo del gobernador regional Rodrigo Mundaca.
0: Perdón, ¿fue boleta o factura?
1: ¿Y para qué decir del show que dimos en las canchas del Club Santa Inés en el cuadrangular en homenaje a los 50 años de Radio Festival?
0: Ese día domingo lo dimos todo.
1: En el cóctel.
0: Y en los últimos días dimos un manso baile al equipo de la agrupación de exjugadores Oro y Cielo por Siempre, acá en Gómez Carreño.
1: Muchas gracias a todos los amigos que se han aventurado a invitar a los biónicos a jugar a la pelota.
0: ¿A una pichanga?
1: No, hombre, al tercer tiempo.
0: Oye, y ¿qué? Se nos viene...
1: ¿Qué?
0: Después de la quincena, se nos viene el partido con los muchachos del Club Juventud Santa María, que también en octubre están de aniversario.
1: Ah, bueno. Muchas gracias. Y allá somos.

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3: En el lenguaje cotidiano es común utilizar términos como run. ¿Te acordás cuando jugabas al run, run?
4: Run, botón.
3: Y root, indistintamente.
4: O sea, como decir el Facebook o el Facebook.
3: ¿Pero qué tiene esa cuestión?
4: La misma lesera nomás.
3: Al tratarse de siglas, que también son usadas, digo, por organismos estatales en ciertos trámites, se suelen confundir.
4: Sí, pero no es lo mismo.
3: No, no es lo mismo. No. Run y root exactamente tienen diferencias fundamentales que es importante dar a conocer para entender su correcta aplicación.
4: ¿Dónde llegó aquí el abogado Matías Mundaca?
3: Denuncie, señora, denuncie. Run significa run. El rol único nacional.
4: ¿Y el otro?
3: RUT es la sigla del rol único tributario.
4: Yo pensé que RUT era tu amiga de allá de Forestal.
3: No, ese era RUN RUN.
4: ¿Y la diferencia?
3: Ahora te lo explico, pues, no te andí apurando. ¿Qué? Ya.
4: Amaneciste medio lenteja hoy día.
3: Sí, la confusión llega cuando vemos que el RUT y el RUN coinciden en numeración, en combinación numérica.
4: Ah, ya.
3: Algo que ocurre para cualquier persona natural, ya sea chilena o extranjera.
4: ¿Y entonces en qué se diferencian?
3: El rol único nacional, o sea, el RUN, es un identificador personal que se asigna a cada persona nacida en Chile. Ah. Así como también a los extranjeros que obtienen residencia en el país y que viven, por ejemplo, frente a la plaza de recreo, acá en Viña del Mar.
4: Entonces, Juanito, estamos hablando de un tema serio aquí.
3: ¿Pero y para qué no confundir a la gente. Estoy echando a la tanteo aquí.
4: Oye, ¿qué? Cuando alguien te quiere hacer una transferencia y te dice, dame tu RUN, está mal.
3: Ese socito que pide el RUN está más perdido que el teniente Bello.
4: Porque ya, ¿cuándo se entrega este número?
3: Este número se otorga al momento de inscribir el nacimiento en el registro civil. Ah. Y es único para cada individuo, permaneciendo inalterable en el resto de tu larga y entera vida.
4: Bueno, ¿y en qué ámbitos se utiliza entonces?
3: Múltiples ámbitos como la salud, la educación, la banca, entre otros. Mm. Es en esencia el número de identificación más importante que cualquier persona, para cualquier persona en Chile.
4: O sea, es el primer número que uno debe memorizar desde cuando cabro chico.
3: El RUN. Incluso las cédulas de identidad que emite el registro civil llevan impreso el RUN del titular, siendo este el principal documento de identificación en el país.
4: Oye, yo soy tan cabeza de pelota, compadre, que me memoricé la formación completa de Everton, campeón del 76, antes que mi RUN.
3: Por su lado, el rol único tributario, RUT, es un número de identificación utilizado principalmente para fines tributarios y comerciales.
4: Para lo que te gusta a ti.
3: ¿Qué?
4: Hablar de plata.
3: Oh, para ti que te gusta andar dando boletas. Este identificador es asignado por el Servicio de Impuestos Internos, donde son amigos tuyos. Y si es necesario, es que... Y si es necesario para realizar cualquier actividad económica en Chile, ya sea para abrir una cuenta bancaria, para emitir facturas, para declarar impuestos o para pedir eso que a ti te gustaba andar trayendo en la mano.
4: ¿Qué?
3: Esa ¡vale vista!
4: Ah. O sea, todos tenemos RUN y RUT.
3: En el caso de personas naturales como nosotros, el RUT siempre es igual que el RUN. Mientras que en el caso de las personas jurídicas, el RUT es un número único.
4: Todo calza, pollo.
3: Y en este sentido, si bien en la práctica coincide la misma configuración numérica, en términos conceptuales se trata de siglas distintas.
4: Ahora, ¿le quedó claro?
3: No.
4: Porque si no entendió, vuelve a escuchar esta crónica. Gracias. En la repetición del festivalazo esta noche.
3: Gracias.

0: 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Míralo, me llegó un WhatsApp.
1: ¿Qué dice?
0: Tu amigo Sebastián está ahí, te mandé la foto, me dice. Gracias.
1: Oye. Eduardo Vázquez, el Caracol del Sol de Mayo, nos hace una aclaración que ojalá la podamos dar al aire.
0: A ver.
1: Dice, yo cumplo 67 nomás, no 87.
2: Gracias.
1: Así que la verdad es que puede ser 67 años de vida, pero usted representa como 30 años más. Pues.
0: El tiempo se toma su tiempo en la number one.
1: La situación sinóptica nos muestra un margen frontal débil para dar paso a esta hora ya a un margen anticiclónico.
0: El pronóstico.
1: Partió cubierto, pero vamos a quedar con cielo parcial.
0: ¿Cierto que va a llover?
1: No, ya no.
0: Ya no. Viento calma. ¿Viento cuánto dijiste tú?
1: Está soplando el viento con dirección sur-sureste, ocasionalmente oeste-noroeste, rolando al oeste-sureste y como de 4 a 8 nudos, de manera ocasional 12 nudos.
0: Estado de la mar. Wow. Marejadilla, marejada.
2: Gracias.
0: Sí, 2.5 metros de pura marejada. Como mar de fondo del sur-west en área oceánica. Y por acato hay... Rizada marejadilla en bahías.
1: Se espera que la temperatura máxima alcance 19 grados.
0: Y el índice de radiación ultravioleta...
1: está alto, por lo tanto, use bloqueador solar.
0: Ya, ok.
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0: Listo nomás, señor.
1: Y esperando seguir rock and rolleando...
0: el más rock and rollero.
1: Y moviendo el mate en este aniversario... le ponemos punto final a la presente edición a todo ritmo del festivalazo que ha sido presentada por...
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1: Reparto estelar, le pusieron toda la música, la chuchoca informativa, los directores de orquesta, pero sin batuta. Del periodismo regional.
0: José Luis Valle, el J, quien se puso a bailar cumbia villera y...
1: ¿y?
0: Ocho baldosas menos.
1: Gabriel Pestañita Covelli, quien al bailar en la fiesta de aniversario se le olvida hasta...
0: ¿se le olvida hasta qué cuestión?
1: Cerrar las 252 ventanas de su compu.
0: En las redes de... sociales del festivalazo, Alejandra Dil Zamorano, quien baila la cumbia de aniversario... sobre todo cuando...
1: ¿cuando qué, oye?
0: Cuando pasa la micro y no va el chofer latero. Lectura en las voces titulares de la radiodifusión regional.
1: Juan Alberto Petete Sepúlveda.
0: Ay, Juan.
1: Quien siempre sale a la pista cuando alguien le dice...
0: ¿qué cuestión?
1: Niños, a recreo. ¿Usted iba a recreo, se acuerda?
0: Sí. Yo me quedé en recreo.
1: ¿Ah, sí?
0: Yo me quedé en recreo. Yo voy a la Bimbo, compro el pan y me voy para allá de recreo. Carlitos Pelequén Williams,
1: está gritando,
0: quien de tanto mover la cabeza para bailar se le olvidó al hombre.
1: ¿Qué?
0: Esa peluca que te compraste aquí en el mall chino del frente.
1: En los controles, mi amigo personal, Eduardo Jovenlalo Órdenes, el tiburón. ¿Quién tiene una selección rompecaderas para bailar cumbia hasta el amanecer? Eso sí.
0: Eso sí que...
1: después el hombre tiene que comprar un kilo de huirasacha. Se le desarmó una veterana una vez. La tuvo que armar después como rompecabezas.
0: Y en un reparto especial hoy día, y que fue pedido por toda la audiencia de la Number One.
1: ¿Ya?
0: Rosana Chiesa, la jefa, quien cuando habla fuerte no sabemos si te está retando o...
1: ¿O qué oye?
0: Felicitando con mucha energía.
1: Después de esto, compadre, no sabemos si seguirá en la dirección general don José Luis Valle Vargas. No, si va a continuar, si está arreglado. Es del equipo asesor.
0: Nos encontramos mañana con otra edición del Festivalazo, eso de las 13:12. Y ahora...
1: Viene el que te dije, con una tarde súper entretenida junto a Joven Lalo. Hoy día sí dijo que se iba a entretener a la gente. Okay.

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2: Acho, que estoy bien triste, man.
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2: Por ejemplo, oye, había unos pelos en el piso y yo creo que no son míos y me regañaron por eso. Ay, bueno, una vez entré por la casa bien temprano, así, qué sé yo ni qué. Ese yo la veía que estaba durmiendo y me decía, Oscar, estate quieto, no te muevas. O sea, en los sueños me pelean, men. Pero yo la quiero así.
1: Tú sabes.
2: Es más, te lo voy a contar cantando, por ejemplo, mira.

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6 de la mañana, 7 minutos. Hola, ¿qué tal, amigos? Muy buenos días. Cuentan con toda nuestra comprensión, pero no hay más remedio. Hay que levantarse para cumplir sagradamente con los deberes del día. Para hacerlo con alegría y la mejor disposición, les acompaña con buena onda el equipo responsable de Festival.

0: ¡Eso! Terminó septiembre, estamos en octubre, pero nosotros seguimos con las mismas ganas de seguir zapateando. Nada de cosa. Nuestra danza nacional para iniciar musicalmente nuestra programación en este tercer día del mes de octubre del presente 2026. Día de San Gerardo. Saludos para Gerardo, que lo pase muy bonito en esta jornada de onomástico. Don Rolando Patricio Pérez Verdejo está en la sala de sonidos. ¿Cómo va, Rolo?
1: Hola, Baburri.
0: Oye, ¿qué tal la levantada esta mañana?
2: Espectacular.
0: Buena, sí. Nosotros estamos desde las 3:30 de la mañana en pie. En serio. Es que por si se me pasaba el reloj y no me despertaba, porque tengo un reloj que me despierta. No tan solo con la campanilla. No, esa es muy antigua, con la campanilla. No, se levanta el reloj y me toca suavemente el hombro. Ya es hora, me dice. Las 6 de la mañana con 14 minutos. Saludos para un gran amigo, Sebastián Estay, gran periodista que se prepara para la maratón de mañana. No, si no corre él. Él está ahí en la productora que tiene mañana a su cargo la realización de la maratón de Viña del Mar. Vamos a tener cortes y desvíos de tránsito. Y fíjate que ayer nos envió, le agradecemos a Sebastián que nos haya enviado la información sobre los cortes y desvíos de tránsito. Y eso quería demostrar una cosa, que él también tiene calle. Las 6 de la mañana con 14 minutos. Y seguramente usted se va a dar cuenta porque Sebastián a esta hora va por la Avenida España. Es un auto de color blanco. Mire, se va a dar cuenta de inmediato porque transita con el freno de mano puesto.

se acabó. Gracias por avisar, estimado amigo Juanito Brizuela. Sí, avisa cuando va a terminar el disco para que no pillen al animador paveando. 6:19 aquí en la radio en Colores de Chile. Gerardo está de onomástico, significa valiente guerrero. Fuerte con la lanza. Nada que ver con los lanzas de la calle Valparaíso. Oye, los tienen a raya los lanzas, los cabros de la seguridad pública y carabineros de la primera comisaría de Viña del Mar. Así que no le está yendo muy bien. Parece que van a tener que cambiar de rubro. 6:20 El informe y pronóstico del tiempo para hoy lo tenemos acá. Fíjate que vamos a estar con cielo cubierto, para variar a despejado, con una visibilidad de 8 a 10 kilómetros con neblina matinal, por lo tanto, precaución en algunos sectores. La visibilidad no es de las mejores. El viento va a soplar con dirección oeste-suroeste de 12 a 20 nudos. En la tarde, de manera ocasional, 25 nudos. Para nuestros amigos de las diferentes caletas, mar, marejada a gruesa como mar de fondo del oeste-suroeste en área oceánica, marejadilla a marejada en bahía con rompiente en el borde costero abierto al oeste-suroeste. La máxima temperatura para hoy se estima alcanzaría 17 grados y el índice de radiación ultravioleta alto, entre 6 y 7. Use bloqueador solar. Y para mañana domingo, seguramente quiere hacer algún paseíto usted, vamos a estar con cielo nublado, pero va a variar a despejado. Y para mañana domingo, se espera una temperatura máxima que alcance 18 grados. Así está la primavera. Hoy, el otro día, que condiciones de tiempo más inestables, alta temperatura, de repente, incluso en algunos sectores, hasta granizo cayeron. Así es, todo cambia, como decía Mercedes Sosa. 6:21 aquí en la radio en Colores de Chile. Festival acompañándoles en este día sábado 3 de octubre. Y el que te dije qué pasó con él, se arregló, pues. Después que reclamaba porque, oye, este gallo que se no viene nunca, uno tiene que estar cambiando de turno. ¿Y qué hace? Lo mismo. Así que el que te dije lo vamos a bautizar ahora como el Padre Gatica.

Le duele, le duele. No se meta tanto la mano al bolsillo, amigo. 6 de la mañana con 26 minutos en la radio en colores de Chile. Oye, fíjate que hoy día tenemos un partido de selección. Sí, de selección de fútbol sub-17, varones, allá en Hijuelas. Sí, la selección de Hijuelas, campeona nacional en varios torneos, va a recibir la visita de su similar de Limache, partido que se va a comenzar a disputar desde las 19:30 horas en el Estadio Municipal de Hijuelas. Acompañemos a los chiquillos limachinos que están haciendo una muy, pero muy buena campaña. Están en segunda fase ya, la selección sub-17 varones de Limache, que irá de visita a enfrentar a su similar de Hijuelas. Como le decía, con varios pergaminos, los cabros de allá de Hijuelas. Va a estar bonito el partido para que vayan. Dicen los cabros de Limache, vamos paso a paso. Que sigan así nomás y que ganen más mejor. Concentraditos, muchachos. Están tan concentrados que ni siquiera han visto los partidos de la selección chilena adulta.

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0: 29 para las 7.
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0: Cielo parcial presenta a esta hora nuestra zona costera, Valparaíso, Viña del Mar, Concón. Un balance favorable realizó el Hospital Van Buren tras el término del plan de invierno, estrategia que permitió al establecimiento hospitalario enfrentar el aumento estacional de las enfermedades respiratorias. El Tribunal Constitucional concluyó la revisión preventiva de la Ley de Reconstrucción Nacional, despejando el camino para que el proyecto sea promulgado como Ley de la República. Faltan 28 minutos para las 7 de la mañana. La selección francesa de fútbol dirigida por Zinedine Zidane vio terminado su pleno de triunfos en el comienzo de la Nations League, pues Italia se llevó un empate a uno desde el Saint-Denis. Diputado Tuiti Teao pide a ex autoridades den la cara y declaren tras el inicio de juicio por mega incendio ocurrido el 2024 en Viña del Mar, Quilpué y Villa Alemana. Mañana domingo 4 de octubre se realizará una nueva edición del Maratón de Viña, que reunirá a más de 12.000 corredores en distancias de 42K, 21K y 10K. Más de un 90% de avance registra construcción de multicancha en Villa Laguna del Inca, en la comuna de La Calera. Esval realizó balance del volumen de embalses al término del invierno, confirmando que se alcanzó su mayor nivel en más de una década. Faltan 27 minutos para las 7 de la mañana. Primeros guías de turismo de Rapa Nui certifican oficialmente sus competencias laborales con Chile Valora. Hoy y mañana Valparaíso se volverá a convertir en un punto de encuentro para los amantes del café, con la octava edición de Cafeína entre las 12 y las 21 horas en el VTP Sector Barón Valparaíso. Un total de 72 proyectos comunitarios serán financiados por la Municipalidad de Valparaíso a través del Fondo de Desarrollo Vecinal Fondeve 2026, con una inversión total de 271 millones de pesos. Faltan 26 minutos para las 7 de la mañana. Reiteramos a esta hora, cielo parcial presenta nuestra zona costera. El Sindicato de Árbitros Profesionales aprobó irse a huelga tras rechazar la última propuesta que hizo la ANFP en el marco de la negociación colectiva que están sosteniendo los árbitros de fútbol. Entre mañana y el próximo 9 de octubre, el Teatro Municipal de Viña del Mar será escenario de la 50ª versión del concurso internacional de ejecución musical Dr. Luis Sigal. Congreso Español rechaza los decretos propuestos por Pedro Sánchez para enfrentar crisis de vivienda, lo que complica al gobierno hispano. Faltan 26 minutos para las 7 de la mañana. Festival está informando. Un camionero argentino fue detenido en Los Libertadores luego de ser descubierto tratando de ingresar a Chile de manera clandestina un millonario cargamento de fármacos inyectables de uso veterinario. Un vehículo que mantenía en cargo por robo fue recuperado por carabineros en el estacionamiento del supermercado Jumbo en pleno centro de Valparaíso. A los 81 años falleció Rudely Patricio Torreblanca Ramírez, conocido con el apodo de Tilín, histórico jugador de los equipos de Trasandino de los Andes, Naval de Talcahuano y Ñublense de Chillán. Faltan 25 minutos para las 7 de la mañana. El gobernador regional de Valparaíso, Rodrigo Mundaca, cuestionó la disminución de recursos contemplada por los gobiernos regionales en el proyecto de presupuesto 2027. La Brigada de Homicidios de la PDI San Antonio

Arriba de lanchas porteñas, el Carnaval Mil Tambores en Valparaíso. Faltan 24 minutos para las 7 de la mañana. Festival está informando. Una serie de accidentes se registraron ayer por la tarde en Ruta Las Palmas y Camino La Pólvora en Viña del Mar y Valparaíso, respectivamente. El gobierno argentino anunció un programa de ciudadanía por inversión que permitirá a extranjeros solicitar la ciudadanía trasandina mediante un aporte no reembolsable de $350,000 al tesoro local. Policía detiene a 596 prófugos de la justicia en 3 días en un vasto territorio del país. Algunos tenían órdenes por robos, drogas y delitos sexuales. El ministro de Vivienda y Urbanismo anunció la expropiación y posterior demolición de al menos 100 departamentos en la comuna de Lo Espejo, tomados por los narcos. La Fiscalía Oriente confirmó la formalización de 3 sujetos que conformaban la banda del Cojo. Delincuentes operaban en La Reina, dedicándose al robo de vehículos y especies desde su interior. Faltan 23 minutos para las 7 de la mañana. La Organización de los Estados Americanos, OEA, aprobó una resolución que exige a Nicaragua la celebración de elecciones y la liberación incondicional de presos políticos. El ciclista chileno Martín Vidaurre logró su primer triunfo en el Cross Country Short Track, disputado en Lake Placid, en New York. Corresponde a la última fecha del Mundial de la categoría. El Tribunal Constitucional se pronunció respecto al control de constitucionalidad del proyecto de ley para la reconstrucción nacional, declarando contrarias a la Carta Magna 3 grupos de normas. En prisión preventiva quedó el conductor del camión que provocó el grave accidente en la bajada La Pirámide a la altura del empalme con Américo Vespucio, comuna de Huechuraba, región metropolitana. El informe y pronóstico del tiempo para hoy señala cubierto variando a despejado, con una visibilidad oscilando entre 8 y 10 kilómetros con neblina matinal. Precaución, en algunos sectores la visibilidad no es de las mejores. El viento soplará con dirección oeste-suroeste, 12 a 20 nudos, ocasionalmente en la tarde 25 nudos. Condición de mar. Marejada gruesa como mar de fondo del oeste-suroeste en área oceánica, marejadilla a marejada en bahía con rompiente en el borde costero abierto al oeste-suroeste. La temperatura máxima estimada para hoy, 17 grados. El índice de radiación ultravioleta, 6 a 7 alto. Use bloqueador solar. Para mañana domingo se espera amanecer con cielo nublado, para variar a despejado, y una temperatura máxima de 18 grados. La temperatura del momento en el plan de Viña del Mar, 10 grados. Humedad relativa en el aire, 90%. La hora. Faltan 20 minutos para las 7 de la mañana. Es todo. Gracias.

Faltan 15 minutos ya para las 7 de la mañana, aquí en la radio en Colores de Chile. Oye, tal como lo hemos venido contando, incluso en las noticias, mañana domingo vamos a tener cortes y desvíos de tránsito a raíz de la Maratón de Viña. Y hay calles que se van a cortar a contar de la medianoche, a contar de la hora cero de mañana domingo. Por ejemplo, Avenida Jorge Montt, recta a Las Salinas, y Avenida Borgoño, entre Avenida Ignacio Carrera Pinto en Reñaca, hasta la subida de la población naval. Esos comienzan a regir a contar de las 0 hora. Y desde las 6:30 de la mañana van a regir cortes y desvíos de tránsito en Valparaíso, Avenida Errázuriz, entre 12 de febrero y Avenida Argentina, Avenida España, entre Avenida Errázuriz hasta Reloj de Flores, Avenida La Marina, acá en Viña del Mar, entre 1 Norte hasta Reloj de Flores, Avenida San Martín, entre 15 Norte y 1 Norte, la calle Ignacio Carrera Pinto, esto es en Reñaca, Avenida Borgoño, entre Ignacio Carrera Pinto hasta calle Pedro de Valdivia. A medida que los corredores vayan pasando por estas arterias, Carabineros va a ir restableciendo paulatinamente el tránsito vehicular. Ahora, si no tiene nada que hacer mañana, no saque el vehículo. Póngase a ver la carrera, porque la transmiten, fíjate, con los hermosos paisajes de Viña del Mar. Oye, fíjate que nuestro querido amigo Sebastián Estalla, a quien le agradecemos la información que nos ha enviado, manteniendo toda la prensa totalmente al día en cuanto a informaciones emanadas desde la producción de esta Maratón de Viña. Gracias al Sebas por la información completísima que nos ha enviado. Fíjate que dicen que él se siente como muchas de las calles que abarca el recorrido de la maratón de mañana. Varias veces le han dado la cortada.

Vaya el mecánico si necesita reparaciones, pues. 9 minutos faltan ya para las 7 de la mañana en esta jornada sabatina. Saludos para las chiquillas y chiquillos que trabajan en las distintas ferias. Desde muy temprano, de madrugada, están en las distintas ferias esperando a las caseritas y caseritos. En la Avenida Argentina, en Valparaíso, por ejemplo, acá en el Estero de Viña. Saludos para la señora María y para todos los chiquillos. Para el amigo La Toja también, de ahí de la feria del Estero de Viña. Por allá en el Belloto, comuna de Quilpué. La feria de la Nueva Aurora, donde mandan a Eugenio Mayorga también. Con bolso nuevo, ¿ah? Un bolso de la festival anda trayendo ahora. Y tantas amigas y amigos, la de los Limonares también, pues. De allá de Los Pinos, en Quilpué. Allá mandan al profe Moreno. Oye, y tenemos una bonita actividad gratuita para compartir en esta tarde de sábado. Desde las 17 horas se va a estar exhibiendo la obra de teatro El Barrio, por parte de actores y actrices de la Compañía Independiente de Valparaíso. ¿Y dónde es esto con entrada gratuita? En la sede de la Junta de Vecinos número 66, ubicada en la calle Bellavista, frente al Estadio Municipal de Miraflores Alto, acá en Viña del Mar. Y se va a, reitero, presentar la obra de teatro El Barrio, de la Compañía de Actores Independientes de Valparaíso. Vaya, pues chiquillos, para que se entretengan ahí. Después va a haber un conversatorio con respecto al tema El Barrio. Faltan 8 minutos para las 7 de la mañana. Oye, y el que te dije capaz que llegue por esos lados, pues. Ha pasado por varios barrios de Viña del Mar y comunas del interior. Y fíjate que pese a que no hay mucha ventolera, lo han sacado varias veces con viento fresco.

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Las 7 de la mañana con 7 minutos aquí en la radio en Colores de Chile. Oye, y esta noche tenemos una bonita actividad artística en la Quinta Vergara de Viña del Mar. Sí, lo hemos estado anunciando aquí a través de la radio en Colores, el Festival Pulso Naranja. ¿Desde qué hora? Desde la hora que usted llegue. No, desde las 6 de la tarde, acá en la Quinta Vergara en Viña del Mar. Hoy día van a estar, entre otros, Aguaita. Oh, que va a estar. Noche de Brujas. No me había dicho mi señora que iba a salir hoy día. La Combo Tortuga. Tengo una amiga que le dicen la tortuga. Muy lenta para caminar, ¿no? Alanis Lagos y Amigo de Artistas. Ahí estos invitados para la fiesta de esta noche, esta tarde-noche, acá en la Quinta Vergara de Viña del Mar. ¿Se va a pegar una arrancadita usted? Sí, vaya a relajarse, claro, a liberarse de todas las tensiones que le ha provocado una ardua semana de trabajo. Y en una de esas capaz que vayamos ahí a bailar con los temas rancheros de la Alanis Lagos. Las 7 de la mañana con 8 minutos, ya que no quiere venir a la Quinta Vergara María José Quintanilla, vamos a ir esta noche a hacer el adelanto de la música ranchera con Alanis Lagos. Ella es...

Qué lindos ojos. Las 7 de la mañana con 12 minutos aquí en la radio en Colores de Chile. Hoy día tenemos un panorama allá en Placilla, una actividad, un plato único para beneficio de Anita Díaz. Anita Díaz está padeciendo una gravísima enfermedad y se necesitan fondos para la compra de remedios y para asumir costos médicos. ¿Y dónde va a ser el plato único? Hoy día sábado 3 de octubre, desde la hora que usted llegue, en la sede del Club de Pesca y Caza Los Aguiluchos de Placilla. 8 luquitas la adhesión, incluye, aguaite lo que incluye, pollito al horno con arroz, se acompaña de papitas mayo y ensaladas, consomé, pancito amasado y postre. Así que datito ahí para todos quienes quieran ir a colaborar con este plato único en el Club de Pesca y Caza Los Aguiluchos en la localidad de Placilla, parte alta de Valparaíso, a beneficio de la compra de remedios y asumir costos médicos de Anita Díaz, a quien le deseamos mucho éxito, no tan solo en esta actividad, sino también con su tratamiento para restablecer lo más pronto posible su salud. Importante. Hoy estaba viendo aquí la fotografía, manso platito. El pollo va completo, en serio. Un pollo completo ahí con ensaladas, papitas mayo, arrocito, un consomé también, para el frío, pancito amasado con... ¿Y pebre? Pía pebre nomás, pues. Y un postre. Oye, no hay nada... No lo digo con conocimiento de causa porque nunca lo he hecho, pero me han dicho que no hay nada más exquisito que servirse un buen postre en Placilla.

7 de la mañana con 16 minutos aquí en la radio en Colores de Chile. Estamos dando panoramas también para realizar este fin de semana. Y hoy día, atención Chorrillos, ustedes saben que ellos anualmente tienen un carnaval autogestionado. La misma gente ahí de Chorrillos se preocupa de hacer actividades para financiar esta hermosa actividad, el tradicional carnaval de Chorrillos. Y hoy día, por una luquita y media, vamos a tener una jornada con música en vivo, con danza y artesanía. Mira, van a estar presentes la Escuela de Chorrillos, con una muestra artística, danza árabe, danza con el alma, baile flamenco también, un cantante pop, Javi Pineda, la comparsa de Chorrillos que va a estar presente y una cantante tributo, Josefa Arancibia. Esto va a comenzar hoy a las 4 de la tarde, acá en la sede de la Cardenal Caro, de la avenida principal número 78, frente al timón. Ahí está la Cardenal Caro. Una exposición histórica del Cerro Chorrillos y la trayectoria del Carnaval Comunitario, Feria de Artesanía Sustentable. Oye, que va a estar bonito esto. No nos fallen, pues, chiquillos. A contar de las 4 de la tarde, ahí en la sede de la unidad vecinal Cardenal Caro. Una jornada con harta música en vivo, con danza y con artesanía. Ya no más, luquita y media, encuentro cultural. Que les vaya súper, súper bien, no fallen. Los chorrillanos y chorrillanas de corazón tienen que estar apoyando esta actividad para más adelante disfrutar en vivo de este carnaval de Chorrillos. Van a traer unas mulatas. Ah, no, perdón, va a caminar un chiquillo con muletas que lo operaron de las rodillas. Ya, me equivoqué. 7 de la mañana con 18 minutos en la number one.

Las 7 de la mañana con 21 minutos en la radio En Colores de Chile. ¿Quieres saber qué condiciones de tiempo vamos a tener hoy por acá en nuestra zona costera? Fíjate que el informe señala que de cubierto vamos a pasar a cielo totalmente despejado, con una visibilidad oscilando entre 8 y 10 kilómetros. Hay neblina en algunos puntos de la ciudad, por lo tanto máxima precaución. El viento va a soplar con dirección oeste-suroeste, 12 a 20 nudos, ocasionalmente en la tarde 25 nudos, fuerte viento, por si quiere ir a elevar la cambucha. La temperatura máxima estimada para hoy, 17 grados. Y para mañana domingo, día de la maratón de acá de Viña del Mar, nublado, variando a despejado, con una temperatura máxima de 18 grados. Oye, no se anuncia nada con respecto a que se vayan a dejar paracaidistas. No, perdón, precipitaciones. No, por acá no, ya no pasa nada. Vamos a tener condiciones de tiempo aptas como para poder participar de esta gran maratón de Viña del Mar, que va a ocasionar algunos inconvenientes, especialmente en el tránsito, pero es día domingo. No nos hacemos problema. Los que van a tener algunos inconvenientes son los que llegan domingo en la mañana de vuelta a sus casas.

Entrégame el corazoncito y después qué va a latir en mi cuerpo. 7 de la mañana con 26 minutos. Hoy vamos a ir a buscar noticias que nos está preparando nuestro departamento de prensa.

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1: Cielo mayormente nublado presenta a esta hora nuestra zona costera. La temperatura del momento en el plan de Viña del Mar es de 8 grados. Valparaíso. Ayer comenzó el juicio oral por el mega incendio de 2024, lo que afectó a las comunas de Viña del Mar, Quilpué y Villa Alemana, cobrando la vida de 138 personas. Los imputados, que son ex voluntarios de bomberos, ex trabajadores de CONAF y SENAPRED, enfrentan cargos por asociación criminal, incendio con resultado de muerte y delitos ambientales. Desde el Ministerio Público piden presidio perpetuo y la etapa procesal se podría extender en 60 días. Faltan 28 minutos para las 8 de la mañana. Washington. El presidente de los Estados Unidos de América, Donald Trump, elogió a los países europeos por el acuerdo alcanzado por el G7 para liberar de forma coordinada 100 millones de barriles de petróleo y diésel con el fin de aliviar los precios de combustibles, descartando prohibir las exportaciones de diésel. Europa estuvo genial porque liberarán mucho diésel, declaró el republicano a la prensa en la Casa Blanca antes de abordar el helicóptero presidencial Marine One. Valparaíso. Continúan las reacciones por la determinación del Supremo Gobierno de terminar con el programa Yo Elijo Mi PC mediante el desfinanciamiento de las becas de acceso a tecnología, información y comunicaciones. El diputado Héctor Barría, de la Democracia Cristiana, miembro de la Comisión de Educación de la Cámara, fue decisivo, asegurando que si no se reponen los recursos para el programa, votará en contra de la partida Presidencia de la República. Santiago Festival está informando. Felipe Correa, gerente de selecciones de Federación de Fútbol de Chile, afirmó que Nicolás Córdoba continuará como entrenador interino de La Roja, dirigiendo los amistosos contra Colombia en la fecha FIFA de noviembre próximo. Esto, independiente del resultado que tenga en el partido contra México el próximo martes, en el último duelo de la gira por Norteamérica. Faltan 26 minutos para las 8 de la mañana. Santiago, el Consolidado de Información Circularizada, SIC, número 26, emitido por Contraloría General, arrojó que 7.207 servidores públicos viajaron al extranjero estando con licencia médica durante el pasado 2025. En su comunicado, el ente Contralor de la República destacó que esta cifra es inferior a los 19.963 registrados en el 2023 y a los 19.597 observados en el 2024, representando una disminución del 63% respecto de ambos años. Valparaíso, hoy y mañana domingo 4 de octubre, la ciudad puerto volverá a convertirse en punto de encuentro para los amantes del café con la octava edición de Cafeína, festival que se desarrollará entre las 12 y las 21 horas en el terminal de cruceros de Valparaíso, ubicado a la altura de Estación Francia. En esta versión, una de las novedades será la participación de la cooperativa Humanga Cape de Rapa Nui, dedicada al rescate y cultivo de un linaje único de café de la isla. Menores de 12 años y mayores de 65 entrarán gratis a la edición de Cafeína hoy y mañana en el terminal de cruceros de Valparaíso, ingresando los peatones por la Estación Francia del metro y por el acceso con paso bajo nivel de varón para quienes van en vehículo. Valparaíso, ayer comenzó el Carnaval de los Mil Tambores, pese a no contar con la autorización de la Delegación Presidencial Regional. se desarrolló una actividad desde el Muelle Prat hasta el Muelle Barón, iniciándose por primera vez esta actividad en el mar. Faltan 24 minutos para las 8 de la mañana. Putaendo. El municipio ha desarrollado durante los últimos años un proceso de fortalecimiento de su gestión ambiental en el marco del

0: Valparaíso, 106 organizaciones deportivas se beneficiarán del Fondeporte 2026, con una inversión de 250 millones de pesos, aumentando su cobertura en un 35% respecto a 2025. Los fondos se destinarán a equipamiento y desarrollo de actividades deportivas para personas de diversas edades, fomentando la participación comunitaria. Faltan 23 minutos para las 8 de la mañana. Festival está informando. Valparaíso. La Sala de la Cámara de Diputados aprobó el informe de la Comisión Mixta de la esperada reforma al sistema político, por lo que fue despachada a Ley de la República. La norma modifica la Ley Orgánica Constitucional de Partidos Políticos en materia de requisitos para crear nuevas tiendas. Washington. Los abogados de Krista Pike informaron que permanece en estado crítico, recibiendo atención médica vital en un hospital, luego de sobrevivir al fallido intento de ejecución que el gobernador de Tennessee, Bill Lee, calificó como profundamente perturbador. Pike, que tiene 50 años, condenada a muerte por un asesinato cometido en 1995, fue trasladada la noche del miércoles hasta un recinto asistencial, luego que las dos dosis de pentobarbital utilizadas durante el procedimiento no consiguieron provocarle la muerte. Faltan 22 minutos para las 8 de la mañana. Valparaíso, un avance significativo en la recuperación de espacios públicos de Valparaíso logró con la aprobación del proyecto Mejoramiento Integral de Plaza Manuel Rodríguez, Cerro Esperanza, con una inversión de 300.973.631 pesos, financiado por el Fondo Regional de Iniciativa Local FRIL. Zagreb. La selección chilena de fútbol sub-17 logró su segunda victoria en la gira que está realizando con miras al Mundial de la categoría, luego de vencer por 3-0 a su similar de Qatar en su tercer duelo amistoso en Croacia. En la cancha del club Samobor, el elenco chileno contó con la inspiración de Amaro Pérez, Baltasar Oróstica y Felipe Raipán para vulnerar la portería rival. El próximo y último duelo será mañana domingo frente al local. Faltan 21 minutos para las 8 de la mañana. Aquí están los titulares de Sala de Guardia. Recuperan 500 millones de pesos en especies, deteniendo a 51 personas en Operación Sin Cobertura 2 en San Felipe. Policía recupera auto robado con identificación adulterada en pleno centro de Valparaíso. Argentino trató de internar a nuestro país millonario cargamento de fármacos de uso veterinario. Investigan hallazgo de extremidad humana en sitio Eriazo, en la Florida. Ex funcionario de gendarmería fue detenido por presunta participación en crimen de coronel. El detalle de estas y otras informaciones de carácter policial luego en Sala de Guardia. Reiteramos que el informe y pronóstico del tiempo para hoy indica cubierto, variando a despejado, con una temperatura máxima de 17 grados. Faltan 19 minutos para las 8 de la mañana. La temperatura del momento en el plan de Viña del Mar es, en este preciso instante, de 8 grados, con una humedad del 99%. 19 para las 8 es todo. Gracias.
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Torero, torero. Hay algunos que andan con traje de torero. Faltan 15 minutos ya para las 8 de la mañana en esta jornada sabatina, día sábado 3, día de San Gerardo. Felicidades. Oye, vamos a ir en busca de noticias para entregar luego en sala de guardia.

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1: Cielo parcial presenta a esta hora nuestra zona costera, Valparaíso, Viña del Mar, Concón. Detectives de la Brigada de Investigación Criminal Los Andes de la PDI, en coordinación con el Ministerio Público, desarrollaron un masivo operativo policial en la Toma Yevide, en la comuna de San Felipe. Esto en el marco de una nueva fase de la operación Sin Cobertura 2, permitiendo recuperar especies avaluadas en 500 millones de pesos y concretar la detención de 51 personas. Esta diligencia corresponde a una nueva etapa investigativa de un proceso que inicialmente permitió desarticular una organización criminal, deteniendo a 20 de sus integrantes por delitos de asociación ilícita y robo en lugar no habitado en el pasado mes de junio. Durante los registros, los detectives de la PDI lograron incautar 185 baterías, 68 inversores y 3 armas. Asimismo, en el operativo fue detenido un ciudadano boliviano por infracción flagrante a la ley 20.000, a quien se le incautó 75 gramos de clorhidrato de cocaína y cannabis, un cartucho calibre 7.65, un teléfono celular y dinero en efectivo. Faltan 7 minutos para las 8 de la mañana. 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Un vehículo que mantenía en cargo vigente por robo fue recuperado por carabineros en el estacionamiento de un supermercado Jumbo ubicado en el centro de Valparaíso. Al procedimiento fue realizado por funcionarios de la CIP, luego que Senco Valparaíso alertara sobre un automóvil sospechoso en el citado lugar. Al revisar el vehículo, una station wagon de color blanco, los funcionarios de la CIP de Carabineros detectaron que su número de identificación vehicular, VIN, estaba completamente cubierto con un elemento que aparentaba ser un portadocumentos. Las diligencias permitieron establecer que el automóvil circulaba con una patente distinta a la original y que esta última mantenía un encargo por robo de vehículo motorizado desde el 26 de junio del 2026. Además, Carabineros encontró la patente original grabada en distintos elementos del automóvil, entre ellos los espejos retrovisores y el logotipo de la marca, lo que permitió detectar indicios de adulteración. Tras permanecer en las inmediaciones, Carabineros logró detener a una mujer chilena de 33 años que llegó hasta el vehículo, quien, según lo señalado por la policía, cuenta con antecedentes penales. La mujer quedó en manos de la justicia. Un camionero argentino fue detenido en el complejo Los Libertadores luego de ser descubierto tratando de ingresar a nuestro país de manera clandestina un millonario cargamento de fármacos inyectables de uso veterinario. El hecho quedó al descubierto luego de pasar por el portal radiológico del camión escáner durante el análisis de imágenes de rayos X. Los fármacos venían dentro de una de las ruedas de repuesto, ubicadas bajo el chasis de la rampa del vehículo, logrando esconder 384 cajas con frascos de medicamentos veterinarios. Faltan 5 minutos para las 8 de la mañana. 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Detectives de la BH de la PDI San Antonio detuvieron a 3 personas por su presunta autoría en el ataque a un bus que terminó con un muerto y 4 personas lesionadas. La policía logró establecer que los 3 individuos que se movilizaban en un vehículo llegaron hasta el sector de Bellavista efectuando disparos en contra de una tercera persona por rencillas personales. Esto lo hicieron en dirección a una casa, momento en el cual arribó el microbús proveniente de la región metropolitana, los cuales, al observar la llegada de este, efectúan múltiples disparos hacia su estructura, lo que generó la lesión de 5 de sus ocupantes, que fueron trasladados de gravedad hasta el Hospital Claudio Vicuña de San Antonio, donde uno de ellos falleció. Vamos a conocer informaciones policiales de otros puntos de nuestro país. Trabajadores hallaron un perro que se encontraba jugando con una extremidad humana, específicamente una pierna, en el interior de un sitio de Eriazo ubicado en la comuna de La Florida, región metropolitana. El primer reporte lo dio un trabajador que se encontraba en un pozo sanitario perteneciente a la Cámara Chilena de la Construcción. En primera instancia, el funcionario reportó la situación a su jefe, quien inmediatamente dio cuenta a Carabineros sobre el hallazgo. Se trata de un terreno cercano a las 26 hectáreas, ubicado cerca de la intersección de la comuna de Puente Alto. Hasta el lugar arribó la BH de la PDI. Un exfuncionario de Gendarmería fue detenido por su presunta participación en un homicidio ocurrido en la comuna de Coronel. Esta es la segunda aprehensión que se da por el tiroteo registrado el sábado pasado en Playa Blanca, donde un hombre adulto falleció y dos mujeres quedaron con heridas graves tras recibir disparos desde un vehículo en movimiento. Fiscalía sostiene que el nuevo detenido conduciría el mentado automóvil. Tres detenidos dejó un operativo de Carabineros que incluyó una persecución policial y allanamiento en la comuna de Padre Las Casas, región de la Araucanía. El seguimiento inició en Temuco y tras ello se incautó droga, armas de fuego y municiones. Para las aprehensiones también se usaron drones. Un nuevo detenido dejó la investigación por el atentado incendiario contra el molino Grolmus, ocurrido en la comuna de Contulmo en octubre de 2022. Se trata de un hombre que permanecía prófugo de la justicia y que mantenía una orden de detención vigente por el delito de homicidio calificado. El sujeto fue ubicado en Cañete, donde inicialmente fue sometido a un control de identidad por parte de Carabineros. Luego, trasladado hasta la tercera comisaría, donde detectives de la Policía de Investigaciones concretaron su detención por instrucción de la Fiscalía Local. Faltan 2 minutos para las 8 de la mañana. Es todo. Gracias.

Eso es todo por hoy. Mañana, en el mismo horario, otra edición de Sala de Guardia.

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2: 8 de la mañana, 3 minutos.

8 de la mañana con 8 minutos, damos a conocer el obituario. Comunicamos el sensible fallecimiento de la señora Sabina del Carmen Peña Canesa. Sus funerales se van a efectuar hoy en el cementerio Parque del Mar de Concón, luego de una misa que se oficiará por el eterno descanso de su alma en la capilla naval de Las Salinas, Viña del Mar, a las 10:30 horas de esta mañana. Señor Félix Martínez Santolalla. Sus funerales se van a efectuar en el cementerio Parque del Mar de Concón, luego de una ceremonia que se oficiará por el eterno descanso de su alma en el centro ceremonial del citado parque cementerio a las 13:30 horas. Señor Carlos Manuel Polanco Hurtado. Su funeral se va a realizar mañana domingo 4 de octubre a las 16 horas en el cementerio Parque del Recuerdo de nuestra capital, luego de una misa que se oficiará a las 14 horas en la parroquia San Francisco de Sales, ubicada en la comuna de Vitacura, región metropolitana. El obituario es un servicio diario y gratuito que ofrece Festival, la radio en colores de Chile. 8 de la mañana, 9 minutos.

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Niña, niña, niña, la de los ojos verdes. 8 de la mañana con 17 minutos aquí en la radio en Colores de Chile. Oye, fíjate que se ha propuesto usar humo para ahuyentar a los que orinan en la calle. Yo creo que más que ahuyentar, habría que construir baños públicos, porque mucha gente que se ve en esta obligación de orinar es por temas médicos, por temas de enfermedad, claro, la próstata, en fin, cualquier otro sistema que se ve alterado y obliga, ¿cierto?, a provocar esta evacuación de aguas de nuestro cuerpo. Por lo tanto, junto con... Hay otro que no, otro de curadito nomás, que donde le dan ganas ahí empiezan a regar los arbolitos. No, sí, se aguanta. Así que proponen usar humo para ahuyentar a los que orinan en la calle. Es un emprendedor porteño que presentó este novedoso sistema para erradicar los baños al aire libre. Oye, tenemos que hacer una aclaración. Este emprendedor no tiene absolutamente nada que ver con el que te dije, porque el otro, por su parte, vende humo.

La chica de humo. ¿Qué ha pasado a humo uno cuando sale con ella? Pero es buena chiva, claro. Es preferible llegar a la casa pasado a humo que a perfume de otra persona. Claro, porque uno dice, no, es que me encontré con unos amigos y estaban haciendo un asado. Entonces ahí se las saca. Según me han dicho los que llegan con chivas a la casa. Oye, vamos a agradecer a Teresita Pailaqueo Jaure, una amiga presidenta de la Junta de Vecinos de la Villa María Luisa Bombal de acá de Viña del Mar, que nos ha invitado para esta tarde a celebrar el 18 chico. De allá seremos. ¿Qué le hace el agua al pescado, cierto? Nos vamos a pegar una arrancadita ahí a la María Luisa Bombal. Esto queda en el Mirador de Reñaca, para ir a celebrar el 18 chico. Uy, qué lástima, no me pude reponer de la problema en la rodilla, no voy a poder bailar cueca. Bueno, pero para el próximo año. Saludos, muchas gracias Teresita Pailaqueo. Aceptamos obviamente la invitación que nos ha hecho llegar y esta tarde estaremos compartiendo con las vecinas y con los vecinos de la Villa María Luisa Bombal de acá de Reñaca, Mirador de Reñaca en Viña del Mar. Y tengo unas ganas de lanzarme a la vida hoy día. 8 de la mañana, 25 minutos en la Number One.

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1: Cielo despejado presenta a esta hora nuestra zona costera, Valparaíso, Viña del Mar, Concón. Valparaíso, ayer se concretó la primera detención de uno de los imputados por su presunta implicancia en la balacera de Rodelillo de junio pasado y que cobró la vida de dos personas, dejando a otras siete heridas. Durante esta jornada, el involucrado debería ser puesto a disposición de la justicia para su respectiva formalización. Faltan 28 minutos para las 9 de la mañana. Valparaíso. Anoche, cuatro vehículos menores colisionaron por alcance en Avenida Colón con calle Ontaneda. Producto del siniestro vial, hubo dos personas lesionadas, quienes, finalmente, desistieron de aceptar la atención médica de urgencia del SAMU Litoral. En tanto, Carabineros adoptó el procedimiento de rigor. Santiago. A contar de las 15 horas, Santiago Wanderers de Valparaíso jugará ante Deportes San Recoleta en condición de visitante en partido válido por la reprogramada fecha 16 del Campeonato de Fútbol de Ascenso. Dicho encuentro se debía jugar en julio pasado, sin embargo, por las lluvias en esa fecha se aplazó toda la programación para este fin de semana. Los caturros porteños buscarán sumar de a tres para recuperar el liderato del torneo y volver al sueño tan ansiado de la primera división. Valparaíso, la Corporación Regional de Turismo de Valparaíso, con el apoyo de la Cámara Regional del Comercio de Valparaíso, lanzó una nueva plataforma digital del Barómetro Regional de Turismo, que permite consultar y comparar datos de intención y ocupación turística efectiva, revisar su evolución histórica y conocer los próximos periodos de medición en los distintos destinos de la región. La plataforma es www.turismovalparaíso.com. Faltan 27 minutos para las 9 de la mañana. Festival está informando. Limache. En esta jornada se realizará en la Casa Eastman de Limache el encuentro Guardianes del Sonido. La iniciativa cultural busca visibilizar y poner en valor el trabajo de luthiers, restauradores, técnicos y especialistas dedicados a la construcción, reparación y conservación de instrumentos musicales y artefactos sonoros. La jornada contará con conversatorios, charlas, muestras de instrumentos, presentaciones musicales y diferentes espacios de encuentro con quienes mantienen vivos estos oficios. Faltan 26 minutos para las 9 de la mañana. Calle Larga, un importante hito en materia de energía sustentable y apoyo directo a las familias de la comuna, se concretó con la construcción del primer parque solar comunitario de la provincia de Los Andes. Esta iniciativa, que permitirá beneficiar a 150 familias, personas mayores y con discapacidad, con un subsidio que se traducirá en una rebaja en sus cuentas de electricidad. El proyecto es impulsado por el Ministerio de Energía. Valparaíso. En esta jornada comenzó un nuevo evento de marejadas en las costas de la región de nuestro país. De acuerdo con el Centro Zonal de Meteorología Marina de Valparaíso, el fenómeno tendrá lugar desde el Golfo de Penas hasta Arica, extendiéndose hasta el próximo lunes. La condición de mar causada por un sistema frontal alcanzará su mayor desarrollo en horas de pleamar. Faltan 25 minutos para las 9 de la mañana. Lima. Johnson Cruz, líder de la banda criminal Los Pulpos, que operaba en Perú y en parte de Chile, fue sentenciado a 35 años de cárcel en el vecino país. El sujeto fue condenado por robo agravado y muerte de una comerciante en el 2020. El cabecilla de los pulpos quedó recluido la semana pasada en la base naval de El Callao, la prisión de máxima seguridad de Perú, después de haber sido capturado en Bolivia. Valparaíso. Ayer comenzó el juicio oral por el mega incendio de 2024 afectando a las comunas de Viña del Mar, Quilpué y Villa Alemana, cobrando la vida de 138 personas. Los imputados, que son ex voluntarios de bomberos, ex trabajadores de CONAF y SENAPRED, enfrentan cargos por asociación criminal, incendio con resultado de muerte y delitos ambientales. Desde el Ministerio Público se pide presidio perpetuo y la etapa procesal se podría extender hasta en 60 días. Faltan 23 minutos para las 9 de la mañana. Washington. El presidente de los Estados Unidos de América, Donald Trump, elogió a los países europeos por el acuerdo alcanzado por el G7 para liberar de forma coordinada 100 millones de barriles de petróleo y diésel.

0: Valparaíso, continúan las reacciones por la decisión del Supremo Gobierno de terminar con el programa Yo Elijo Mi PC, mediante el desfinanciamiento de las becas de acceso a tecnología, información y comunicaciones TIC. El diputado DC, Héctor Barría, miembro de la Comisión de Educación de la Honorable Cámara, fue decisivo, asegurando que si no se reponen los recursos para este programa, votará en contra de la partida Presidencia de la República. Santiago Felipe Correa, gerente de selecciones de la Federación de Fútbol de Chile, afirmó que Nicolás Córdoba continuará como entrenador interino de La Roja, dirigiendo en los amistosos contra Colombia en la próxima fecha FIFA de noviembre. Esto independiente del resultado que tenga en el partido contra México este martes, en el último duelo de la gira por Norteamérica. Santiago, el consolidado de información circularizada SIC número 26, emitido por la Contraloría General de la República, arrojó que 7.207 servidores públicos viajaron al extranjero estando con licencia médica durante el pasado 2025. En su comunicado, el ente contralor de nuestro país destacó que esta cifra es inferior a los 19.963 registrados en el 2023 y a los 19.597 observados en el 2024, lo que representa una disminución del 63% respecto de los años ya citados. El informe y pronóstico del tiempo para hoy señala cubierto variando a despejado. La visibilidad de 8 a 10 kilómetros, precaución, en algunos sectores podría haber neblina, precaución. La temperatura máxima estimada para hoy, 17 grados. Para mañana domingo se espera amanecer con cielo nublado, pero para variar a despejado y con una temperatura máxima de 18 grados. La temperatura del momento en el plan de Viña del Mar, cuando tenemos cielo totalmente despejado, es de 10 grados, con una humedad del 94%. Faltan 20 minutos para las 9 de la mañana. Es todo. Gracias.
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0: Eres muy bonita, pero mentirosa. Alguna pana tenía que... No, yo no soy ni bonito ni mentiroso. Me gusta siempre hablar con la verdad. Caiga quien caiga, le guste a quien le guste. Faltan 14 minutos para las 9 de la mañana. Yo creo que es una buena medida el ir siempre con la verdad, aunque duela. ¿O no, don Felipe? Luis Felipe Vera Leal, de Avícola Los Perales, nos acompaña a esta hora, como es habitual, cada 15 días, el sábado por la mañana. ¿Cómo está, Luis Felipe?
1: ¿Cómo está, Carlitos? Buenos días, qué gusto. Oiga, que me costó entrar a la radio.
0: ¿Ese día, uno?
1: No, hoy día con los pies echando para el lado las botellas vacías, oiga, las serpentinas,
0: no,
1: casi
0: no me tropecé. No se ponga gritón, no se ponga gritón. Pero
1: así, a la cortina del globo.
0: Sí.
1: No, todavía están los globos inflados acá en la radio, hay ambiente de celebración.
0: Pero todo el mes, po.
1: Todo el mes, claro.
0: Sí, son 50 años.
1: Son 50.
0: ¿Usted no cuántos años tiene?
1: No, yo tengo 30... 34.
0: 34. No, le falta mucho todavía. Los 50 años es una... Es como cuando uno cumple los 15.
1: Sí.
0: Claro, siempre se acuerda del... Antiguamente se hacía una fiesta para los 15 años. Una fiesta de... Era la primera vez que uno usaba TEN, ¿no?
1: Ah, sí, mire.
0: Claro. O sea, cuando era cabro chico, para la primera comunión, un terno con pantalones cortos.
1: Ya, perfecto.
0: Pero después, para los 15, terno con pantalones largos.
1: Ah, ya.
0: Sí, invitaba a las niñas del curso y todo aquello.
1: La primera fiesta.
0: La primera fiesta en sociedad.
1: Mire.
0: Oye, Luis Felipe, cuéntanos las novedades de la Avícola Los Perales.
1: Es un periodo, Carlito, donde se está consumiendo bastante huevo.
0: Ya.
1: Se está consumiendo mucho huevo, la gente prefiere mucho este tipo de proteína. Agradecemos desde ya a nuestros clientes que son fieles clientes y puedo decir esta palabra ahora sin ningún problema. Porque
0: ¿por qué, oye?
1: Es que cuando estoy con Collado me cambia las frases, le da como un poquito de picazón, de alergia.
0: Yo pensé
1: tengo que ser
0: que
1: muy cuidadoso.
0: Yo pensé que la alergia le daba porque estábamos en primavera, ¿no? Es cuando usted menciona la palabra fieles.
1: Claro, también la alergia le da por la chaqueta que usa. Porque...
0: Oye, por lo tanto hay que incrementar la producción.
1: Claro, y el próximo 12,
0: ¿ya?
1: Nuevos planteles ya están llegando a la avícola. Claro, ya tenemos que ir a buscar las pollitas de un día. Las vamos a buscar a la comuna de El Monte.
0: El Monte, eso es en la zona metropolitana.
1: Claro, hacia cerca de Melipilla.
0: Melipilla.
1: Claro, es una comuna muy bonita, es muy tradicional. Campestre. Así es. Es una comuna como de la época de la... De la colonia, mucho adobe, mucha teja. Muy linda la comuna. Y allá vamos a buscar las pollitas de un día.
0: Mira,
1: y desde ahí le damos crianza, le damos cuidado, cariño, hasta que comienzan a producir los huevitos de los perales.
0: Oye, y ustedes la sacan con un día, ¿cierto?
1: Así es.
0: Y no se produce ningún inconveniente en el hecho de sacarlos de su hábitat natural, de recién nacidas prácticamente, las pollitas.
1: Claro, porque ellas nacen... Más que de un día, yo creo que ellas nacen 12 horas antes aproximadamente desde que a nosotros nos entregan las pollitas, que son pero en miniatura, tienen un pelito como un algodón y llegan a un ambiente similar al que ellas nacieron y desde ahí se les da el primer cuidado. El Leo, mi hermano, es el encargado de...
0: ¿Es como una incubadora?
1: Sí, prácticamente se les da cortinaje, se les dan lámparas de calor... Se les coloca en un lugar muy pequeño, porque usted va a comprender que el pabellón es muy grande, por lo tanto ellas tienen un radio donde van a vivir por una cantidad de días muy pequeño, con lámparas infrarrojas que le van a asemejar el calor que les da la gallina.
0: Claro,
1: entonces hay que tener cuidado con las temperaturas, ni la lámpara muy fuerte, ni la lámpara muy despacio. Es un cuidado, un trabajo de chinos, como se dice.
0: Único. Oye, ¿le ha tocado alguna vez que una pollita gallina de los huevos de oro?
1: Afortunadamente, yo diría que esa frase nos ha tocado.
0: Ah,
1: mira. Leemos, no se dice... Tenemos la gallina de los huevos de oro.
0: ¿Sabes por qué? Porque ustedes se preocupan de todo lo que significa entregar un huevo de calidad a la clientela. Se preocupan de entregar una buena alimentación a las pollitas, después a las gallinas cuando van creciendo. Y eso obviamente se traduce en que el cliente los prefiere.
1: Y qué bueno que me tocó ese tema, Carlito, porque hay muchas personas que nos dicen, oye, pero ¿por qué no le cambias el alimento? ¿Por qué no optas por un alimento más económico, más barato? Pensando en el tema de rentabilidad. Y nosotros hemos mantenido desde el primer momento en que nosotros nacimos como Huevos de Campo y Los Perales, la calidad del huevo. Y esa calidad va en un porcentaje alto en lo que nosotros le damos como alimentación a la gallina.
0: Claro.
1: Ese es nuestro sello y esperamos seguir por siempre con el sello de la calidad. Nosotros no le vamos a cambiar el alimento a harina de pescado, harina de bises, que es un alimento muy barato de producir el huevo. Pero lamentablemente echa a perder el producto, el huevo sale con mal olor y eso es lo que nosotros no queremos.
0: Claro. Oye, además que lo que estamos comentando o lo que tú nos estás contando no es cosa de palabrería, no es decir, no, mire, es que nosotros, sino que está científicamente comprobado por estudios que han hecho
1: universidades, claro. Sí, está comprobado la calidad del huevo, la composición de la clara, estudios que avalan la calidad del agua que toman nuestras gallinas, eso nos importa mucho. La calidad para nosotros es muy importante, es por eso que cuando las personas prueban el huevo de campo y los perales, después no se cambian.
0: Así
1: son
0: es.
1: Clientes que vienen desde años con nosotros y eso nosotros, por supuesto, que lo agradecemos infinitamente.
0: Oye, ¿cómo lo podemos hacer? Dicen algunas señoras que hasta el momento no han podido probar los huevos de campo de los perales. ¿Cómo podemos tener acceso a adquirir los huevos, ya sea hoy día sábado o durante la semana?
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0: ¿ya?
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0: Oye, qué buenos datos. Y reiteremos que hoy día están en el tercer nivel, cuarto nivel.
1: Claro, en el tercer nivel del Mall Marina Oriente.
0: ¿Ya?
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0: Y tenemos la certeza de que, por ejemplo, hay gente que trabaja el día sábado, ¿cierto?, en la mañana, y a lo mejor va a ir en la tardecita, tipo 4, 5, antes que termine. ¿Tenemos la certeza que vamos a tener stock?
1: Siempre.
0: ¿Siempre?
1: Siempre.
0: Tenemos siempre. Un niño a los mandados que va...
1: El furgón viene pero cargadito, ¿ya? 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
0: Muchas gracias por esas recomendaciones y por la invitación que nos estás haciendo, Luis Felipe. Saludos a Leonardo, tu hermano, a tu papá, don Luis, a la señora Fabiola, a tu mamá, a tus hijos, a toda esta bonita familia, porque eso es lo bonito de Huevos Los Perales, que aparte de entregarnos un producto de campo, ¿cierto?, con sabor a campo, es algo familiar. Entonces se hace con el cariño, no es algo netamente comercial. Aquí se trabaja con cariño y ese cariño se le traspasa a las pollitas, por eso que son tan buenas ponedoras.
1: Así es, Carlitos, muchas gracias por sus palabras. Yo lo comentaba el día del aniversario, hace 6 años que la radio está con nosotros. No es fácil emprender, la radio creyó en nosotros, confió en nosotros. Uh-huh. Y para nosotros eso es muy importante. Por eso año a año hemos estado presentes saludándolos en el aniversario y estuvimos en los 50 años,
0: sí,
1: agradeciendo de verdad, de corazón, que la radio confiara en nosotros y nos permitiera crecer con nuestro emprendimiento que hoy en día es Huevos de Campo Los Perales.
0: Así es. Oiga, antes que se vaya, porque sé que tiene que ir a instalarse en el stand con los papás ahí en el Mall Marina Oriente, cuando la gallina está poniendo, cacarea, ¿sientes? Se dice... el ruido que se provoca, ¿cuántos son? ¿5.000? ¿6.000?
1: 6.000.
0: 6.000. Imagina, yo me imagino el ruido ahí, porque una gallina que no cacarea, no se sabe si puso o no puso.
1: A veces es anecdótico esto, pero yo estoy en la parcela y le mando audios a las personas.
0: ¿Ya?
1: Yo le mando audios de WhatsApp y yo no me doy cuenta, pero desde detrás el ¿ya? cacareo de las gallinas que van en los audios que les envío es impresionante. Pero ya estamos acostumbrados.
0: Ah,
1: es constante el cacareo y el cantar de algunos gallos que hay en el plantel.
0: El otro día vino el gallo Yanni.
1: El sucesor.
0: El sucesor.
1: Sí, claro.
0: Bueno, el gallo.
1: Ese sí que pisa.
0: No, pero ¿sabe qué? Según él, confesión, era primera vez que pisaba aquí en la radio.
1: Eso es efectivo. Sí, así es. Sí.
0: Gracias,
1: Luis. Chao, chao.
0: Oye, nos vamos. Ya está por acá Juan Alberto Sepúlveda para la primera parte del show 127.

A esta hora decimos misión cumplida. El equipo que pinta de colores el amanecer festivalero se despide. Hasta la próxima a las 6.

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0: Hola, ¿qué tal? Buen día, bienvenido, gusto de saludarle. ¿Qué tal? Otro día después del manso cumpleaños feliz de Festival La Radio en Colores de Chile. ¿Y por qué está usted esta hora y no está el Carlos Cuña? Es día sábado, el negro
1: Collado.
0: El negro Collado pidió permiso porque tenía que hacer un pituto, una cuestión. Entonces, nos cambiaron de turnia. Voy a estar en su compañía hasta eso de las 11 de la mañana. Luego duermo un ratito a las 11 de la mañana y regreso a la 1 de la tarde para leer con el Carlos Williams el festivalazo. Y luego de eso voy a estar hasta las 5 de la tarde. En la tarde vamos a contar chistes sin censura. Vivo para ponerle color.
2: Deja de contar chistes cochinos.
0: No. No hay los canales que estoy viendo en la televisión. Los míos son de niño de pecho. Y es gente famosa. No, gente muy famosa. Lo que pasa es que yo quiero llegar a la tele. ¿Cómo se llama ese programa que dan para ir de humorista al festival? Ese quiero. Que me llama. Estoy haciéndole la conseguía. Bueno, Rolando se ríe, pero es que quiero participar de imagínense participar ahí, humorista, ay Juan, y ahí me pongo a contar historias, involucro al Rolando, a todos, sí, porque eso, de eso se trata el humor ahora, involucrar a las personas con las que uno vive.
3: Carlitos Williams
0: también lo ponemos ahí. Con el Carlos Williams tengo más historia que con ninguno. Aquí estamos, saludando en nombre de Doña Carne y Farmacias Knop. Bienvenidos al sábado 3.
4: Eso.
0: Día de Gerardo. Saludos para un grandísimo amigo. ¿Dónde estará? En el cielo también puede ser. Pero hace tanto rato que quiero saber de él, pero nadie me da una señal. De todas maneras, donde quiera que se encuentre, un saludo para Gerardo Jorquera Ibarra. Tremendo muchacho. Grandísimo locutor de aquellos y además cantante de ópera. No, bello. Gran muchacho. Bienvenidos, don Gerardo. Son las 9:12 a la compañía del show 127 del festival. Primera parte. Gracias.

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2: Déjale, son las 9 de la mañana, 16 minutos, parcialmente nuboso los cielos costeros, 12 grados la temperatura del momento. Hoy día creo que vamos a tener entre 18 y 20. Va a ser un buen sábado. Saludos para todos los amigos auditores del festival La Radio en Colores de Chile. Bienvenidos a esta compañía de sábado, un día después, no, dos días después del cumpleaños 50 de la festival. Gracias.

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0: 11 de la mañana, y yo así, no, perdido. Sí, es temprano, Juan, son las 9:22. Esteban Vázquez, hola.
1: Hola, Juan, se le cambió la hora con el cambio de turno.
0: Claro, si estoy perdido, cuando te vi ahí, en la, dije yo, son las 5:30, día sábado, ¿qué hago aquí?
1: Sí, bueno. Es que el sol salió muy temprano hoy día.
0: Hoy día, claro, de madrugada, no anda nadie en la calle.
1: Oiga, Juanito,
0: dígame.
1: Tenemos que dar dos informaciones.
0: ¿Ya?
1: La primera, sobre la habilitación del tránsito en el complejo fronterizo Los Libertadores.
0: ¿Qué pasó?
1: A contar del mediodía. A partir del mediodía se realiza la apertura del complejo Los Libertadores.
0: Ah, ya.
1: Recordemos que había estado cerrado ya hace un par de jornadas debido a lo que era el paso de un sistema frontal en la zona.
0: Sí, claro.
1: Y por ello también había preocupación. Sin embargo, hoy día abrió una ventana también, y por eso es que al mediodía comienza también el tránsito vehicular, dando prioridad a vehículos de carga, transporte, sí, y también vehículos particulares. Lo que sí, Juan, está pronosticado un evento nuevo, digamos, de un sistema frontal en la alta montaña.
0: Sí.
1: Y por ello podría se va a hacer más bien un análisis durante este día. Y mañana a las 10 de la mañana va a haber una actualización para informar de la condición de tránsito, si es que nuevamente cierra o no el paso fronterizo. Así que,
0: por ahí, por
1: al
0: el
1: menos
0: martes,
1: hasta mañana, parece. A las 10 de la mañana.
0: Por ahí, por
1: exacto,
0: el martes.
1: Exacto, entonces eso es una complicación.
0: Ya.
1: Y la otra información, Juanito, es parte también de los servicios que entrega Radio Festival sobre lo que es el obituario. Lamentablemente hay que informar el sensible fallecimiento de don Fidel Garrido González, quien perdió la vida durante esta madrugada a los 106 años de edad. Él es era el padre de él. Presidente de la agrupación de Everton, una situación bastante lamentable, a la cual nos unimos también en las condolencias respectivas. Se va a velar en el Cerro Castillo y se va a realizar una misa también en el mismo lugar, en la iglesia que está en dicho punto, y su sepultura será en el cementerio Parque del Mar, en horarios por confirmar, información que será entregada también oportunamente a través de los micrófonos de Radio Festival, Juan, así que nos sumamos también a este momento de condolencia para la familia Garrido González.
0: Ok, gracias, Esteban Vázquez, hasta cualquier momento. 7 grados bajo cero, la temperatura allá arriba, en la cordillera, en Portillo. ¡Oh!

para mi papá. Hola, son las 9 de la mañana, 29 minutos en este sábado 3 de octubre. Saludos para todos con Festival La Red en Colores de Chile, como tú, no hay otra igual. ¿Cómo está todo? Bien, día sábado. Mil Tambores se estrenó con un colorido pasacalles marino. Bueno, ya. Paladino cambia de esquema para visitar a Recoleta en Santiago. Es que va de visita. Van a ir todos bien vestidos. Bien vestidos, bien recibidos. Las 9:29 en Festival.

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1: Para Piri, papá, pa, hoy me dejaron. No sé cómo hacerlo porque estoy complicado. Hace tanto tiempo que no venía para acá en la mañana tan temprano. Y me dijeron que había que leer el horóscopo, mamá. El horóscopo, mamá. Sí. Vamos a ver dónde le hago al horóscopo, mamá. Aries. Sí. Todo lo que tiene que saber del horóscopo sobre los signos. Para Aries, presta atención a lo que estás haciendo. Estoy prestando atención, ¿qué venía para mí? Amor, revisa tu comportamiento actual. Riquezas, te servirán, en el ámbito laboral tendrás grandes ganas de cambiar, pero estás invadida por confusiones que no te dejan pensar con claridad. En las próximas jornadas trata de plantear la realización de una actividad junto a tus seres queridos. Ya, Tauro. Tauro. El horóscopo dice, momento hoy día. Será fácil reconocer dificultades y limitaciones propias. Te servirá para realizar cambios oportunos. En amor. Apoya y dale la comprensión que necesita tu pareja. Evita discusiones intrascendentes. Hoy es día sábado. Riqueza, no bajes los brazos, actúa. Resolverás esa situación laboral que tanto te incomoda. Para sentirte con bienestar, realiza deportes. Anda a jugar a la pelota. Eso te hará sentir mejor y regenerará tus ganas de realizar las actividades diarias que te competen, Tauro. Géminis, atención. Hoy llegarás a la meta que con tanto empeño buscaste. Recobrarás tu equilibrio en la relación sentimental. Confía en tu intuición. Habrá un periodo de riquezas y avances en el plano laboral. Ciertas personas te envían señales que te provocan confusión. No permitas que te manipulen. Para Cáncer, el horóscopo, bellotito, lindo. Tanto rato sin escucharla y sin sentirla a mi lado, aquí en Festival, la radio en colores de Chile. ¿Cómo está usted? Bien, tan bonita que se ve con ese color. Bellotito, lindo, le viene. Cáncer, hoy los cambios que desees realizar en tu vida deben comenzar dentro de ti. En amor, hoy día es posible que añores un tiempo de mayor libertad y pasión, pero hoy atravesarás un dulce momento. Riqueza, te verás con energías renovadas, tendrás claridad mental envidiable. Y el bienestar, debes relajarte y darte un buen baño con sales y espuma para que tus dolores amainen. ¿Cómo te va? Día sábado, me parece bien. Hay que puro ponerle color. Cáncer. Sigamos con los signos del zodíaco. Uy, se me perdió el cáncer. Ahora viene Leo, ¿no es cierto? Leo. Aquí está, hombre. Se te ocurre. Leo. Estarás pendiente de alcanzar tus objetivos. Sabes lo que quieres con la pareja. Retoma la iniciativa. Riqueza. Un conflicto puede forzarte a tomar una decisión. Haz poquito de deporte. El trabajo te está consumiendo tu tiempo. Virgo. Hoy volverás a levantar cabeza. ¿Ah, sí? Alguien te va a ayudar. Amor. Estarás inmersa en un bienestar inusual, pero obtendrás una respuesta. Riqueza, sufrirás cambios en tus proyectos. Cumple y lo lograrás. Bienestar, tú eres la bisagra de varios puntos importantes en tu vida. Y esto te genera presión. Debes ocuparte realmente y de ti, por favor. Virgo, Vamos con Libra.

0: conflictos laborales, situaciones fuera de control. Acude a personas que hagan cosas para que te aumente el prestigio. Bienestar. Hoy día, mínimo sistema de evaluación definirá tus elecciones. Suaviza las diferencias antes de que perjudiquen tus proyectos. Libra. Escorpión, para ti, bellotito lindo, no será el momento indicado para recibir invitados en tu casa. Ya basta con lo del 18. Amor, seguirás encerrada en una mañana de sentimientos. Abre tu corazón. Riqueza, tienes buen olfato para los números de suerte. Cómprate algún número para que tengas la devuelta de la suerte. Utilízalo para los juegos de azar. Y Escorpión, aprende a separar lo verdadero de lo falso para que tu bienestar se haga bueno. Sagitario, vamos con Sagitario, este será un día un poco tenso, no te impacientes, vivirás momentos felices con tu pareja, lánzate. Riqueza, habrá apertura en tu carrera laboral y profesional, pégate el salto. Y no te permitas ser distraída ni tampoco disuasiva. ¿Cómo te quedó el ojo? Capricornio. Vas a enriquecer tus contactos sociales ampliando el área de tus relaciones. Con palabras sencillas y con toda sinceridad te ganarás el corazón de ella. Riqueza, aprenderás con rapidez cualquier cosa que te propongas. No te preocupes tanto y evita volver la vista atrás. Capricornio, Acuario, a la hora de decidir sobre tu carrera, sé objetiva, optarás por lo mejor y tendrás éxito. Amor, para poder volver a salir, primero tienes que dejarte caer. Riqueza, siempre tú estás esperando lo peor cuando de dinero se trata. No te preocupes, goza del confort que tienes. Se te acabó, pero ¿cómo? Hay que comprar. Bienestar. Favorece los contactos con diferentes personas para poder conseguir lo que te has propuesto y lo antes posible. Eso para Acuario. Y Piscis, eres aún una persona creativa. No dejes todo para el último momento, aprovecha cada instante. Ten cuidado con los amores pasados. No es un buen momento para los conflictos con compañeros laborales. Y bienestar. Es recomendable que te tomes un tiempo para relajarte de cuestiones laborales hoy día sábado. Ya, se acabó el horóscopo en este sábado 3 de octubre del 2026. ¡Bellotito lindo! Que nos vaya bien a todos. Gracias.
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2: 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Son las 9:51 en Festival.

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0: Son las 10 de la mañana.
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0: 14 grados la temperatura del momento en la zona costera Valparaíso Viña del Mar. Ayer se concretó la primera detención de uno de los imputados por su presunta implicancia en la balacera de Rodelillo de junio pasado y que cobró la vida de dos personas y dejó otras 7 malheridas. Anoche, 4 vehículos menores colisionaron por alcance en Avenida Colón con la calle Ontaneda en Valparaíso. Hubo 2 lesionados que se negaron a recibir atención médica por parte del personal del SAMU. A contar de las 3 de la tarde de hoy, Wanderers jugará ante Deportes Recoleta en condición de visitante, partido válido por la reprogramada fecha 16 del Campeonato de Ascenso. Carabineros de la Segunda Comisaría de San Felipe detuvieron a un adolescente de 17 años, quien registraba una orden de detención vigente por tráfico de drogas. Hoy se realizará en la Casa Itzman de Limache el encuentro Guardianes del Sonido, una iniciativa que busca visibilizar el trabajo de conservación de instrumentos musicales y artefactos sonoros. Un operativo policial realizado en el sector de la población Joaquín Edwards Bello en Valparaíso culminó con 5 personas detenidas, entre ellos un adolescente de 16 años, lográndose recuperar un automóvil robado. Al mediodía de hoy se realizará la reapertura del complejo fronterizo Los Libertadores. Menos 7 grados la temperatura del momento allá en la zona. En esta jornada comenzó un nuevo evento de marejadas en las costas de la región y el país. Se extenderá hasta este lunes. Johnson Cruz, líder de la banda criminal Los Pulpos, que operaba en Perú y en parte de Chile, fue sentenciado a 35 años de cárcel en Perú por el homicidio de una comerciante, hecho ocurrido el año 2020. 14 grados la temperatura al momento en la zona costera. Se espera para hoy una máxima de 19 grados. Son las 10 de la mañana, 3 minutos. 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
2: Déjale, bonito día en la cordillera de los Andes. Estoy mirando una fotografía del día en vivo y en directo en Portillo. Bonito día, cielo azul, despejado, bonito, bonito, bonito. Menos 7 grados la temperatura al momento, pero bueno, es la cordillera de los Andes, ¿qué va a ser? 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Ellos cuando vieron, atravesaron la cordillera, escribieron esa Aconcagua. Buena esa de Aconcagua. Aconcagua. Déjale. Gracias, los Jaivas. Bien, ponele color.

Aconcagua, Monte Aconcagua, qué bonito. Ahí se veía cómo estaba pasando el avión por el Monte Aconcagua. ¡Ay, Juan! ¿Cómo te va? Bien, saludos para todos los amigos que están en la sintonía del Festival 127 AM 93.7, frecuencia modulada. Se nos viene el concurso de Dr. Luis Sigal, abierto a todo público desde el domingo y hasta el viernes 9 de octubre, en su 50ª edición. Ahora, mención canto. El concurso de ejecución musical es una competencia internacional de música docta. Y en esta versión se reúnen a jóvenes intérpretes provenientes de distintos lados del mundo. 8 voces quedaron seleccionadas para participar en nuestro teatro municipal. De Estados Unidos, Gabriel Barquidilla. Daría Brusova de Rusia. Ivo Kobrigar de Austria. Bárbara Mikalkovska de Eslovaquia. Nicolás Noguchi de Chile. Jaejin Park de Corea del Sur. Camila Romero de Chile y Luca María Toro de Alemania. ¿Cuándo comienza esto? Mañana domingo. Este domingo 4 de octubre en el concierto inaugural del Teatro Municipal de Viña. El martes 6 será la semifinal y la gran final el viernes. Los asistentes podremos votar presencialmente por su intérprete favorito desde la semifinal hasta la final y toda la programación será abierta al público con entrada gratuita, pero claro, con inscripción previa. Ya, a todos los que nos gusta el canto lírico, estamos invitados a la inauguración del concurso de ejecución musical Dr. Luis Sigal, mención canto. De canto lírico. 10 de la mañana, 14 minutos en la number one.

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Hola, son las 10 de la mañana, 29 minutos. ¿Qué tal? ¿Cómo va todo? Bien. Qué buenos días, sábado fantástico. He esperado con ansias porque está descansando en la casita. ¡Qué bonito! 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Hoy día cumpleaños felices un muchacho llamado Chavi Checker. 85 perales cumple. El rey del twist. La canción que marcó su popularidad. 12. Muchos años en el primer lugar del ranking. Chavi Checker. Y nunca más grabó, no pudo grabar nunca más otra. No, solamente el twist cambió para siempre. Incluso hasta la manera de bailar.

Chávez Checker hoy día cumple 85 años de vida. Fue condenado por muchos por haber cambiado de golpe la manera de bailar la música desde el año de 1959. Mira, qué increíble. No hubo más que Chávez Checker para que se convirtiera en el Twist. Es mencionado en una serie de dibujos animados. Su nombre también está en canciones como la del grupo alemán Scorpion. Apareció en la película Viajeros en el Tiempo. Y es mencionado también en una canción de Billy Joel. No, es famoso. Pero lamentablemente él siempre lo ha dicho, fue condenado para siempre por ser nada más el rey del twist. El twist arruinó realmente mi vida. Tuve la posibilidad de ser un gran artista y el twist la aniquiló. Quedé fuera de proporción. Nunca nadie creyó que yo tuviese talento. ¡Qué fome! Son las 10 de la mañana, 33 minutos.

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2: Oye, a propósito de la música de Rafael que nos acompañó hace un ratito, este 10 de octubre Rafael va a cantar acá en Chile el 10 de octubre y también el 12 de octubre, el Día de la Raza. En Santiago de Chile en uno y en el otro, en cerca de Rancagua, ahí en San Francisco de Mostazal. Mira, 10 de octubre San Francisco de Mostazal y el 12 de octubre en Santiago de Chile. Bueno, Rafael todavía sigue en la lucha. Gracias, Rafael, por tanta emoción, querido Rafael. Y eso. Bien, gracias. Son las 10:48 de la jornada en festival.

0: me nombré acá. 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Nos acompañaron, muchas gracias. Van a continuar ustedes ahora con la perfecta animación estupenda desde la mañana, 6 de la mañana aquí en los estudios del festival. Carlos Williams Arriola. El programa de 9 a 11 dejó una vara muy alta. Sí, digo, de 6 a...
1: No,
0: de
1: eso 6 a, es verdad, eso
0: no,
1: es verdad.
0: No, de 6 a 9, quiero decir, dejó una vara muy alta. Qué manera de leer bien las noticias, el resumen informativo. Sala de guardia, oh, lo mejor. Bueno.
1: ¿Escuchaste Sala de Guardia?
0: Sí, pues ¿sí? Escuché Sala de Guardia.
1: No fui yo, era Esteban.
0: No.

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0: Mi amorcito es un secreto. Ahora no vaya a tener la mala ocurrencia de contárselo a Juan Alberto, porque hasta ahí nomás llega el secreto. Y si se lo cuenta a Sebastián Stay, ¡uy! Peor todavía. ¿Cómo están? Buen día a quienes a esta hora están en la sintonía de la Radio en Colores de Chile. A los que vienen desde temprano, los saludamos a eso de las 6 de la mañana, porque en ese horario estuvimos hoy junto a don Rolando Patricio Pérez Verdejo, que continúa en la sala de sonidos. ¿Cómo va, Rolo?
1: Hola, Papurri.
0: Oiga, y hasta el momento, ¿qué tal marcha el sábado?
2: Espectacular.
0: Bueno, con cielo prácticamente despejado. Sí, se ven algunas nubecillas por ahí, cielo parcial, pero vamos a quedar despejado de acuerdo a lo que indica el informe y pronóstico del tiempo para hoy. Estamos preparándonos. Hoy día vamos a ir ahí a la Quinta Vergara. Hay un bonito espectáculo. Después le vamos a entregar mayores detalles de esta actividad hoy acá en Viña del Mar. Va a estar Alanis Lagos, entre otros. Amigo de artistas, también, pues. Ya, compadre, a ver, póngale. Sí, estamos recién comenzando la fiesta, man. Y usted sabe que aquí somos de tiro largo. Capacito que pasemos de largo y lleguemos hasta mañana bailando. Ay. 11 de la mañana con 5 minutos. 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Con ellos en la parte comercial, pero ustedes a través de la sintonía, la radio en colores de Chile.

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2: 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Oye, vamos a acompañar en este momento de aflicción a nuestro querido amigo Mario Garrido, presidente de la agrupación de exfutbolistas Oro y Cielo por Siempre. Ha fallecido a los 106 años de vida su señor padre, don Fidel Garrido González, que en paz descansa. Los restos de don Fidel van a ser velados desde el mediodía en la parroquia del Cerro Castillo, acá en Viña del Mar. Una misa por el eterno descanso de su alma en el mismo recinto, mañana domingo a las 14 horas, para posteriormente llevar el cuerpo de don Fidel Garrido González hasta su última morada en el cementerio Parque del Mar de Concón, mañana a las 4 de la tarde. Nuestra compañía en este momento para Mario Garrido, para toda su familia, para quienes conocieron en vida a don Fidel Garrido González. 106 años de vida. Y partió a reunirse con el Creador en el cielo. Ya está a la diestra del Padre Creador. Descansa en paz, Fidel Garrido González. 11 de la mañana con 13 minutos, en sábado, la radio en colores de Chile, en las buenas y en las malas.
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5: Dos personas fallecidas y dos lesionados dejó un violento accidente de tránsito en pleno centro de Viña del Mar. 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
1: Bien conectaditos a tu vida con los amigos y amigas de Chill Quinta Energía. 11 de la mañana con 24 minutos y con harta energía van a llegar esta tarde los chiquillos seleccionados sub-17 en fútbol, tanto de Limache como de Hijuelas, hoy día por el campeonato regional. Fútbol sub-17 varones se van a enfrentar en el Estadio Municipal de Hijuelas, la selección dueña de casa y la visita Limache, que ha venido cumpliendo una muy bonita labor. Están ya en segunda fase. Saludos para los muchachos de Limache, que les vaya bien en esta incursión que tendrán hoy día desde las 19:30 horas en el Estadio Municipal de Hijuelas. Vayan con sombrilla, mira que va a estar con el caregallo, va a estar pesado por allá. Más pesado que el árbitro del partido. Saludos para los limachinos y también para los cabros de Hijuelas. Que ganen los que hagan mejor las cosas en cancha. El que haga más goles que el otro, ese va a ganar. Selección varones sub-17 de Hijuelas, recibiendo la visita de la selección de Limache hoy día sábado. Con una ensaladita de cebolla con tomate. Más tomate que cebolla, sí, ¿eh? Los cabros de la selección de Limache se están preparando para viajar en las próximas horas rumbo a Hijuelas. Menos mal que pilló a todos los jugadores con la visa al día.

Un poquito suyo, un poquito mío, o sea, un poquito para cada uno. Total, no peleando alcanza para todos. 11 de la mañana con 29 minutos aquí en la radio en Colores de Chile. Oye, nos contaba la señora Pilar Gutiérrez, la presidenta de la Junta de Vecinos de la población René Schneider, esto es en Chorrillos Alto, que lamentablemente cuentan hoy con solamente una máquina de locomoción colectiva recorriendo el sector de la René Schneider en Chorrillos. Una sola máquina está disponible por parte de la empresa para cubrir este recorrido. Por lo tanto, la frecuencia es cada una hora. Justo en día sábado, en que muchos maridos principalmente los mandan a la feria. Por ejemplo, el marido de la señora Rosita de allá de la René Schneider. A él lo mandan a la feria temprano. Así que va a tener que armarse de paciencia. O la otra es que tiene chiva para llegar más tarde a la casa. Las 11 de la mañana con 30 minutos. Entonces, hoy día culmina esta gira que se ha hecho por varias ciudades de nuestro país, del Pulso Naranja. Este festival que va a culminar hoy en la Quinta Vergara, a contar de las 18 horas, con la Combo Tortuga, Alanis Lagos, Amigo de Artistas y Noche de Brujas, desde las 6 de la tarde. Así que le damos el datito ahí, usted que andaba sin panorama para hoy día, pégase una arrancadita para allá, pues escucha ahí a los chiquillos y aprovecha de bailar también. Y como va a estar Alanis Lagos en este espectáculo, aquí escuchamos a La Quintanilla, pariente.

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señora, atención a todos los chicos. El choripán se está vendiendo solo un pesito. Un pesito de choripán, la nieve del primo, la última.

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4: Para que siga siendo puntual, la hora exacta en la festival. Din don, din don, din don, din don.
5: 19 para el mediodía.

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Nuestro amigo quinterano Eduardo Schneid nos pide hacer un saludo para su esposa, doña Teresita Cajas García, porque hoy está de cumpleaños. Eduardo está preparando un bonito almuerzo ahí para compartir con toda la familia y con la festejada, obviamente. Más tarde, a la hora de 11, una tortita. No, sí. Incluso, fíjate que excepcionalmente el postre se lo va a dar mucho después de la 11. Felicidades para Teresita Cajas García. Para ella dice que hoy es un día memorable. Claro, porque nació en un día como hoy. No, porque mi marido se acordó que era hombre casado.

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6: Cielo parcial presenta a esta hora la zona costera Valparaíso, Viña del Mar, Concón. PDI Valparaíso detiene a 5 personas recuperando vehículo robado. Diligencias investigativas que se realizaron en el sector de Joaquín Edwards Bello. Expresidente Eduardo Frei defiende adhesión de Chile a Escudo de las Américas. Fortalece la respuesta del Estado frente al crimen organizado. Argentina celebra decisión de petrolera de no prestar servicios en las Malvinas en medio de tensión con Reino Unido. Se trata de Halliburton Company. Carrera por la ONU continúa. Rebeca Greenspan toma ventaja tras bajada de Michelle Bachelet. Surgen señales sobre preferencias de China. La alcaldesa de Viña del Mar, Macarena Ripamonti, solicitó al presidente de la República, José Antonio Kast, adoptar medidas urgentes que aseguren la continuidad del sistema de detección ultratemprana de incendios forestales. Mil Tambores inicia su 27ª versión en Valparaíso en medio de polémicas por pasacalle. La actividad espera reunir a unas 100.000 personas este fin de semana. 3 personas quedaron en prisión preventiva por su participación en la balacera contra un microbús registrada en el Cerro Bellavista de San Antonio, terminando con un joven de 18 años fallecido y 4 heridos de gravedad. Brasil va a las urnas a definir su rumbo, con Lula y Bolsonaro bajo la sombra de Donald Trump. Son más de 158 millones de brasileños los que están convocados para sufragar mañana domingo en las elecciones presidenciales. La PDI desarticuló una banda criminal peruana que se dedicaba al narcotráfico exportando droga a Hong Kong mediante vuelos comerciales. Ministra de Educación, María Paz Arzola, deja en manos del Congreso el futuro de Yo Elijo Mi PC. reiteramos, cielo parcial a despejado presenta en nuestra zona costera, Valparaíso, Viña del Mar, Concón. La temperatura del momento en el plan de Viña del Mar, 18 grados. 12 horas, 4 minutos. Es todo. Gracias.

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2: Oye, mañana vamos a tener una serie de cortes y desvíos de tránsito en el borde costero de Concón, Viña del Mar y Valparaíso. A las 0 hora comienza el corte en Avenida Jorge Montt, recta Las Salinas, y Avenida Borgoño, entre Ignacio Carrera Pinto Sur, Reñaca, hasta la salida de la población naval. A contar de las 6:30 de la mañana, en Valparaíso, Avenida Errázuriz, entre 12 de febrero y Avenida Argentina. En Avenida España, entre Avenida Errázuriz hasta calle Viana, donde está el reloj de flores en Viña del Mar. ¿Qué más? Desde 1 Norte hasta el reloj de flores por Avenida La Marina, San Martín, entre 1 y 15 Norte, acá en Viña del Mar. También, a contar de las 6:30, en Avenida Ignacio Carrera Pinto de Reñaca, Avenida Borgoño, entre Ignacio Carrera Pinto y Pedro de Valdivia. Así que, mire, la verdad es que vamos a tener varios cortes y desvíos de tránsito, atentos a las indicaciones que entregue Carabineros de Chile. No quédese con el auto en la casa mañana. Mire, se ahorra dolores de cabeza y se ahorra benzina.

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1: Las 12:14 en Festival.

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26 minutos faltan ya para la una de la tarde. Una tarde pero exquisita tenemos por acá en la zona costera, con cielo parcial, con gratísima temperatura y con las canciones de festival.

0: vamos a nuestro departamento de prensa.
1: Dos personas fallecidas y dos lesionados dejó un violento accidente de tránsito en pleno centro de Viña del Mar. 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
4: El 88% de los accidentes son fatales. 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

0: 20 para la una, la información la trae a esta hora el periodista Esteban Antonio Vázquez Carrillo. Adelante, Esteban.
1: Hola, don Carlos Alejandro Williams. Arriba, gusto saludarlo. Nos encontramos acá en el juzgado de la identidad de Valparaíso porque dentro de un par de minutos más se debería desarrollar la audiencia de control de detención y formalización también del imputado, por uno de los imputados, digamos, por su presunta participación en la balacera ocurrida en Rodelillo hace 4 meses, específicamente el 3 de junio. La detención se concretó el día de ayer, aproximadamente a las 14 horas en la vía pública, y donde se logró recabar una serie de antecedentes también que hoy día el Ministerio Público pondrá frente a tribunales para pedir una medida cautelar de prisión preventiva. Esto, de acuerdo con los antecedentes que hemos podido estar recopilando durante esta jornada, se trataría de el presunto autor material, por lo que va a ser formalizado por distintos delitos: homicidio calificado, 2 de ellos consumados y 7 frustrados, además de tenencia de arma ilegal de fuego, tenencia ilegal de arma de fuego, receptación de vehículo, y por lo que también y autor de disparos en la vía pública, por lo que arriesga una pena inclusive de presidio perpetuo calificado. Por ello también es que hay una alta expectativa por parte de la familia. En este caso también han llegado quienes son, digamos, la hermana de una de las víctimas fatales, quien hace ya bastante tiempo venía exigiendo justicia, entendían que era un procedimiento de largo aliento, y por ello también es que hoy están presentes para conocer también más antecedentes y saber acerca de cómo fue la participación de este implicado de aproximadamente 24 años. Esto obviamente está en pleno desarrollo, como decíamos, la audiencia aún no comienza, es una de las últimas que se va a desarrollar acá en el Tribunal Porteño, y la Fiscalía ya anunció que cuenta con todos los medios de pruebas para solicitar la medida cautelar de prisión preventiva, y no solo ampliar la detención, se van a entregar más detalles, como decíamos, en la formalización, y después vamos a estar también actualizando en nuestro siguiente informativo, don Carlos.
0: Muchas gracias, Esteban Antonio. Faltan 17 minutos ya para la una de la tarde. Vamos a saludar a Cristian Cárdenas, un amigo festivalero que está disfrutando en este momento de su día libre en La Pega. Es de la segunda de allá de Valparaíso. No, él trabaja en la segunda, no vaya a pensar que es de la polola. No. Saludos para Cristian Cárdenas, que en La Pega está libre, pero en la casa la señora le tiene un servicio extraordinario, y en la cocina.

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2: Ya estamos en octubre, pues, Willy. Faltan 11 minutos ya para la 1 de la tarde. 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

Nos vamos, gracias a Doña Carne. Uy, qué rico fin de semana. 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Ya llega Juanito Alberto Sepúlveda, porque juntos estaremos entregando el super festivalazo sabatino. Chao.

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0: 4 de cada 10 personas están privadas de libertad por conducir en estado de ebriedad. El resto no vivió para contarlo.
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0: Aquí están.
1: Mira.
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1: La PDI porteña detuvo a 5 personas recuperando vehículo robado.
0: Alcaldesa Ripamonti pide a presidente Kast dar continuidad a cámaras de detección temprana de incendios para enfrentar el verano.
1: Bomberos de Quilpué lanzan campaña para adquirir carro con escala mecánica.
0: Brasil va a las urnas a definir su rumbo con Lula y Bolsonaro bajo la sombra de Trump.
1: A contar de las 3 de esta tarde, Wanderers jugará ante Deportes Recoleta en condición de visitante en el Estadio Santa Laura.
0: El detalle de estas y de otras informaciones ya llega.

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1: Bueno, Valparaíso, un operativo policial realizado en el sector de la población Joaquín Edwards Bello culminó con 5 personas detenidas, entre ellos un adolescente de 16 años.
2: Lo anterior se logró luego que detectives se percataran de la circulación de un vehículo sin placas patentes.
1: Tras un seguimiento se logró dar con los imputados, quienes poseían elementos de interés criminalístico: balaclavas, guantes, cuerdas, una amarra plástica, un cuchillo y 5 teléfonos celulares.
2: Viña del Mar, la alcaldesa Macarena Ripamonti solicitó al presidente José Antonio Kast adoptar medidas urgentes que aseguren la continuidad del sistema de detección ultratemprana de incendios forestales en nuestra comuna de Viña del Mar y en toda la región de Valparaíso, cuyo periodo demostrativo culminó el 30 de septiembre, lo que deja al territorio sin esta capacidad tecnológica a contar de este 1 de octubre.
1: Valparaíso, ayer se concretó la primera detención de uno de los imputados por su presunta implicancia en la balacera de Rodelillo de junio pasado y que cobró la vida de 2 personas y dejó a otras 7 heridas.
2: Durante esta jornada, el involucrado debe ser puesto a disposición de la justicia para su respectiva formalización.
1: Quilpué, ya se realizó el lanzamiento de la campaña de recaudación de bomberos en Quilpué, que busca adquirir fondos para la adquisición de una tremenda escala mecánica.
2: Desde 2014 que la institución bomberil quilpueína no cuenta con una máquina tipo escala, que es fundamental para el combate de emergencias en estructuras de altura.
1: Gerardo Silva, superintendente del Cuerpo de Bomberos de Quilpué, explicó: Quilpué lleva más de 12 años sin contar con una escala telescópica propia. Ante las emergencias que hemos tenido, hemos debido solicitar apoyo a otros cuerpos de bomberos, principalmente de Viña del Mar.
2: Para más información, usted, quilpueíno o quilpueína, puede ingresar al siguiente sitio web: www.mecanicaparaquilpue.cl.
1: Los Andes, al mediodía se realizó la reapertura del complejo fronterizo Los Libertadores para el tránsito vehicular.
2: De acuerdo con lo informado por la autoridad competente, se le dará preferencia a los transportes de carga y vehículos particulares.
1: De igual manera, el domingo a las 10 habrá un nuevo reporte sobre el estado del corredor internacional, porque está pronosticado el ingreso de un nuevo sistema frontal.
2: Santiago, todos unidos contra el crimen organizado. Así se titula la carta del expresidente de nuestra República, Eduardo Frei Ruiz-Tagle, publicada hoy sábado en El Mercurio, defendiendo la adhesión de Chile al escudo de las Américas.
1: Cabe recordar que fue durante el viaje del mandatario José Antonio Kast a Estados Unidos con motivo de su participación en la Asamblea General de la ONU que Chile se sumó a la iniciativa impulsada por el presidente estadounidense Donald Trump.
2: Valparaíso, anoche 4 vehículos menores colisionaron por alcance en calle Colón con Ontaneda.
1: Producto del siniestro vial hubo 2 personas lesionadas que finalmente se desistieron de aceptar la atención médica del SAMU.
2: En tanto, Carabineros de la Segunda Comisaría adoptó el procedimiento de rigor.
1: A uno de los involucrados se le cayó una billetera con puros
2: papeles
1: de Luca.
2: Santiago. A contar de las 15 horas, Santiago Wanderers de Valparaíso jugará ante Deportes Recoleta en condición de visitante en partido válido por la reprogramada fecha número 16 del Campeonato de Fútbol de Ascenso.
1: El encuentro se debía jugar en julio.
2: ¿Y?
1: Sin embargo, por las lluvias registradas en esa fecha, se aplazó toda la programación para este fin de semana.
2: Los Caturros quieren seguir sumando de a 3 para recuperar el liderato del torneo que los lleve de vuelta al fútbol grande de la primera división.
1: El partido se juega en el Estadio Santa Laura.
2: San Felipe, carabineros de la segunda comisaría de esta comuna, detuvo a un adolescente de 17 años quien registraba una orden de detención vigente por tráfico de drogas.
1: Durante el procedimiento, el personal policial encontró entre las vestimentas del muchacho de 17 años un arma de fuego y munición.
2: Todos los antecedentes fueron puestos a disposición de la justicia.
1: Valparaíso, la Corporación Regional de Turismo Porteña, con el apoyo de la Cámara Regional del Comercio Valparaíso, lanzó una nueva plataforma digital del Barómetro Regional de Turismo, que permite consultar y comparar datos de intención y ocupación turística efectiva, revisar evolución histórica y conocer los próximos periodos de medición de los distintos destinos de la región.
2: La plataforma es www.turismovalparaíso.com.
1: Buenos Aires, en medio del conflicto diplomático entre Argentina y el Reino Unido por la soberanía de las Islas Malvinas, la Cancillería Trasandina valoró la decisión de la empresa Halliburton de no participar del proyecto marítimo Sea Lion ni en ninguna actividad de exploración y producción de hidrocarburos en el archipiélago de las Malvinas y sus alrededores.
2: A través de un comunicado, la oficina del mandatario argentino sostuvo que la decisión constituye un nuevo resultado de las medidas impulsadas por el presidente Javier Milei para defender los derechos soberanos de la República Argentina.
1: Limache, en esta jornada se realizará en la Casa Itzman de Limache el encuentro Guardianes del Sonido.
2: Esta iniciativa cultural busca visibilizar y poner en valor el trabajo de luthiers, restauradores, técnicos y especialistas dedicados a la construcción, reparación y conservación de instrumentos musicales y artefactos sonoros.
1: La jornada contará con conversatorios, charlas, muestras de instrumentos, presentaciones musicales y diferentes espacios de encuentro con quienes mantienen vivos este oficio de los luthiers.
2: Calle Larga, un importante hito en materia de energía sustentable y apoyo directo a las familias de esta comuna, se concretó con la construcción del primer parque solar comunitario de la provincia de los Andes.
1: La iniciativa permitirá beneficiar a 150 familias, personas mayores y con discapacidad, con un subsidio que se traducirá en una rebaja para sus cuentas de electricidad.
2: El proyecto es impulsado por el Ministerio de Energía.
1: Valparaíso, en esta jornada comenzó un nuevo evento de marejadas en las costas de la región y del país.
2: De acuerdo con el Centro Zonal de Meteorología Marítima de Valparaíso, este fenómeno tendrá lugar desde el Golfo de Penas hasta Arica, extendiéndose hasta este lunes 5 de octubre.
1: La condición de mar causada por un sistema frontal alcanzará su mayor desarrollo en horas de pleamar.
2: Lima, Johnson Cruz, líder de la banda criminal Los Pulpos, que operaba en Perú y en parte de Chile, fue sentenciado a 35 años de cárcel en el país vecino.
1: El sujeto fue condenado por robo agravado de muerte de un comerciante en el año 2020.
2: El cabecilla de Los Pulpos, que andaba con un jockey marca Macron, quedó recluido la semana pasada en la base naval del Callao, Perú, la prisión de máxima seguridad peruana, después de haber sido capturado en Bolivia.
1: Valparaíso, ayer comenzó el juicio oral por el mega incendio del año 2024 que afectara las comunas de Viña del Mar, Quilpué, Villa Alemana y que cobrara la vida de 138 personas.
2: Los imputados, que son ex voluntarios de bomberos, ex trabajadores de CONAF y SENAPRED, enfrentan cargos por asociación criminal, incendio con resultado de muerte y delitos ambientales.
1: Desde el Ministerio Público piden presidio perpetuo y la etapa procesal se podría extender en 60 días.
2: Washington. El presidente de los Estados Unidos de América, Donald Trump, elogió a los países europeos por el acuerdo alcanzado por G7 para liberar de forma coordinada 100 millones de barriles de petróleo y diésel con el fin de aliviar los precios de los combustibles. Descartó prohibir las exportaciones de diésel.
1: Europa estuvo genial porque liberará mucho diésel, declaró el republicano presidente norteamericano a la prensa en la Casa Blanca antes de abordar el helicóptero presidencial Marine One.
2: Sao Paulo, más de 158 millones de brasileños están convocados para este domingo a las urnas en unas elecciones que no solo decidirán la permanencia de Luis Inácio Lula da Silva o el ascenso del ultraderechista Flávio Bolsonaro, sino definirá el equilibrio de poder en la región frente a la presión de Washington.
1: Las elecciones en Brasil definen mucho más que el rumbo del país.
2: El gigante sudamericano es uno de los cromos más deseados del álbum de geopolítica del presidente Donald Trump.
1: Valparaíso, continúan las reacciones por la decisión del gobierno de terminar con el programa Yo Elijo Mi PC mediante el desfinanciamiento de becas de acceso a tecnología, información y comunicaciones TIC.
2: El diputado DC Héctor Barría, miembro de la Comisión de Educación de la Cámara, fue decisivo y aseguró que si no se reponen los recursos para este programa, él votará en contra de la partida Presidencia de la República.
1: Santiago Felipe Correa, gerente de selecciones de la Federación de Fútbol de Chile, afirma que ¿qué? Nicolás Córdoba continuará como entrenador interino de La Roja y dirigirá los amistosos contra Colombia en fecha FIFA del mes de noviembre este año.
2: Bueno, esto independiente del resultado que Córdoba tenga en el partido ante México, a disputarse el próximo martes, el último duelo de la gira por Norteamérica.
1: Nada más por el momento.
2: No se vaya de nuestra sintonía.
1: ¿Por qué?
2: Ya llega el Festivalazo.
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0: ¿Qué tal? Buenas tardes, Carlito Williams, ¿cómo te va? Qué gusto saludar. Aquí estamos saludando al Aldo Ortiz Pupo, como buen sábado, conversándonos un cafecito. El hombre vino con los huevitos desde el Belloto lindo y se va ahora en el tren.
1: Ah, sí, huevitos de chocolate.
0: No, hombre, huevitos de...
1: De los Perales.
0: De los Perales, el buen amigo de los Perales que nos vino a saludar en la mañana y dijo que traía pollitas nuevas y este oso al tiro abrió el ojo.
1: No, yo sabes lo que me llama la atención a mí.
0: ¿Qué?
1: Porque cuando la gallina pone, cacarea.
0: Sí, sí, claro.
1: ¿Te imaginas escuchar el cacareo de 6.000 gallinas?
0: ¡Ándate, cabrito!
1: Yo fíjate que soporto apenas el cacareo de una gallina en la casa.
0: Ah, ya.
1: Que la tengo como mascota.
2: ¿Y quién es?
0: Y le pregunté al Aldo Ortiz, ¿qué será del Aldo Ortiz aquel que bailaba en Playa Ancha? En el club, ¿cómo? En el DPA.
1: Ah, en el DPA.
0: Era el rey del DPA.
1: Así
0: ahí, pero es que venían buenos grupos, los Viking 5, los Ramblers y cuánto.
1: Yo lo vi bailar en el último día de funcionamiento, antes del incendio en Las Tinajas.
0: Ah,
1: con una vedette, una morenita.
0: Ah, ya, mira.
1: Sí, no, le ponía color.
0: Y yo lo vi bailar también acá en el centro de Viña del Mar. Había un local donde hoy día funciona un supermercado.
1: Ah, la pérgola.
0: La pérgola. Ahí bailaba y le ponía color.
1: Ah.
0: Y el chico Patricio del Solano decía, Aldito, aquí va para usted. Y le cantaba.
1: ¿El preso?
0: El preso número 9.

0: hace el gritón. Y después es que los hijos de la que lo iban a buscar después ahí a esos lugares, ahora están lejos. Hay uno en La Serena, otro en México, el mexicano. Sí.
1: Yo vi después de un aniversario, a propósito de la fecha, un aniversario, estaba el jefe Moreno y celebramos, pero a cuerpo de rey en el Casino de Viña.
0: Ah, sí.
1: Los 25 años fueron.
0: Sí, más o menos.
1: Sí, los 25 años.
0: ¿Con la Tommy Rey?
1: Claro.
0: Ah, oh, no, Tommy fue. Rey,
1: ¿no? Estuvo muy bonito. Muy bonito. Y fíjate que ahí Aldo Ortiz parece que quedó sin locomoción.
0: ¿Por qué?
1: Lo tuvieron que ir a dejar los carabineros a la casa.

0: Y lo que es la fuerza de la costumbre.
1: ¿Por qué?
0: Porque en ese momento, claro, como Aldo es conocido, sí, ¿cierto? Sí, sí. Andaba con un bolso ahí que decía Radio Festival.
1: Ah, entonces, de veras.
0: Justo estaba patrullando el Radio Patrulla. Y le paró ahí el suboficial que iba a cargo de la unidad para llevarlo. Y Aldo Ortiz solito se iba a subir para la parte de atrás y, y con las manos atrás.
1: Ya. Ya.
0: Déjate de pelar, hombre.
1: Buenas tardes.
0: Buenas tardes.
1: Y comiendo un poquito de torta que todavía nos queda del primero de octubre. Empecemos al tiro a conocer los principales titulares en la presente edición del Super Festivalazo Dos Rounds a todo color, preparado por los Tía Betis del Departamento de Prensa de Festival.
0: Oye, ¿cuáles serán los olores que más gustan a los chilenos?
1: El olor a vacaciones. Se viene la 50ª versión del concurso internacional de ejecución musical Dr. Luis Sigal en Viña del Mar, mención canto.
0: Déjame afinar.
1: Bueno.
0: Atención, facilines.
1: Naya Fácil.
0: Va a rifar una casa.
1: No te puedo creer. Todavía no pago la rifa del deportivo del club y quieren que compre un número. ¿Quién sabe cuánto irá a costar?
0: De esto, yo prefiero ayudar a los bomberos.
1: Ah, bueno.
0: De esto, lo otro y aquello en este super festivalazo que aquí comienza con el aporte de...
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2: ¡Fuera los secos!
0: Primer round.

0: Me pongo smoking.
1: Ese de Miami.
2: ¿Qué estoy gritando?
1: Es que me apreté un dedo del pie.
0: Vas ahí apretándote nomás. Mira, entre el día 4, vale decir mañana domingo, sí, y el próximo viernes 9 de octubre, sí, Viña del Mar será escenario de la 50ª versión del concurso internacional de ejecución musical Dr. Luis Igal. ¿Tú sabes que es uno de los certámenes de música docta más importantes de Latinoamérica?
1: ¡Ah, buena! 50 pedales. Espérate, como nosotros.
0: Espérate un poquito.
1: ¿Por qué?
0: La radio cumplió 50.
1: Bueno, todos tenemos 50.
0: La edición 2026 del Dr. Luis Igal estará dedicada al canto, reuniendo a 8 jóvenes intérpretes seleccionados entre 46 postulaciones provenientes de 19 países.
1: Los participantes competirán en nuestro Teatro Municipal de Viña del Mar con un piano Stingway fantástico, maravilloso, extraordinario.
0: Está recién afinadito.
1: Nada más.
0: Por la señora Vanessa Grondona, que es la directora del teatro. Ah, mira. Ella lo estaba afinando, ahí quedó, pero impecable.
1: Impecable Stingway, bonito piano. Gabriel Barquidijija, de Estados Unidos.
0: Ya. Yeah.
1: Barquidijija. Daria Brusova.
0: ¿De dónde es?
1: De Rusia, pues.
0: Ya.
1: Ivo Kovrigar, de Austria.
0: ¿Quién más?
1: Bárbara Michalskowska, de Eslovaquia. Nicolás Nouchi, de Chile.
0: Por el apellido supe que era chileno.
1: Jaejin Park, de Corea del Sur. Camila Romero, también de Chile. Y Luca María Toro, de Alemania.
0: Gracias, señor libretista. Oye, te contaba yo que la programación comenzará mañana domingo, 4 de octubre.
1: A eso de las...
0: 7 de la tarde.
1: 7 de la tarde.
0: Con el concierto inaugural.
1: Y el martes...
0: Te estaba escuchando cantar.
1: Sí.
0: Y me acordé de Juan Antonio Labra. Me enamoré de una soprano.
1: Luego el martes 6 se desarrollará la semifinal. ¿Te acuerdas? Había una soprano villamarina que siempre daba conciertos ahí.
0: Sí.
1: Sí, bonita ella. Donde se presentarán los 8 concursantes. Ya. El viernes se realiza la gran final, la instancia en la que los 3 mejores intérpretes actúan junto a una tremenda orquesta antes de la premiación y con ceremonia de clausura.
0: Lo que usted estaba preguntando, Juanito, para tener la certeza de ir cada noche de jornada.
1: Ya.
0: Todas las actividades serán gratuitas, aunque sí requieren inscripción previa.
1: Bueno, los detalles del programa y el proceso de reserva de entradas está disponible en...
0: ¿Dónde?
1: www.sigal.cl. Vamos a ver al tiro.

0: 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Supongo que ella irá a los recitales, Molín Marambio.
1: Molín Marambio, ella es raro. Hija del maestro ahí que dirigía la orquesta del Orfeón Municipal, del maestro Marambio.
2: Mira.
1: Sí, pues Molín, con una maravillosa voz.
0: Maravillosa voz. Sí. Mira, sí. Qué bonito. Yo la presenté alguna vez ahí.
1: ¿Sí?
0: En el hall.
1: Foyer.
0: En el foyer, cuando todavía no se construía el nuevo teatro municipal, estaba en reparaciones, me tocó conducir un programa de ella, un pianista y eso.
1: Ah, mira, sí, mira qué bonito. Sí. No, una voz privilegiada.
0: Sí, claro. Yo, ¿sabes por qué me recuerdo?
1: ¿Por qué?
0: Porque, bueno, aparte de su magnífica voz, su presentación y las arias que interpretaba.
1: ¿Aria 12?
0: No, las arias de óperas que interpretó. Increíble, con el acompañamiento del pianista. Un do extraordinario tenía ella.
1: ¿Ah, sí?
0: Sí, sigue teniéndolo, por supuesto. Sí, sigue cantando. Y
1: no desafina.
0: No.
1: No.
0: Bueno, y estaba el público ahí.
1: Claro.
0: Embelesado, aplaudiendo y todas esas cosas.
1: ¿Y tú te perdiste?
0: No.
1: ¿No?
0: Y de repente sigo el libreto, porque era todo con libreto. Muchas gracias en nombre de la municipalidad, el Departamento de Cultura. Gracias por acompañarnos. Bien, papá. Ya. Y la gente estaba ahí.
1: No,
0: y
1: se
0: quedó,
1: ahí.
0: No. Y de repente una señora que estaba ahí de frente me dice, ¿y? Ah, le dije, ¡ay, Juan, para todos, buenas noches! ¿Sí?
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0: Se acabó el primer round.

0: vamos a nuestro departamento de prensa.
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0: Oye, Mermelada, en esta tarde de sábado 3 de octubre del 2026 y en nuestro festivalazo hay historias tan bonitas que valen la pena ser contadas.
1: ¿Como por ejemplo?
0: Fíjate, con 31 años, mil. Una gata tricolor que vive en Manchester, Inglaterra.
1: 31 años.
0: Podría convertirse en la nueva poseedora del récord Guinness como el menino vivo más longevo del mundo.
1: Oye, joven Lalo está haciendo una pregunta por interno.
0: ¿Cuál qué?
1: Si andará por ahí la dueña de la gata para conocerla.
0: Pero tantos años. La gatita, cuya edad equivaldría aproximadamente a los 146 años humanos, espera que su tutor reúna la documentación necesaria para presentar este caso ante la organización de Record Guinness.
1: ¿Tú sabes cómo se llama el propietario de esta gatita?
0: No.
1: El nombre no lo sé, pero le dicen Juanjo.
0: No, mi niña tiene 12, 13, 13 años.
1: ¿146 años en edad humana tiene?
0: Sí. ¿Qué tiene?
1: Joven Lalo me dice que todavía eso es ser muy joven.
0: ¿Ah, sí?
1: Le gustan más mayores a él.
0: Por ahora, la edad de la gatita Millie está respaldada principalmente por una fotografía que le tomaron en el año de 1995, cuando tenía apenas 3 meses.
1: Nunca había escuchado de una gatita que viviera tantos años, compadre.
0: ¿Ah, no?
1: No.
0: ¿Estáis seguro?
1: Pero gatita, gatita de 4 patas.
0: No, ¿estáis seguro? Este registro resulta fundamental para intentar comprobar cuántos años tiene la gatita y avanzar en el proceso para obtener el reconocimiento.
1: ¿Estamos hablando de la gatita? Y Aldo Ortiz, que anda por ahí, se acordó de la chiquilla del ascensor de la Interoceánica.
0: ¿De veras? ¿De veras? Ya, pregunta nomás.
1: Ya, oye, ¿y qué pasa mientras tanto?
0: Mientras tanto, la vida cotidiana de Millie la mantiene bajo cuidados muy específicos. Su alimentación incluye camarones frescos,
1: ¿y vos?
0: Así como la ensalada que nos sirvieron allá en los tablos de los oros y cielos. Salmón y pollo, cocinado, asado también puede ser, además de agua mineral.
1: O sea que la gatita come mejor que uno.
0: Uy, ¿para qué te pusiste a dieta, pues? De acuerdo con el tutor Leslie Greenhow, la decisión de ofrecerle agua embotellada, para que no tome agua de la llave, comenzó hace una década. Y después de que el suministro de agua de la canilla,
1: o sea, agua de la llave,
0: sí, presentara problemas debido a unas obras.
1: O sea que salió media exquisita la
0: gata. No, lo que pasa es que el agua de la llave regularmente tiene muchas cosas.
1: Sí.
0: Además, el bienestar de Millie durante los días de calor también recibe atención especial.
1: Ah, sí, ¿eh?
0: Sí, en esa jornada permanece con 2 ventiladores buenos encendidos, así como el que tenemos acá, y un bebedero que lleva cubos de hielo. De esta manera, el tutor procura mantener a la gatita Millie cómoda dentro de la casita.
1: Ojalá pudiéramos tener nosotros ese tipo de comodidades y cuidados.
0: El único que la tiene, y para felicidad nuestra y de todo, el negro Goyao.
1: Es que tiene, pero tienes que hacer una aclaración.
0: A ver.
1: Todos esos cuidados, pero en distintas casas.
0: Si la edad del negro Goyao, perdón, si su edad es comprobada con papeles médicos, la gatita Millie superaría a Flossie.
1: ¿Quién es Flossie?
0: Una gata británica de 30 años, que actualmente posee el récord de la felina viva más vieja.
1: ¿A quién le decís vieja?
0: A la gatita. No obstante, el registro de Millie no alcanzaría la marca histórica de Creme Puff, una gata norteamericana.
1: ¿Por qué?
0: Que vivió alrededor de 38 años y conserva el reconocimiento como la gatita más longeva jamás registrada por Guinness World Records.
1: Oye, ojalá que el dueño de la gatita encuentre todos los papeles que acrediten que efectivamente es la gata viva más longeva del mundo.
0: Y si no, si ocurre que ellos, que nos inviten al Michi Cóctel para celebrar.

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0: Hola, Carlitos William, ¿qué tal? Juanito. ¿Cómo va la tarde? Bien, qué bueno. Carlitos Chaparro, buenas tardes.
1: Nos estamos preparando porque hoy día en la tarde van a celebrar las vecinas y vecinos de la Villa María Luisa Bombal, sus 18 chicos.
0: Ah, qué bueno.
1: Nos han invitado a esa actividad que se va a realizar en la Villa María Luisa Bombal, en el Mirador de Reñaca. Voy a pasar a la casa del joven Lalo a tomar tecito después de vuelta.
0: Bien hecho. Lo espero, dice el Lalo.
1: Sí, porque va a estar acá.
0: Carolina Garrido, lindo, los guapos, los tres, abracitos y besitos. Gracias, Carolina. Especialmente el señor que pone o elige la música. Aldo Ortiz. Carolina Garrido se llama Aldo Ortiz. Ella no sabía el nombre.
1: El pupo.
0: Osvaldo Vargas Caballero, pregunte al dueño de la Billy cuál es la receta para tener tantos años. A usted le pregunto, Juanito, para que le pregunte qué hace con la principesa. No, la principesa está bien, gracias a Dios. Manuel Miranda, ay Juan, que lo pasen bien. Juan Carlos Pedrero Saumada, los buenos amigos. José Rodrigo Breque, qué buena la foto. Saludos desde Rancagua.
2: Hola, Baburri.
0: Celine Jacqueline Montiel, mis bellos y guapos, excelente turno. Se les quiere un montón. Hay una tarde hermosísima. Gracias.

0: Sí. ¿Con qué te quedaste pegado ahora en el celular, Juan?
1: Vi un video muy bueno, pues, compadre.
0: Mal, po.
1: Un video publicado por el creador de contenido, Pablo Roa, en el que pregunta a estudiantes de la Universidad de los Andes qué entienden ellos por la palabra cuico.
0: Dime una cosa, Juan. ¿El que hace el video también es cuico?
1: Sí, po.
0: Entonces, entre cuicos se entienden.
1: Los registros suman hasta ahora casi 1,000,000 de visualizaciones. Y cientos, por supuesto, de comentarios donde las respuestas dividen a los usuarios.
0: Ya, ¿qué se dice con los resultados?
1: Para mí es una persona... cuico. Para mí es una persona que se cree completamente superior por tener más plata. Ah. Responde uno de ellos en el registro compartido de TikTok.
0: Mira, para mí es la definición exacta de cuico. Bien este sosito.
1: Otro dice, cuico es una persona con mucha plata y que no... sabe salir de la burbuja, mientras otro dice que es un tipo fachero y que trata bien a la tía del aseo.
0: Oye, por tratar bien a la tía del aseo es tener educación y ser respetuoso, no es ser cuico.
1: Para, acuérdate de ese video, es hecho entre cuicos.
0: Ah, verdad. Se me...
1: Algunos coincidieron con esas definiciones, mientras otros los cuestionaron y las cuestionaron. Y plantearon que el tema merece un análisis un poquito más profundo.
0: Bueno, pero ¿existirá algún estudio sobre esto?
1: Fíjate que hay una investigación de parte de la doctora aquella. ¿Será la misma que vive al lado de Don Sosimo?
2: ¡Ay!
1: Experta así en...
3: ¡Rica! Oh,
0: ¿qué pasa, Lalo?
1: En sociología. Claudia Jordana Contreras.
0: Ya.
1: ¿Será hermana del Contreras este que nosotros conocemos?
0: ¿De César Contreras?
1: Sí, no.
0: No, no, no.
1: ¿Del Chico Contreras será?
0: No, tampoco.
1: Publicada en el 2021 en la revista científica Psicoperspectivas de la Universidad de Valparaíso.
0: Oye, y nos avisa desde el Belloto Luchito Contreras, que está preparando el almuerzo para la familia, que tampoco es prima de él.
1: Que estudió en detalle qué significa realmente ser cuico en Chile.
0: Ya, pero ¿qué conclusión sacó, po, Juan?
1: La conclusión es que cuico tiene dos significados que conviven.
0: Ya, ¿cuáles?
1: Uno ligado a la pertenencia de clase, o sea, vivir en el barrio alto, ya. Haber estudiado en colegios Paganini, po, y otro de una forma de comportarse.
0: Por ejemplo.
1: Ser arrogante, ostentoso y despectivo con quienes tienen incluso menos recursos.
0: Oye, el estudio pa' bueno, acertado, y hecho en Valparaíso, ¡qué mejor todavía!
1: Para la Academia Chilena de la Lengua...
0: Ahí está don Daniel Vilches.
1: Exactamente.
0: ¿Ya?
1: Cuico se refiere a una persona perteneciente a un nivel socioeconómico alto, usualmente con un estilo de vida acomodado, que tiene camionetas, autos, Ford, baila como cuico también... Modales refinados.
0: Como tú.
1: Y modismos muy característicos.
0: Oye, pero ¿de dónde viene el término ese cuico?
1: Mira, según el diccionario etimológico de Chile, del lingüista Rodolfo Lenz, la palabra cuico no viene ni del español ni del mapudungún.
0: O sea, más antiguo.
1: Se usaba en el siglo XIX como apodo despectivo para los bolivianos en tiempo de la Guerra del Pacífico. Y solo después de 1985 ha comenzado a asociarse a la clase alta en nuestro país.
0: ¿Algún amigo boliviano que se identifique como cuico?
1: La autora del estudio plantea que este tipo de categorías no es exclusivo de Chile.
0: Ah, no.
1: En Colombia existen los gomelos.
0: Gomelos.
1: Hay una cumbia ahí, dicen los gomelos, sí. En México, los fresas.
0: ¿Salvajes?
1: Y en Argentina, los chetos. Palabras que cumplirían una función parecida en sociedades con fuertes desigualdades.
0: Oye, para que no se enojen nuestros amigos cuicos que están en sintonía, como el Mario Camblor, por ejemplo.
1: Ya.
0: ¿Qué significa la palabra flaite?
1: Esa cuestión la vamos a traer en otra edición del Festivalazo.
0: O sea, como el Condorito. ¿Qué? Continuará. Ya.
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0: Ya. Oye, déjame saludar a todos los amigos que nos escriben en nuestro Facebook.
1: Pero saluda,
0: Marcelito Juan. San Martín Gómez, gracias, un abrazo en colores desde la comuna de Maipú. Andrés Andriv, Enrique Puebla, saludos compañeros, sigan celebrando, se lo merece. Un gusto de ver a Donaldo Ortiz Pupo, también. María Angélica Bustamante, buenas tardes. Hola. A los queridos trabajadores de la Radio Festival. Los estoy escuchando, un gran abrazo, soy Angélica, estilista del carrusel. Alberto Robinson, gran foto, los históricos de la festival.
2: Hola, Babuli.
0: Y Carlitos tomando café en el Anayac, comiéndose una tostada palta y con ella. ¿Sí? ¿Sí? Estaba acompañado de una taza, no sé, pelador. Gerardo Antonio. Saludos, amigo, un saludito para mí. Por ser Gerardo. Gerardo, había un amigo que se llamaba Gerardo.
1: Sí, pues Gerardo, que fue por muchos años.
0: Gerardo Rojas.
1: Sí. Él fue conserje en jefe del edificio de la Cámara de Comercio del Pasaje Ross.
0: Ahí está.
1: El que le prestaba los departamentos al lado.
0: No.
1: Y que actualmente cumple funciones de conserje en un edificio acá en la Avenida Libertad.
0: ¿Y también presta las llaves?
1: No, acá no. No, allá Joven Lalo eran socios.
0: Allá.
1: Sí. De repente lo mandaba a cubrir guardia al Joven
0: Lalo. Sale. Saludos, Gerardo. Gerardo Jorquera Ibarra, mi amigo locutor y cantante.
1: Oye,
0: está también radicado, según lo que me contaron hoy día, en Australia.
1: Australia.
0: Junto con su hijo.
1: Mira, oye, saludos para Gerardo Ríos también.
0: Ah, bien.
1: Un amigo de acá de Viña del Mar.
0: Ya.
1: Me habría encantado ser más que amigo de Gerardo, me habría encantado ser su concuñado.
0: Jaime Rodrigo Guzmán Venega, hola titulares, Joven Lalo, cuántas historias juntos. Podrían estar días enteros conversando y relatándolas. No habría espacio para el aburrimiento. Son geniales, que tengan buena semana y buena jornada. Gracias. 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

0: Oye, los olores tienen algo muy especial.
1: Sí, por eso yo te vi que alguna vez tú fuiste a inaugurar unas caballerizas nuevas ahí al Sporting.
0: El olor a campo, me encanta.
1: Ah, eso.
0: Sí, sí.
1: Yo sospeché por eso que... Sí, pues, estaba ya acostumbrado a Casablanca y fundo el cuadro y todo eso.
0: Sí, las Mercedes, las de donde Mercedes, era mi mamita.
1: Mira.
0: Claro, olor a campo.
1: El olfato está muy ligado a partes de nuestro cerebro.
0: Sí. ¿Tú tienes?
1: Sí.
0: No, olfato te digo.
1: Sí, pues, y que se relacionan con la memoria. Si no tuviera olfato no tendría memoria.
0: Claro.
1: Y con las emociones.
0: Por si acaso, aclaremos...
1: Qué profunda emoción.
0: Aclaremos algo. No vamos a hablar
1: de que
0: del pijama de león. Está libre hoy día.
1: Ya.
0: Bueno, en nuestra nariz existen cerca de 400 tipos de receptores olfativos funcionando.
1: ¿400?
0: Sí.
1: Son hartos.
0: Bueno, por eso, casi sin darnos cuenta, el simple hecho de percibir un aroma nos puede hacer recordar a una persona, trasladarnos a algún lugar especial o incluso llevarnos, como lo que me ocurría a mí, de vuelta a la infancia.
1: Qué bonito. Yo tengo un olor, siempre me recuerdo con mucho cariño. ¿Ah? Jabón Lux. Qué noche.
0: Se te cayó.
1: No. Era uno chiquitito así. Ah. Ahora.
0: Ese era el jabón de las estrellas.
1: Sí, el jabón Lux. Qué bonito es.
0: Por eso siempre... que había que usarlo de noche.
1: Sí, claro. Era una barra chiquitita, así. Parecía un cuadrado de chocolate.
0: Mira, ¿eso estaban en los moteles?
1: No sé, no tengo idea. No, no, en los moteles yo recibía, aparte del jabón Lux, bombones Costa, unos chiquititos también.
0: Me contaron que eran Brigitte y Carezza.
1: No, no, no.
0: Ah, no.
1: Yo vi los ojitos que ponían ahí, tres.
0: Ah, mira.
1: Era muy rico.
0: Oye,
1: ya. Ya. Nos van a llamar para decir que están pasando avis.
0: Oye,
1: ¿qué?
0: ¿Cuáles serán los olores que más nos gustan a nosotros los
1: Mira,
0: chilenos?
1: Mira, tenemos una encuesta,
0: ¿ya?
1: La encuesta 5C de CADEM.
0: ¿No es de Criteria?
1: No, no, es de CADEM. Hizo esta pregunta.
0: ¿Ah, sí?
1: Y CADEM entregó su ranking de la semana.
0: Ya.
1: Revelando, el olor a café bien hecho...
0: Ah.
1: Y recién es el favorito de los chilenos con un 15% de las preferencias.
0: Oye,
1: sí, señor.
0: Hablando de café, a esta hora se está realizando cafeína en Valparaíso.
1: Allá.
0: Nosotros, los mayores de 65 años, entraremos gratis.
1: Joven Lalo pide que le avisen cuando sea de más de 85.
0: Dice, me dijo Joven Lalo que iba a ir. Pues,
1: allá,
0: ¿te gusta el café? No, dijo, voy a ir a vitrinear.
1: Ya, volviendo a los aromas.
0: ¿Qué pasó?
1: Cerca de un 13% le sigue el olor a tierra mojada.
0: Ah, después
1: y
0: de
1: eso
0: la
1: después de la lluvia.
0: Oh,
1: es un olor exquisito.
0: Sí, señor.
1: El podio lo completa, compadre. El olor a asado, compadre.
0: ¿Ah, sí?
1: Claro, ese que están preparando siempre al frente, no en tu casa, con un 8%.
0: Ese olorcito nos falta por acá.
1: Ya viene, ¿no?
0: ¿Sí?
1: Sí.
0: Ah, buena.
1: Sí, pero espérate sentado.

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0: El tiempo se toma su tiempo aquí en la Number One en este sábado 3 de octubre.
1: Oye, que está rica la tarde de sábado.
0: La para situación, invitarla a ella.
1: Situación
0: sinóptica. Ojalá que no tenga turno.
2: ¡Ay!
1: ¿Qué? Está, ¿Tiene turno en el
3: hospital? ¿Quién es?
1: ¿Tiene turno en el hospital, Juan Manuel?
0: ¿Quién dijo?
1: No,
0: Marito Gambror.
1: Oye,
0: Mario Gambror.
1: Hoy es el día del hospital.
0: ¿Hoy día,
1: 3 de octubre.
0: No,
1: sí, bueno.
0: Pero ¿cómo me pude? No.
1: Claro, un saludo para
0: bonita
1: todos.
0: Bonita fiesta de
1: trabajadores,
0: los hospitales. Sí,
1: trabajadoras de los
0: favor.
1: Distintos hospitales.
0: Siempre.
1: Se recuerda la fundación del primer hospital de nuestro país.
0: Mira qué bonito, el día del hospital.
1: Claro,
0: sí,
1: ahí donde favor. Naciste tú.
0: Sí.
1: Oye.
0: El San Juan de Dios.
1: San Juan de Dios. Oh. Así que un saludo para los trabajadores hospitalarios.
0: Para todos.
1: Sí.
0: Lindo recuerdo de los hospitales. Y hacían fiesta en farmacia,
1: claro.
0: Banco de sangre, en fin.
1: Con candidatas a reina.
0: No, todo eso era muy bonito.
1: Y ahí uno... ¿Te acuerdas que una vez nos invitaron a una fiesta?
0: Sí, la hicieron ahí en el...
1: Bote Salvavidas.
0: Y con reina y reina.
1: Claro.
0: Y estuvimos ahí. El parcito. Hay una fotografía de traje...
1: Sí.
0: Me
1: acuerdo que el caballerito aquí presente, tan gentil, a la señorita que fue electa reina, la invitó a la cuarta sección del puerto en esa época porque su amigo, el jefe, era Raúl Carmona.
0: Pero muy bonito. No, sí, hay una gran foto eso.
1: Oye.
0: Salud para la gente de los hospitales.
1: Situación sinóptica, margen anticiclónico para dar paso a esta hora ya a una cuña.
0: El pronóstico.
1: Mira, despejado, pero lamentablemente en la noche estaría variando a nublado.
0: La visibilidad se ve toda esta hora muy buena, 10 kilómetros.
1: El viento de componente oeste-suroeste rolando al este-sureste de 10 a 5 nudos para posteriormente quedar como nosotros.
0: ¿Cómo?
1: En calma.
4: ¿Con qué ropa?
0: ¿Con qué ropa? Así nomás celebrando el día del hospital. Estado de la mar.
1: Juan.
0: Marejada. Agruesa. Sí, agruesa. Como mar de fondo. Del wet sur wet en área oceánica. Y por acá marejadilla, marejada en bahía. Y con rompiente en el borde costero. Abierto.
1: ¿Qué pasa, Juan?
0: Al wet sur west.
1: La temperatura máxima, la ¿qué? Que ustedes quieran.
0: Oy. Gracias.
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0: Se acabó. Y con una cañufla después de la celebración del aniversario. Todavía nos sigue pegando el hachazo. 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
1: Reparto Estelar. Le pusieron todo el aguante a la chuchuca informativa los efervescentes del periodismo regional.
0: José Luis Valle, el J, quien para comer más en la fiesta, ¿sabes lo que hizo?
1: ¿Qué hizo?
0: Se clonó.
1: ¿Con qué?
0: Con inteligencia artificial.
1: Gabriel
0: no
1: Pestañito.
0: No dejó ni una empanada.
1: No.
0: Tampoco de esa cuestión sándwich que nos trajo la alcaldesa de
1: Quilpué.
0: Del Boganín.
1: Oye.
0: Se agarró justo a la esquina.
1: Mira, tú sabes que José Luis Valle, cuando era estudiante, para pagar sus estudios y tener platita para salir con la polola de la época, garzoneaba.
0: Sí, sí.
1: Y ahí aprendió cuál es el lugar estratégico para ponerse en un cóctel.
0: La esquina.
1: Oye, Gabriel Pestañita Covelli, quien en la fiesta se la pasó la mano.
0: ¿Se le pasó la mano con el tinto?
1: No, hombre, se le pasó la mano con las ventanas abiertas de su compu.
0: Alejandra Bill Zamorano, quien en la fiesta se pudo devolver tarde en micro, ya que justo ese día
1: que oye,
0: el chofer latero de Uno Norte no tenía libre. Lectura en las voces titulares de la Radiodifusión Regional.
1: Juan Alberto Petete Sepúlveda.
0: Ay, Juan.
1: Quien estaba de lo mejor participando de la fiesta cuando se le cayó.
0: Se me cayó un vaso.
1: No, el internet. Oh. Otra vez el vecino te cambió la clave de Wi-Fi.
0: Carlito Pelequén Williams, a quien en la fiesta se le vio en un rincón. Y todo porque...
1: ¿Por qué? A ver.
0: No quería mostrar la nueva cabellera.
1: Oye, ese día no sabía para dónde peinarme el pelo, para adelante, para el lado, para atrás. Me vine a chascón al final. En los controles, mi amigo personal.
0: Ahí está el hombre.
1: El tiburón.
0: Déjame.
1: Eduardo Jovenlalo Órdenes, a quien en la fiesta se le vio dando respiración boca a boca.
0: Pucha, que es bueno para eso.
1: Siempre le pasa eso a las montepiadas que invita, fíjate.
0: Dirección General José Luis Valle Vargas.
1: Oye, no se vayan de la sintonía, no. Porque hoy sí vamos a tener una tarde entretenida con la animación. ¡Qué animación, ¿no? De Juan Alberto Sepúlveda y el sonomontaje en la sala de sonidos.
0: Sí.
1: De Eduardo Lalo Órdenes, el joven Lalo.
0: Ay, y ahí edición del Festivalazo mañana domingo a eso de las 13:30.
1: Chao. No. Chao.

0: Y por hoy no hay más. 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
1: ¿Cómo están, festivaleros de Chile y el mundo? Bienvenidos al podcast 50 Voces en Colores, festejando los 50 años de Radio Festival. Hemos conocido la historia de autoridades, ex-autoridades, deportistas, personajes relacionados con la cultura, trabajadoras de la emisora y también fieles auditores. En este episodio tenemos a esos fieles oyentes. Nos acompañan Margarita Guerra Vegas y don Roberto Rivera Yañez. Vamos a conocerlo un poquito más porque tienen grandes historias y anécdotas con Radio Festival. Señora Margarita, ¿cómo está?
2: Buenos días, muy bien, muchas gracias, gracias por la invitación, feliz de estar acá porque yo soy fanática, pero fanática de la festival, así que me siento muy feliz, honrada de que ustedes me hayan invitado, que me hayan tomado en cuenta y feliz porque mi radio es muy servicial, a mí me sirve demasiado.
1: Y por acá, don Roberto.
3: ¿Cómo está? Muy buenos días, muy contento y feliz de estar, tal como dijo mi esposa, en nuestra radio. Yo digo nuestra radio porque la escuchamos diariamente, escuchamos el festivalazo, escuchamos las noticias, escuchamos los recuerdos que pero nosotros somos pura música de recuerdos, yo sobre todo. Y me siento, tal como dice ella, honrado de esta radio que por años nos acompaña en nuestro hogar. Yo tengo muy lindos recuerdos y sobre todo de los animadores, haber conocido al Jota, que por casualidad nos conocimos en una obra social.
1: Y de eso también vamos a hablar más ratito.
3: Y me orgullece eso de lo que hace la Radio Festival. Es muy servicial para todos nosotros.
1: Oiga, queremos saber un poquito más de ustedes. ¿De dónde son? ¿Cuántos son en su familia?
2: Bueno, nosotros ahora somos de Santa Inés. Cuando antes de conocernos, él era de Esperanza, yo de Santa Inés.
1: Ya.
2: Nos conocimos, nos casamos hace 50 años, ya cumplimos las bodas de oro.
1: Ya.
2: Y después nos fuimos a Concón a cuidar, a trabajar. Allá trabajaba él en el PEM, en el POG, en esos años. Después nos fuimos a vivir a Santa Julia. Nació una hija, dos hijas en Concón, que tiene 50 años la hija mayor también, y la segunda va a cumplir 49, y la más chiquita nació en Santa Julia. Ahí ya nos fuimos a vivir a Santa Julia y tuvimos hartos añitos hasta que volvimos a Santa Inés, a mi tierra linda también. Pero feliz, pues allá en Santa Julia comenzó la Radio Festival, pues,
1: de ahí la
2: cuando vivíamos de ahí, yo no sé cómo, ahí sí que no sé cómo.
1: Pero ¿se acuerda un poquito cuando nació la radio? ¿O le dijeron, oye, nació una radio nueva?
2: No sé cómo empecé a escucharla, pero ya, de ahí nunca más me separé de ella. Nunca más me separé de ella porque siempre era como, parece que era como la única radio, la más famosa, y cuando apenas empezaron ustedes eran alegres, pues, siempre han sido alegres y serviciales. Entonces ahí empezamos porque fue el campeón, el del campeonato del Everton también, empezaron a entusiasmar también para ir a Santiago, me acuerdo. Y así todo eso son los recuerdos que tengo de... Y, bueno.
1: Don Roberto, cuéntenos usted.
3: Yo también le agradezco mucho porque tengo lindos recuerdos, tal como ella dice, de nuestros principios, de nuestro matrimonio, de nuestros 50 años que llevamos, recorrido como matrimonio, como familia. Y la radio la siento una familia más de nosotros porque está en nuestro hogar, permanece con nosotros. Es gente servicial, tal como dice, presta mucho servicio a la comunidad. Y lindo recuerdo, yo tampoco me recuerdo el motivo, pero uno en esos años había muy pocas radios y había AM y FM, que era lo que más te escuchaba, era la AM. Entonces, pero yo porque transmitían deporte, hablaban de deporte, y como yo siempre he sido deportista, futbolero, entonces también por ese lado me interesó. Y aparte de eso, es una radio alegre, que lo que más necesita un hogar es alegría. Porque yo soy una persona que a mí me dicen, oye, todo lo echáis para la chacota, pero es que la vida hay que disfrutarla alegremente. Entonces, y así uno va conociendo gente, se meten, como yo pertenezco al fútbol, he conocido a harta gente y hartos matrimonios, amigos, recuerdos de muchos viejos y de mi cuñado también, que él tuvo muy poco tiempo con nosotros y era muy, compartíamos mucho con nuestra familia. Y lamentablemente se nos fue muy temprano, lo disfruté harto. Y él también era, ha sido de la radio, porque él trabajaba en el municipio de acá de Viña. ¿Ya? Y conocía gente de acá de la radio también en esos años. Así que por eso, me trae nostalgia también el recordar en aquellos años que ha ido evolucionando todo esto. Como uno sabe, todo evoluciona, pero esos recuerdos quedan siempre y estamos muy, muy presentes. Y recordar todo esto me hace feliz.
1: Oiga, la radio comenzó, como usted decía, señora Margarita, alegre, con música, con otra música, sí, con talla.
2: La música en español. La música en español, nada en inglés, como ahora que no entendemos nada, que era Emilio José, Camilo VI, Leo Dan, puras canciones
1: y
2: lindas,
1: cumbia,
2: que nosotros,
1: ¿no?
2: Las cumbias, la Sonora Palacio, todas las canciones que la como después le, y como usted me preguntaba de por nuestra familia, son tres hijas, tenemos tres hijas, siete nietos, tres bisnietas, una de 13 años, de dos, y otra de 2 años y la otra de 1 año y tanto. Una está, estamos orgullosos porque la mayor está en el Everton, jugando, pero súper bien, muy buena futbolista. Tenemos un nieto también que tiene 16 años. Es el menor de todos los nietos, el mayor tiene 31 y el menor tiene 16, y ese menor también buenísimo para la pelota, orgulloso, vamos a todas partes con el Everton.
1: Oiga, ahí ustedes tocaron la fibra, el Everton.
2: El Everton.
1: El Everton, y cuando Everton estaba haciendo un campañón, cuando llenaba Sausalito con 30.000 personas, nació Radio Festival, y Radio Festival alcanzó a estar 2 meses cubriendo a Alberto y entusiasmaba más a la gente.
2: Eso, por eso nosotros fuimos a la final de Everton a Santiago con la Española, porque ustedes nos entusiasmaron. Ustedes, gracias a ustedes, y la música de Everton, la canción de Everton que había que sacar. Y me acuerdo que fuimos felices, lo único malo que quedamos en pana, llegamos atrasados al
1: partido.
2: Sí, porque quedamos en pana, así que...
3: Sí, ese recuerdo también lo tengo siempre en mi corazón, pero orgulloso porque íbamos para allá y sin más decirlo, escuchando la radio festival, y nosotros viajamos, salimos en un bus Sol del Pacífico de acá del Estero, del sector del mercado. Y llegando a, no me acuerdo, en Placilla, un poquito más pasando Placilla, el bus quedó en pana. Íbamos con la hora nosotros para llegar al partido, para estar ubicados en el estadio y todo, y quedamos ahí, en pana. Así que solución, dijo el chofer en esos años que andaban, y tenía chofer, auxiliar y todo, el bus ya lleno, un bus de esos antiguos, grande. De que no habían lo de dos pisos como ahora, era solo un piso.
1: Grandote.
3: Sí. Y un sonido atrás en el motor que era, pero impresionante. Y mandaron a buscar otro bus, pues el bus se demoró harto en llegar. Pero gracias a Dios pudimos llegar a Santiago, porque era una caravana, pero inmensa, que iba para Santiago. Pasaban buses, camionetas en esos tiempos, las camionetas viejas, los autos antiguos. Era caravana de gente con bandera, todos para allá. Nosotros llegamos al Nacional. Como lleva 10 minutos más o menos el partido. Cuando logramos entrar. Porque antes uno no adquiría la entrada, pero la adquiría al entrar al.
1: En la boletería.
3: En la boletería del estadio, claro. Sí. Así que llegamos y era ver el estadio, pero repleto. Nosotros quedamos sentados en la escalera. Ni siquiera tuvimos asiento. Así que ahí vimos el partido. Emocionante. Muy, muy, muy emocionante.
1: Oiga, ¿y la vuelta cómo fue?
3: La vuelta fue, pero impresionante. Impresionante. Nosotros salimos por la Alameda, y la gente de la Alameda, yo no me imaginé que había tanto santiaguino que era evertoniano. En esos años no sé por qué Everton tenía algo que atraía a la gente. Y bandera, bocinazo, parada que hacían porque era una caravana inmensa de que venía. Todo era puro gente de Everton. Se veía así. Pero muy, muy lindo, muy, muy lindo, muy lindo recuerdo.
1: Eso, de eso se trata esta conversación, pues de recordar buenos momentos y relacionarlo con Radio Festival. Estamos terminando el primer bloque y queremos terminarlo con una canción, un temita. ¿Qué le gustaría escuchar?
2: Emilio José. Ay, sí, ese recuerdo nuestro, de la misma Radio Festival, sí. Porque en esos tiempos se tocaba mucho las canciones, como le digo, en español.
1: Entonces escuchamos a Emilio José y ya volvemos.

0: Estamos de vuelta en el podcast 50 Voces en Colores, festejando los 50 años de Radio Festival. Hoy nos acompaña una fiel pareja de la emisora, Margarita Guerra Vegas y Don Roberto Rivera Yaya. Ya conversamos un poquito de los comienzos de la radio, cuando nació nuestra emisora y generó este impacto en la comunidad, especialmente en la comunidad acá de Viña del Mar, donde sí. Son Margarita y Roberto. Ya hablamos también de esa relación con el Ever Forever en el corazón, pues, de 76. Y ahora queremos saber un poquito más, porque ustedes nos trajeron hoy día, le vamos a comentar a nuestros auditores, un lustrín. Dice, betún para calzado, negro, de la empresa ahí que entregó. Nube, café por acá y negro por ahí. Oiga, y este regalito usted se lo ganó en el primer año de Radio Festival.
1: Sí, en el primer año.
0: Cuéntame un poquito cómo fue el tema del concurso en esa época.
1: Poco me acuerdo, pero sí que me acuerdo que era el concurso era con la terminación, los cuatro números de la cédula de identidad. Y yo estaba atenta, nunca, jamás me imaginé, porque mi número es súper, para mí es como no común, pero fascinada cuando la escuché mi número, y después vine a cobrar mi premio y era un lustrín.
0: Lustrín.
1: Lleno de cosas, de productos, de betún, ¿sí? Y escobilla, que todavía me queda una escobilla ahí de esos años, 49 años será.
0: Mire, sí, oiga, ¿y aguantado hartos cambios de casa?
1: Varios, porque nos hemos cambiado como 5 veces hasta que ahora ya llegamos a la, si Dios quiere, de aquí, de Santa Inés, al cementerio, la última casa.
0: Le vamos a mostrar después al auditorio, porque le vamos a sacar la foto.
1: Ah, ya.
0: Para poder promocionar la foto del programa. Y ahí vamos a mostrar también el lustrín que se ganó en
1: sí,
0: esa...
1: Sí, ahí lo tenemos. Fascinada, yo ando con él para todas partes. Ese es mi recuerdo de la juventud. Pues estábamos jovencitos. O sea, ahora ya estamos bisabuelos y...
0: Pero siguen impecables, como la radio. Pues,
1: sí,
0: impecables.
1: Sí, eso sí.
0: Oiga... Margarita, Don Roberto, quiero llevarlo ahora a otro tema donde nosotros nos encontramos una vez. La radio siempre ha sido una radio de servicio, como decía Don Santiago Chiesa, nuestro primer director de la radio. Y eso se ha notado también con las campañas solidarias que hemos desarrollado con diferentes instituciones. Hace unos años se registró este mega incendio lamentable para nuestra comunidad de Quilpué, Villa Alemana y Viña. Pero nos unimos a la Universidad de las Américas para hacer una caravana solidaria. Y ahí solicitamos apoyo a la gente, a los auditores, si podían prestar su vehículo para poder trasladarse. Y ahí, ¡pum!, llegaron ustedes. Sí.
2: Escuchamos por la radio, bueno, en esos días. Nosotros hemos sido siempre una familia solidaria. Y como la radio es solidaria también, escuchamos y mi esposa me dijo, porque me dice, pelado, mira, están en la radio, están pidiendo algún vehículo porque la caravana necesita para trasladar los productos hacia Quilpué,
0: a la población argentina.
2: Sí, claro. Y podríamos ir. Yo le dije, bueno, hay que llamar para ver si sirve la camioneta, porque nosotros tenemos la camioneta, no es muy grande, pero algo puede prestar el servicio. Y como el corazón de chileno siempre ha sido grande, como la festival, nosotros nos pusimos en comunicación. Y ahí nos comunicamos con Don José. Y él nos dijo, ya, pues juntémonos a tal hora, y nos juntamos en la Universidad de la
0: Cinco Norte.
2: Sí, en Cinco Norte. Sí. Ahí vamos a estar, lo voy a estar esperando, dijo, ahí va a haber unos vehículos afuera, y de ahí vamos a salir hacia allá. Y así nos conocimos, una linda amistad hemos forjado y siempre recordando.
1: Después
2: como
1: todo.
2: Sí, pues.
1: Después nos encontramos en el Festival del Guaso también, con la señorita Alejandra,
0: claro.
1: Que nos pidió entrevista justo también ella. Parece que no eligen así. Íbamos caminando, porque siempre vamos al Festival del Guaso también. Y la señorita Alejandra nos hizo la entrevista y andaba usted también, pues señor J, como él. Y ahí también conversamos, usted es muy simpático, muy amable y todo. Pero
0: fueron días complejos eso del mega incendio. Muy complejo.
1: Sí. Oh, qué terrible, sí. Muy complejo. Esa vez, ¿se acuerda? Hacía un calor cuando fuimos, pero terrible. Imagínense nosotros que no nos faltaba nada, y la gente que estaba sin nada, ya sin su casa, pero el corazón contento, y porque pudimos ayudar en algo, porque uno se siente tan feliz cuando puede ayudar y cuando lo solicitan también, porque a veces no se sabe dónde poder ir a ayudar. Pero gracias a ustedes, que siempre están atentos a todo lo que necesitan, nosotros pudimos hacer esa obra buena también.
0: Ese es el espíritu del auditor de la Radio Festival, porque cada campaña que solidar masivamente, al tiro. Entonces eso también a nosotros
1: nos
0: deja tranquilo también por el trabajo que estamos desarrollando para poder ayudar a nuestros vecinos, y de eso se trata. Sí. Así que yo también muy contento con haberlos conocido a usted y conocer también un poco más de su familia y de la labor que también de apoyo que nos han hecho a nosotros en la campaña Arroyando para poder ayudar a nuestros vecinos y de eso se trata. Así que yo también muy contento con haberlos conocido a usted y conocer también un poco más de su familia y de la labor que también de apoyo que nos han hecho a nosotros en la campaña solidaria, así que fantástico. Sí. Quiero volver de nuevo a recuerdos de Radio Festival. Sí. ¿Algún locutor que tengan en mente, que se acuerden siempre? Sí.
1: Bueno, conversaba con mi hermano sobre esto mismo, y el que falleció por Super 8. Yo fui a la misa, fuimos al velorio, fuimos al funeral, todo así, muy lindo. Después fuimos a la misa, primera misa que hicieron cuando cumplió un año.
0: ¿Chorrillo fue por eso, no?
1: En Chorrillo. Ahí fuimos también.
3: El primero fue acá en la Carmelita.
0: Ya.
3: Ahí salió el
1: coche. Sí. Claro. Y mi hermano era muy, muy amigo de él. Ya. Mi hermano, el Guerra. Luchito Guerra, que le dice súper, que también siempre hablaba de él acá en la radio, porque él tenía una botillería acá abajo.
0: Ya.
1: Entonces siempre lo hablaba. Y él fue muy amigo de Super 8, y fue de la misma población, los abuelos de él, de la misma población donde vivía yo, por la población municipal, de la calle 7 con 20. Ahí él iba siempre. El otro es el que me acuerdo mucho, el que está ahora en la iglesia, ¿cómo se llama? El que canta todos los domingos. Nosotros vamos a misa en Santa Inés.
0: ¿Ya?
1: El
0: ¿quién?
1: Es que el hijo también estuvo en la tele. ¿Cómo se llama? El
3: Pirulo Chávez.
1: El Pirulo Chávez, él va a misa ya a... Toca el no sé qué, el órgano. Ahí él también, también me acuerdo mucho del caballero que falleció hace poquito, como el

0: Lucho, Capriles.
1: Sí, Capriles, también me acuerdo mucho de él. Y así un montón, pero ya...
0: Oye, ¿usted a dónde va? ¿Ya en una radio para escuchar la festival?
1: Sí, pues ¿a dónde va? Tengo una radio.
0: Aunque se eche a perder la radio del auto, ¿andan con otra radio?
1: No, tenemos la radio del auto, pero siempre pesco, mis nietos se ríen de mí porque yo ando con mi radio y la pongo, y la festival. A mí no me la cambian si ellos quieren escuchar otra música, ya supondré. Pero yo mi festival ahí con mi radio chiquitita que se carga y después la radio yo la puedo usar así nomás. No, a mí no me cambia. Hay veces que se pierde, sí, la señal.
0: Claro, sí.
1: Pero igual ahí, fiel como a mi marido.
0: Eso.
1: Oh.
0: Oiga, estamos llegando al final, se pasa súper rápido la conversación. Sí, y quiero la última pregunta, hacérsela.
1: Los servicios a nosotros, la casa donde...
0: Dígame.
1: Quería contar que la casa donde vivimos nosotros ahora fue gracias a la festival también, pues, porque como escuchaba yo en ese tiempo estábamos en la otra casa nuestra que vivíamos en Santa Julia y queríamos venirnos a Santa Inés, era algo como imposible. Lo otro es que Dios, nosotros somos católicos y creemos mucho en Dios, y ahí Dios se puso, porque nosotros habíamos venido a vivimos como 6 años acá y volvimos a nuestra casa Santa Julia. Y un día en la radio escuché que vendían una casa en Santa Inés. Y llamé a mi marido que andaba trabajando en el colectivo, porque él trabajaba en el colectivo de recreo. Y él me dijo, ya negra, llama para que vamos a verla. Así que no me podía comunicar con la señora hasta que, gracias a Dios, nos comunicamos. Y el nieto de la señora era amigo de mi marido, jugaban a la pelota en el bosque, justo. Y ahí se dio todo, y gracias a ustedes también, nosotros estamos agradecidos por eso. A los servicios de Radio Festival. Tenemos nuestra casa, la compramos ahí en Santa Inés, y como le digo, yo voy a... Sí, Dios permite, ahí voy a morir y directo al cementerio. Me voy caminando al cementerio.
0: Sí. Oiga, para finalizar, ¿qué significa Radio Festival para ustedes? Don Roberto.
2: Tal como dijo mi esposa, mire, gracias a ella nosotros tenemos nuestro hogar. Porque de ahí salió la noticia. Y bueno, tal como dice mi esposa, el Señor es muy grande. Yo soy muy católico, muy creyente. A mí nadie me quita mi fe. Y pudimos lograr ese sueño tan anhelado. Mi esposa nació ahí en Santine y ella quería siempre volver ahí. Entonces, orgulloso, nuestras hijas también. Por eso que la Radio Festival es algo muy importante en nuestra familia, para nosotros. Y todo eso se agradece de esta forma. Cuando la Radio Festival, si pide algún servicio, nosotros vamos a tratar siempre de ayudarlo, porque somos una familia más de Radio Festival. Y eso es muy bueno para nosotros y para la comunidad.
1: Lo otro, el abogado. El abogado. Ayer el joven, el de los remedios, ¿cómo se dice? También nos sirve mucho. Todos esos servicios que ustedes prestan gratuitamente, porque todo es gratis, ustedes no cobran para venir a dejar un aviso de trabajo, un aviso de vender algo. Claro, no cobran, porque en otras partes hay que pagar para dejar aviso. Así que ya, eso, pues, agradecer. Esa es la radio para nosotros.
0: Soy Margarita Guerra Vegas, don Roberto Rivera Yáñez. Muchas gracias por estar en el podcast 50 Voces en Colores, festejando los 50 años de Radio Festival. Nos vamos con una canción. ¿Con cuál?
2: De Camilo Sesto.
0: ¿Una de Camilo Sesto?
1: El amor de mi vida.
0: Ya, pues, entonces escuchamos eso. Que estén muy bien. Muchas gracias.
1: Gracias a ustedes. Muchas gracias.
2: Muy, muy agradecido.
0: Chao, chao.

Nos encontramos mañana domingo en otro episodio del podcast 50 Voces en Colores, a contar de las 14:30 horas.

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Bueno, acompañando a las malas y a las buenas. Ojalá que no le pase a un amigo en lo que le pasó el 18. Claro, me dijo, hoy, ¿cómo lo pasaste el 18? Bien, compadre. Pero la única pana, sí, es que el día 17 me tocó bailar con la fea.

Hola, faltan 15 minutos para las 3, 15 para las 3 ya. Hoy es día sábado 3 de octubre del 2026 en esta compañía de la radio en Colores de Chile Festival.

0: Sueño contigo, ¿cómo te va? Bien, aquí estamos.
1: ¿Sí?
0: ¿Cómo te va? Bien, qué gusto de saludarte, qué placer, qué alegría. Cuánta cultura, cuánto alegría. Qué contento, qué felicidad.
1: Eso.
0: Aquí estamos. Son las 14:48.

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Son las 15 horas, un minuto, comenzó el partido Wanderers Recoleta en Santa Laura, Santiago de Chile.

Hola, son las 15 horas de 6 minutos, 15 horas, 6 minutos. ¿Qué tal con Festival Naranja en Colores de Chile? Como tú, no hay otra igual. 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Una linda tarde en Olmué. Casita de campo, Juan. Son las 15:06.

0: Bueno, son las 3:10 de la tarde. Hoy qué bonito el sábado. ¿Y hasta qué hora va a estar usted en la radio? Hasta las 5.
1: Oh.
0: ¿En serio no hay otro locutor? No. Tiene que aguantarse, ¿no? ¿Qué tanto le pone? Pero aquí nosotros atendemos con todo cariño a toda la gente que nos escribe y quiere hablar con nosotros en nuestro Festi WhatsApp. ¿Usted no quiere hablar? Ay, sí, sí, me gusta hablar con usted. Pero ya, atiende el WhatsApp y después conversamos.
2: Hola, buenas tardes, Juanito, Alberto.
0: Hola.
2: Joven Lalito y el periodista de turno. Que
0: está aquí ahí estamos con el Lalito.
2: Aquí, Rosita, si te la saludando de Foresta. Recién terminando de lavar la losa.
0: Ah, bueno.
2: Y escuchando la radio toda la mañana.
0: Muchas gracias. Me pidió unos chistes sin censura, no sé si.
2: Está muy linda la música, están muy lindas las canciones, ¿ya? Eso con Juanito, así que le mando un abracito a hartos cariños y que vamos a seguir escuchándolo hasta las 5 que se va usted hoy día. Eso, pues, que esté muy bien.
0: Gracias,
2: muchas bendiciones para ustedes.
0: Gracias, mi amor, me pidió unos chistes sin censura. Un amigo en la minera andina le decía en el cazuela seca, güa. Era un minero cojito y siempre pedía cazuela en el casino donde. Y entonces cuando llegaba a la mesa a sentarse y a tomar el caldo, lo único que le quedaba eran las presas.

ella agitando el pañuelo, él con la mano en la solapa y con el sonido de las espuelas. 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

0: Hola Fernanda, ¿a ti te gusta el Wander? Lamentablemente va perdiendo Wanderito Wanderton a los 14 minutos del primer tiempo. Carlos González para Recoleta, Recoleta 1, Santiago Wanderer 0. Oh, son las 15:18, se está jugando en el estadio Santa Laura. Ay Fernanda, ¿por qué te fuiste sin mí? Dijo Lalo, cuenta el chiste ese de las niñas que se fueron a confesar a la parroquia. ¿Cuál? Tres niñas que se fueron a confesar a la parroquia. Y la primera le dijo, padre, me confieso que tomé el lápiz de mi pololo con la mano. El curita que la estaba confesando le dijo, vaya a ese lavatorio que está ahí lleno de agua bendita y lávese con agua bendita sus manos. La siguiente muchacha amiga le dijo, padre, me confieso que yo le he pegado a mi marido y él me ha llenado de besos mis pechos.
1: ¿Qué?
0: El cura le dijo, mire, vaya al lavatorio y lávese los pechos con agua bendita. La tercera dijo, oye, cabra, ¿y? No, nos hicieron lavarnos todo con agua bendita. ¿Y botaron el agua? No. ¿Y por qué hay que botarla? Porque yo tengo que hacer gárgaras.

Hola, son las 3 de la tarde, 24 minutos. Lamentablemente el Guanderito está perdiendo por 1-0. ¡Qué fome! Pero bueno, es primer tiempo, recién está ocurriendo las situaciones. Y bueno, aquí estamos en Festival La Radio en Colores de Chile. Una señora recién casada se va de vacaciones a Cuba. Habían hecho el compromiso con el marido, pero el marido le salió un pituto a última hora y bueno, partió ella. Y conoce a un morenazo, musculoso, cubano, y él le invita a un mojito cubano. Y entonces pasó lo que tenía que pasar, y después de una semana de estar ahí juntos y de haber conocido toda La Habana vieja, La Habana, él incluso conoció hasta el malecón, de repente la niña le pregunta al tipo, ¿y tú cómo se llama? ¿Tú cómo se llamas? Entonces él le dice que tiene un nombre que le va a dar risa. ¿Eh? ¿Pero cómo te llamas? Nieve. ¿Cómo? Nieves. No, te puedo ver. Sí, y ella se mata de la risa en un momento. ¿Viste? Le dijo. Yo no quería decir mi nombre porque tú te ibas a matar de la risa. Y ella le dice, no, el que se va a matar de la risa es mi marido cuando le cuente que estuve de vacaciones en Cuba y con 20 centímetros de nieve.

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4: 32 minutos y el guanderito por una Santa Clara.

0: Minuto 33 del partido y está perdiendo el Wanderito por 1-0. Tenemos Feste WhatsApp. Buenas tardes, ¿qué tal?
1: Hola Juanito, buenas tardes.
0: Hola, buenas tardes.
1: Fin de semana para usted. Oiga Juanito, le cuento algo, usted va a pensar que yo le estoy cuenteándole, que le miento. Acá en Placeres hace un sol, Juanito,
0: sí,
1: que usted no me va a creer, pero que pica, pica, pica, pero así más

0: picante está el sol, más picante que los chistes que cuenta usted.
1: Ay, hombre.
0: Así que, aunque usted no me crea, pero está calurosa la tarde, ardiente, así que no se tire ningún chiste picante.
1: Bueno.
0: Un gran abrazo para usted.
1: Gracias, gracias.
0: Que se encuentre bien. Otro abrazo para mi gran gracias. Amigo Don Larito, que también
1: ahí está
0: se encuentre Larito. Bien.
1: Gracias.
0: Rico los que se van a las 5. Ah, buena dupla con Don Larito.
1: Gracias, gracias.
0: Buen fin de semana para todos ustedes de la Radio Festival.
1: Sí.
0: Chao, mía y Juan.
1: Chao, linda. Pórtese bien. Y seguimos. Hay otro saludito. Hola.
2: Jovencito de coliflor, lo siento, estaba almorzando. Mi marido ya me pega porque él almuerza a la 1. Yo dije, bueno, ahora te almorzar afuera, pues.
1: Oh.
2: Pero bueno, estoy escuchando la radio. Oye, no están buenos los chistes. Ese de las gárgaras, la gente cae al último, ¿cierto? Bueno, yo caí después. ¡Ah! Ya, cariñito a todos, chiquillos, los quiero.
1: Gracias. Caperucita y Pinocho caminaban por el bosque de la mano. De repente se tropiezan. Y cae al piso Pinocho enredado. La cabeza de Caperucita queda entre las piernas de Pinocho. Y entonces Caperucita grita: ¡Miénteme, Pinocho! ¡Miénteme!

Rico, pues. 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Dos pololos estaban calientitos en el sillón. De repente la mamá de la novia gritó: ¡Tan lindas las empanadas! El cabro se levantó, y empezó a saborear la empanada, y se comía una, se comía dos, y en la tercera dijo: oiga tía, tan rica la empanada de marisco. Y la tía le dijo: anda a lavarte las manos, estas son de carne.

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1: Gol de Recoleta, 2-0, está perdiendo el Wanderito. Estigarribia metió el minuto 44, el segundo gol para Wanderito, Wanderton. Recoleta 2, Santiago Wander 0. ¿Qué hacemos? Pasemos la rabia con Alfredo De Angelis. No tiene la culpa el hombre.

para papín, dando. Muchas gracias. Faltan 12 minutos para las 4 de la tarde. Una pareja dejaba el auto en la calle porque no tenía estacionamiento en su casa. Y un día, para que no le robaran, el hombre sacaba una rueda. Anoche, lamentablemente, se lo robaron igual. El hombre sacó la rueda de repuesto.

Terminó el primer tiempo del partido Guanderito en el Estadio Santa Lora de Santiago y está perdiendo el Guanderito Guandertón por 2-0 frente a Recoleta. Y justo ahora que tenía que ganar. Bueno, hoy día es el día del hospital. Saludos para toda la gente, el área hospitalaria de nuestra quinta región, Valparaíso, Viña y alrededores. Saludos para toda la gente que trabaja en un hospital. A propósito, en una revisión médica diaria, unos doctores pasan por una habitación y se escuchan jadeos. Abren la puerta y hay un paciente que está frenéticamente conversando con la Manuela, una amiga. Y la comisión médica le dice al encargado del piso, ¿qué es esto? Los doctores increpan al jefe de turno por la situación. Este le dice que el paciente sufre de una hiperproducción de espermio y para calmar su dolor debe tocarse con frecuencia. Los médicos se miran y siguen su recorrido. En la puerta siguiente, jadeos de nuevo. Y una enfermera está teniendo sexo oral con un paciente. El médico en jefe de la comisión dice, ¿qué es esto? No me diga que es otro caso de hiperproducción de espermio, le dice al doctor encargado del pasillo. ¿Cómo se llama el doctor Cancino? No, el jefe del servicio, sin inmutarse, le dice, efectivamente, señor. Ah, sí, no me diga. Solo que este paciente tiene ISAPRE.

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0: Son las 4 de la tarde.
1: Sin punto. 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
0: 19 grados y tarde soleada en la zona costera Valparaíso, Viña del Mar. Bomberos de Quilpué lanzan campaña para adquirir carro con escala mecánica. La ciudad de Quilpué no cuenta con este equipamiento primordial para emergencias en altura. Vandalizada la iglesia San Francisco de Borja, avanza hacia su recuperación. Lanzarán concurso para convertirla en santuario. Y el templo está en el centro de la capital. Fue atacado en el año 2019 y en el 2020 durante el estallido social. Detienen a un sujeto por eventual participación en la balacera de Rodelillo y que dejó dos personas fallecidas. El sujeto fue capturado por la Brigada de Homicidios de la PDI tras una orden de aprehensión. 3 años de sequía, los embalses de Valparaíso alcanzaron su mayor nivel en más de una década. Las principales reservas hídricas de la región llegaron en un conjunto a tener 42% de llenado de agua. La diputada Jimena Ossandón, vicepresidenta de la Cámara, llamó este sábado a terminar con las descoordinaciones que han existido en el gabinete del presidente de la República, José Antonio Kast. La bancada de diputados UDI emitió una declaración pública en la que expresaron profunda preocupación por la disminución de recursos en materia de educación, luego de la presentación del proyecto de presupuesto año 2027. Donald Trump descartó este viernes que Estados Unidos vaya a prohibir las exportaciones de diésel luego de que horas antes de su administración se evaluara esa posibilidad ante el fuerte aumento del precio de los combustibles. Una lamentable tragedia azota la comuna de La Florida, en la capital. Un menor de un año falleció, año 4 meses. Lamentablemente fue atropellado por su papá. Juicio por la tuición del hijo de Mané Suet en Nueva York se extenderá hasta diciembre. El tribunal norteamericano fijó nuevas audiencias en el caso. Rusia vuelve a atacar importante puente en la capital de Ucrania, 2 días después de un último golpe. Son las 16:03, reiteramos, 19 grados, tarde soleada en la zona costera Valparaíso Viña. 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Está perdiendo el Guandarito al término de los primeros 45 minutos de juego por 2-0 frente a Deportes Recoleta. Están en el entretiempo. En otros resultados del ascenso, Deportes Copiapó 1, Puerto Montt 0, están en el entretiempo. A las 5:30 de la tarde, Deportes Temuco Cobreloa. A las 20, San Marcos de Arica enfrenta a Deportes Santa Cruz. Y en el Estadio Municipal de San Bernardo se jugó el partido Magallanes 1, Curicó 0. Eso es todo por el momento. Muchas gracias.

papá. Hola, son las 4 de la tarde, 8 minutos. ¿Qué tal, qué tal, qué tal, qué tal con Festival La Radio en Colores de Chile? 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Está pintando. Muy bien. Tarde de sábado, tarde de pinturitas. Hoy es el cumpleaños de Teresa Angélica Carvajal Cerda y otros amigos que están celebrando con Festival. Teresa Angélica Carvajal Cerda, felicidades. Teresa Lizama, lindo cumpleaños, feliz para usted. Cecilia Arriagada Martínez, lindo cumpleaños, Cecilia. Gerard Caballero, también cumpleaños felices. Todo el mundo cumpleaños. Tan igual que la Festival, la Radio en Colores de Chile, que acaba de cumplir los 50. Bueno, suerte y felicitaciones, gracias. Un señor llega a su casa y se encuentra con la sorpresa de que su mujer, durante su ausencia, tuvo un bebé, pero no era blanco, era mulato, es decir, de otro color. Y le preguntó qué pasó. La mujer le dice, mira, lo que pasa es que yo no tenía leche para amamantarlo. Entonces una señora del segundo piso me convidó, ella era de color. El hombre se quedó ahí y va a la casa de su mamá. Y le cuenta, mamá, llegué recién a la casa y de repente me encontré con la sorpresa que mi mujer durante mi ausencia tuvo un bebé, pero no es blanco como yo, sino de color. Entonces la mamá le dice, mira, cuando tú eras chico, yo también tuve el problema de leche escasa en mis pechos. Por eso te amamanté con leche de cabra. ¿Y viste los cuernos que te salieron?

Son 16:14 minutos en Festival La Radio en Colores de Chile, como tú no hay otra igual. ¿Comenzó el segundo tiempo, Lalo? Comenzó el segundo tiempo. Qué bueno, del partido que está perdiendo en el Estadio Santa Laura, Wanderito por 2-0 frente a Recoleta. Después del nacimiento, ¿cuánto se tarda en abrir los ojos? Esa es la pregunta. Las vacas lo hacen al tiro, las ovejas en un par de horas, los gatos a los 6 días, los perritos a los 10 días y los humanos después del matrimonio.

0: Nacho.
1: Farruco.
2: Hola, Chino y Nacho, ¿qué tal? ¿Cómo te va? Bien, qué gusto saludarte. Chino y Nacho. Gracias, Chino y Nacho, son las 16:18. Juan Carlos Astudillas Rojas. Muchas felicidades a todos los colegas y grandes amigos de la Festival. La Radio en Colores de Chile. Que sean muchos años más. Salud y larga vida para todos. Qué bonito. Muchas gracias, Juan Carlos Astudillas Rojas. Muy bien. Son las 16:19.

0: Hay que venirla a buscar. Wanderito entonces descontó 2-1, está perdiendo frente a Recoleta en el Estadio Santa Laura. Son las 16:22. Tenemos Festi WhatsApp. Hola.
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0: Gracias. A usted muchas gracias. Una pareja estaba por entrar a un motel y se encuentran con sus respectivos esposos.
2: ¿Qué?
0: Que iban saliendo. Los hombres comenzaron a discutir hasta que el que estaba saliendo le dice al otro: oye, ¿para qué vamos a pelear una amistad de tantos años? Hagamos las paces, poma. Cada uno se va con su respectiva esposa y asunto arreglado. Y el otro le dice: sí, claro, po. El vivo eres tú porque vais saliendo, poma.

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Dan, dan. Son las 4:30, 22 minutos del segundo tiempo. Guandarito está perdiendo por 2-1 esta tarde en el Estadio Santa Lucía.

Faltan 25 minutos para las 5 de la tarde. Uy, se salvó el conjunto de Recoleta. El Wanderito está jugando bien, pero lamentablemente está perdiendo por 2-1. Le preguntaba a un amigo Alonso, oye, ¿cuál es tu relación con el vino? El amigo le dijo, buena, seguimos enamorados.

0: Oh, le faltan 21 minutos para las 5 de la tarde en Festival. Tenemos Festi WhatsApp, escuchamos.
1: Juanito Alberto.
0: Hola.
1: ¿Cómo está, Juanito?
0: Joven. Muy bien, Lalo. Gracias.
1: ¿Cómo bien. Estamos? Buenas tardes. Oye, Juanito, de tanta torta que ha comido, le pregunto, ¿probó el pan o no lo probó? ¿Le gustó o no le gustó?
0: ¿El pan?
1: Joven, sí. Lalo, ¿le gustó o no?
0: Muy
1: le
0: bueno,
1: gustó
0: muy bueno. Muy bueno, exquisito, gracias, muy
1: bien. Saludos, que estén muy bien, espero que lo hayan disfrutado.
0: Por favor, hemos disfrutado el pan de anís y el pan ese, no, rico. Gracias, un millón de... ¿Cómo se llama el señor? El Erwin, lo hemos disfrutado plenamente, muchas gracias. Un millón de gracias. Pero, ¿estaba exquisito el pan? Sí, exquisito. A propósito de comida, este chiste de caníbal... Le dice el marido a la mujer, oye, a tu mamá no la paso. Y la mujer le dice, bueno, pero ¿cómo hace el arroz?

Panapapón. Saludos para todos los amigos en Caleta Portales. Sí, a propósito del mar, en el mar de la vida, los que tienen más suerte van en crucero. Otros nadan y el resto se ahoga. Saludos para los amigos de la planta Esval Las Vegas, en el Romeral. Para Gustavo Urbina, la sombra del Romeral. Esto queda cerca del Chuico Blanco. Bonito lugar para allá. Sí, bonito lugar para allá. Bueno, saludos para todos los amigos auditores de Festival y para los que escogieron este fin de semana venir a Viña del Mar. Y les saluda Festival, les deseamos feliz fin de semana en colores por Festival, la number one que está de cumpleaños feliz. Un hombre va caminando por el borde de un balcón, ¿ya? Un vecino lo viene y le dice, oiga, ¿qué hace ahí arriba de ese balcón? Es peligroso, amigo. Y el amigo le dice, me voy a tirar. No, es muy alto, se va a matar. ¿Y por qué se va a tirar? Porque mi mujer me dejó. Ah, bueno, si ella le dio permiso...

Sakurillo, ¿cómo te va? Bien, aquí estamos en Festival La Radio en Colores de Chimbre. Me lo comentaba un amigo a través del Facebook. Yo de niño le tenía miedo a la oscuridad. Pero ahora, de grande, miro el recibo y le tengo miedo a la luz.

Dame el fuego, Juan. Faltan 9 minutos para las 5 de la tarde. Catherine Agurto Insulza. Hola, querido Juanito. Le mando un gran abrazo al joven Lalo también. Los estoy escuchando. Suerte y felicidad. Mañana le toca turno también. Termine de comerse todas las tortas. Bueno, gracias. Catherine Agurto Insulza. Nos vamos, joven Lalo. Hasta las 5 nomás dijeron. Bueno, mañana volvemos a las 3 de la tarde. Gracias. Le dice el policía. Señora, su marido murió envenenado. La señora le dice, sí, señor, lo sé. Pero también, le dice el policía, estaba muy golpeado. Y la señora le responde, es que no se lo quería tomar.

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Gran pecador. Oiga, entramos con nuestro tema al tiro, joven Lalo, El Chico Trujillo, ¿sí? Gran pecador. Bien, para todos los pecadores. ¿Cómo dice don Juan? Arderán en el infierno. Ah, se fue Juanito Alberto, regó sus plantitas y se fue el maestro ahí, Juan. Claro que sí. Oye, nos toca de tiro largo a todos hoy día, ¿eh? Claro que sí. Negrito Collado ahí está en su día libre. 50 años, maestro. ¡Qué maravilla! ¡Qué maravilla! Que lo hemos pasado bien. ¿Sabe que todavía estamos comiendo tortas? Oiga, las tortas buenas, joven Lalo. ¡Qué tremendo! 5 de la tarde con 5 minutos. ¿Otro pedacito? No. De torta, bueno, de torta. Seguimos celebrando, es sábado y el cuerpo lo sabe.

Eso, Azúcar Moreno, maestro, solo se vive una vez. Bien, 5 de la tarde con 9 minutos. Sí, no, sí es cierto. Oye, perdió a Wanderito. Wanderito. Sí, perdió recién. Partido terminado. Wanderers, lamentablemente perdió con Recoleta. ¿Cuánto perdió, joven Lalo? 2-1, lamentable información. El escolta Wander perdió con Recoleta, goleó Copiapó y ya viene el líder Cobreloa. Los resultados de la primera vez, estaremos atentos a eso, ¿eh? Deportes de Temuco con Cobreloa a las 17:30 horas. ¿Qué más? Deportes Santa Cruz con San Marcos de Arica a las 20 horas hoy día sábado. Magallanes le ganó a Curicó Unido por 1-0 hoy día. ¿Qué más? Deportes Copiapó 3, Puerto Montt 0. Partido finalizado. Eso es lo que tenemos para hoy en materia del fútbol. Y ya le cuento los partidos que vienen para mañana. 5 de la tarde con 10 minutos. 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
1: 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Sociedad Protectora de Animales está invitando a un té bingo que se realizará el sábado 3 de octubre. O sea, hoy día, pues maestro, desde las 16 comenzó esto ya en el Salón de la Iglesia Ortodoxa en Viña del Mar. Ubicación 1 Poniente 420 entre 5 y 6 Norte Viña del Mar. Valor de la entrada, 10.000 pesos. Hay un bingo en beneficio de 4 gimnastas clasificadas para representar a Chile en Perú. El evento se realizará el sábado 10 de octubre a las 16:30 horas en la sede de la Unión Arsenal, ubicado en Ulises Poirier, parada 5 de Achupallas. Valor de la entrada, 3.000 pesos, con derecho a 11. La Sociedad Astronómica de Valparaíso y Viña del Mar celebra sus 70 años con una jornada abierta para toda la comunidad, con actividades para disfrutar, aprender y maravillarse con el universo. El día sábado 17 de octubre a las 15 horas, de 15 a 20 horas, en el Parque Cultural Valparaíso. El Club de Jardines de Viña del Mar presenta exposición estándar Primorosas Flores Mar Bravío 8, 9, 10 de octubre, de 14 a 17:30 horas. El viernes de 10 a 17:30, el sábado de 10 a 14 horas. Edificio del Hotel O'Higgins en la Pérgola, Libertad Plaza Vergara, sin número, Viña del Mar. Ya lo saben. 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

0: ¡Qué hermosura de canciones, maestro! 5 de la tarde con 24 minutos, jornada de viernes, ya 3 de octubre. ¡Qué increíble! Ya estamos a 3. Saludos para Gerardo hoy día. Mañana Francisco de Asís. ¿Ya? Muchas felicidades. ¡Qué chiquitito! ¡Ah! Así nomás. Claro. Saludos para los Panchos que están a esta hora en sintonía. Muchas gracias. 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
0: 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Ahí están los grandes amigos de Carnes Car. ¡Qué maravilla! 18 con 25. A mí démelo 3/4.

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0: Eso, 26 minutos para las 18 horas en la noche de Chile. Bien, maestro, festival. Hoy estuvo tenso el partido en Santa Laura. Sí, hubo algunos incidentes en el partido entre Deportes Recoleta y Santiago Wanderers que se jugó durante esta jornada.
1: Obvio.
0: Fue brevemente interrumpido en un pasaje ahí luego de algunos incidentes protagonizados por hinchas del conjunto porteño, dice, en el estadio Santa Laura. Un grupo de seguidores de Wanderito comenzó a lanzar objetos hacia el terreno de juego, dice Soy Valparaíso, y a interpelar al plantel de Wanderers, ¿ah? Que le pusieran más. Que mojaran más la camiseta. Pero con otras palabras. La situación obligó a detener momentáneamente el encuentro durante algunos minutos mientras se controlaba el incidente y se evaluaron las condiciones para continuar el partido. Tras esa interrupción, el partido se retomó en el recinto de Independencia con el resultado que usted ya sabe. Lamentablemente perdió Wanderito. El episodio se suma a una serie de incidentes registrados durante recientemente con el comportamiento de algunos hinchas que han obligado a detener algunos encuentros.
2: ¿Qué cosa?
0: ¡Qué tremendo! ¿Eh? Sí. Pórtense bien, chiquillos, por favor. Pórtense bien. De todos los equipos estamos hablando. 24 minutos para las 6 en Festival.

0: Eso, 20 minutos para las 6, 20 para las 6 ya en Festival La Radio en Colores de Chile. Hasta las 6 estamos con esta música. Después vienen los recuerdos y lo hacemos nosotros mismos. ¿Ya? Con el Lalo se va, llega Gatito y nosotros nos quedamos hasta las 20 horas con los recuerdos.
1: Pura gente llora.
0: Y claro, ¿y qué le poní? Y después hasta las 11 de la noche. Sí. Sí, estamos. Queda poquito, sí. Soy malo con Lalo. No quería otra tortita. Andáis brígido, igual que Leo Rey. Hoy Leo Rey volvió a arremeter contra el Alex Cítico. ¿Eh? Están peleando de lo lindo. 20 minutos para las 6 en festivo.

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0: ¡Oh, qué maravilla, maestro! Alfredo De Angelis con esa canción. ¡Oh, qué estupendo! Letras,
1: ay,
0: pero
1: Juan.
0: No, tremendas, tremendas para cantarle al amor y al desamor. ¿No? Y yo me hice en tango, porque el tango es macho, porque el tango es fuerte, tiene olor a vida y gusto a muerte.
1: ¡Ay, Juan!
0: Pásate otro trago. Vamos al Festi WhatsApp, mejor maestro. 12 para las 6.

0: el Hola, festival.
1: Hola. Amigo de la radio festival.
0: Buena, buena.
1: Y su colega que está ahí, don Claudio, buenas tardes.
0: ¿Cómo estamos? Tremendo.
1: Mi nombre es Samuel Carrasco, de Radio Levana, Guangualí. El motivo es para saludar a un vecino hermano, oiga.
0: Samuel.
1: El día de él está de cumpleaños.
0: ¿Ya?
1: Cumple 62 años.
0: 62.
1: Se llama Francisco Antonio. Toledo Cabeza, él vive aquí en la población Guangualí.
0: Buena Pancho Antonio.
1: El vecino de los perros, le dicen.
0: El vecino de los perros, ya.
1: Así que un saludo a él de parte de Samuel, el tío, la pareja. Así que gracias, pues.
0: Bien, pues.
1: Aquí estamos escuchándolo.
0: Para Pancho gracias. Antonio y sus perritos. Ah, el hombre es Dog Lover, parece también. Sí, bien, bien, bien. Felicidades, don Pancho Antonio, ahí, Guangualí, Villa Alemana. Saludos también para Mary Bello por acá en Facebook. Osito regalón de amarillo, dice. Claro, en la foto salgo de amarillo. El color de la luminosidad y la alegría. Oh, yo venía de amarillo para la radio y me gritaron un galón de 15 kilos.
2: ¿Qué cosa?
0: Blanca Urrea, hola, ¿qué tal, Osito Travieso? Gatito Alexis, gatito. Llega a las 6, gatito. Estamos con el joven Lalo. Buenas tardes, hoy tendrán un turno más largo, ¿ah? Sí, largo y grueso. Bueno, gracias por su entretenida compañía, se les agradece, los quiero mucho. Saludos cordiales de Bellotito Lindo, Blanquita Urrea. Por ahí tengo unas fotitos suyas, Blanquita, a ver si se las mando por el Messenger, ¿ya? Pedro Higueta, buenas tardes, Claudio, junto al equipo de Festival, buen programa, saludos. Gracias, chiquillos. 10 minutos para las 6.
3: Guayando.

0: Eso, gozadera total. Y seguimos guayando. Todas las tardes. 6 minutos para... Guayando, maestro. Guayando, no se confunda. 6 minutos para las 6 en festival. Nos quedan saluditos todavía. Mire, apareció Katherine. Katherine Agurto Insunza. Oli, Sosito Travieso. Regalón. Coquetón. ¿A dónde, coqueta? Coquetón. Y fe... Y feroz, dice Claudio Bustamante. Aquí les mando mi escrito y mis saludos. Que tenga lindo sábado. Le va a tocar largo como a Juan. Eso es, sábado le ponemos igual. Y Carlitos William, que le tocó largo, dice. Ahora sí tenemos Osito para rato. Y se
1: comer... sacaron las fotos.
0: Y se comerá las tortitas. ¿Sabe que llegué? Joven Lalo se rajó con un cafecito. Oye, muy rico el café de don Lalo, el del joven Lalo, ¿eh? ¿Ah? Ah, tú, ya, muy de cerca la recomendación, joven Lalo. Dice, no, todo lo mío, joven Lalo. Muy, en todo caso, muy buen café, ¿eh? No tan bueno como el donde usted sabe. Ahí es con bailecito. Pero bien, y no, con un quequito. El queque es mi debilidad. Igual que el joven Lalo. ¿Ya? Claro. Así que espectacular. Y bueno, a la noche a lo mejor le hacemos la torta de nuevo. Ahora sí que tenemos para rato. Dice, solo con pasteles. Cariños al joven Lalito, dice. Mire, que se va llenito de dulce. Y bienvenido a Gatito Travieso. Abracitos a todos. Lindo sábado. Oye, a todos nos andan persiguiendo la hormiga. Oye, nos vamos a ganar una pre-diabetes, maestro. 5 para las 6. No importa.

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0: 18 horas.
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0: Estas son las informaciones. Los conservadores de bienes raíces de Viña del Mar y Concón, Luis Fischer y Carlos Suet, respectivamente, declararon en calidad de imputados ante la Fiscalía Regional de Valparaíso en una de las aristas derivadas del denominado caso Audios. Alcaldesa Macarena Ripamonti pide medidas urgentes para presidente Kast tras fin de sistema de detención de incendios en Viña del Mar. Detección de incendios en Viña del Mar. El ejército reportó esta mañana la muerte de un reservista durante actividades de instrucción y entrenamiento en Arica. Vecinos de Miraflores Bajo en Viña del Mar denunciaron el robo de una luminaria instalada y financiada por los propios residentes del sector luego de que el hecho quedara registrado por las cámaras de seguridad. Instalaron su luminaria y se la robaron. Servicio Nacional de Migraciones aumentará 41,4% su presupuesto 2027 para expulsiones y modernización del servicio. Santiago Wanderers perdió por 2-1 en condición de visita ante Deportes Recoleta y dejó en manos de Cobreloa y San Luis el liderato de la Primera B. Incautan más de 29.000 dosis de droga y 149 municiones en operativo en la pequeña Caracas. Hay 4 detenidos en Estación Central. El expresidente Eduardo Frei Ruiz Tagle salió a respaldar la adhesión de Chile al denominado Escudo de las Américas. Presidenta de la Comisión de Cultura, la diputada Javiera Rodríguez, celebra recortes en el tramo porque las prioridades cambiaron, dice. Presidente de Brasil, Lula da Silva, cierra su campaña por la reelección con multitudinario último baile en Sao Paulo. Carrera por la ONU continúa. Rebecca Greenspan toma ventaja. Tras bajada de Bachelet y surgen señales sobre preferencias de China. 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

0: Un verano naranja, guapapa, qué lindo. Ahí estaba Donald, ¿no? El verano naranja. O el verano tres leches, ¿ah? Por las tortas, digo yo.
1: Un manjar.
0: Oh, ayer nos tocó torta tres leches. Qué maravilla.
1: Una delicia.
0: Ha pedido el público. 18 horas con 8 minutos. ¿Cómo están? Buenas tardes. Bienvenidas, bienvenidos. Bienvenidas, claro. Llegó Gatito Alexis a la sala de sonidos.
2: ¡Aquí estamos!
0: Entra la juventud. Gatito Alexis y se va la experiencia. La leyenda hecha hombre. Eso, el joven Lalo. Se fue con sus huevitos los perales.
3: Palabra de hombre.
0: Llegaron los huevos. Claro que sí. Y sigue en el micrófono, sigue la juventud. ¿Qué si soy el más joven? El de lunes a viernes a sábado soy el más joven. Oye, qué manera de reírnos ese día del aniversario. Con todas las auditoras que llegaron y todo aquello. Y yo molestaba mucho con el tema. Hoy soy el locutor más joven de la radio.
3: Ándala.
0: Y por ahí uno me dijo, oye, si este es el más joven, ¿cómo serán los otros?
3: Estamos tan lolos.
0: Pero bueno, es lo que hay nomás. Sí, 18 horas con 9 minutos en festival. No, ¿qué le ponen? Si todavía nos queda carrete en el... hilo en el carrete. Bueno, y carrete también nos quedan, yo creo que un par. 6 de la tarde con 10 minutos junto a Villa Outlet Park. 70% de descuento en grandes marcas. Ya se las voy a contar. 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Está la Cruz Verde. ¿Cómo se llama la otra? La otra farmacia. La del doctor Simi.
3: ¡Ay, Juan!
0: Esa misma. Villa Outlet Park. Doña Caldo, Viña del Mar.
3: Lánzate.
0: Bien, nos lanzamos, Juanito Alberto. Mire el disco que tengo acá. Es un long play, maestro. Variadito, sí. Permiso, lo voy a colocar.
4: Ay,
0: ahora tengo que ponerle la aguja. Ahora tengo que en el campo se decía reempujar el vamos a reempujar. Empujar, guaso bruto. Bien, vamos a empujar la tornamesa. A ver qué sale.

0: Buena, salió ahí el Bill Haley, ¿ah? Y sus cometas. Venga el otro disco. No, no, pero vamos al Festi WhatsApp también, ¿eh? ¿Cuál es el Festi WhatsApp? +569 537 293 25. Tengo a Marisol de Suecia por ahí que nos estaba... Sí, estaba acordándose ahí de los tangos. Claro que sí. Dice, qué lindo se siente. Claro. El tango. Mi gran familia radial. Qué clásicos con tangos. Sí, porque hoy día está de regalón el tango. Claro que sí. Alfredo de Ángeles. Qué recuerdos aquellos de mi padre, dice Marisol. De Suecia. Hoy sábado 3 de octubre se juntaron los chilenos en celebración. Es 18 chico allá en Suecia. Mira, ay, lo hacen ahí el al tiro. Mira. Sábado 3 de octubre, Restaurant Artes. Esta noche DJ Gárgola, mira. ¿Cómo será? DJ Gárgola. Ah, y en la música, los CTM. Oye, en la música, los CTM.
1: ¿Qué es eso?
0: Y DJ Gárgola. Ah, y amantes de la cueca van a estar.
2: DJ Lázaro.
0: A Lázaro. Nosotros tenemos a Lázaro, pues, ¿eh? Ya no se levanta Lázaro, sí. Amantes de la cueca, sí. Así que muy importante. No olviden su pañuelito, dice. Qué bien. En Stockholm. Bien. ¿Cómo celebran ahí los chilenos en Suecia, Marisol? Présteme la guitarra, mira. Ay, sí. Brindo por los pelados que sufren de alopecia.
3: Ay, ay, ay.
0: Brindo por los chilenos que nos escuchan en Suecia. Qué cuestión. Bien, si era para que rimara, ¿no? 18 horas con 16 minutos.
4: Y todo esto viene de Puerto de Europa.
0: En festival. Hoy, saludos a DJ Gárgola. ¿Eh? Cuando puedan, mándelo para acá. O a los CTM. ¿Ah? Bueno, no, eso no, porque por acá hay varios.
4: Pura gente llora.

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1: Bien, Viña Outlet Park. No le dije que estaba el doctor Simi ahí. 18 horas 21 minutos. Más 569-537-293-25. ¿Cómo estamos? Oye, todavía nos queda ánimo y energía. Sí. Tenemos para llegar hasta el año nuevo. Diego, nos pusimos las Duracell. Ah, no, esas no. Dos Duracell. Ah, es que yo compro las alternativas, esas chinitas. Las Duracell. No, las Duracell.
2: ¿Ah? Las Duracell. Las manzanas.
1: Duran menos que un candy. ¿A dónde la viste? 18 horas con 24 minutos. Buenas tardes. Hola.
3: Oye, qué bueno el rock and roll. Estamos cansados tanto de bailar rock and roll aquí en Victoria, en Canadá. Te saludamos a todos ustedes allá en la radio festival. Tengo un amigo que quiere hacer una pregunta hoy aquí. Ya, ven. Pregunta, ven.
1: A ver.
3: Hola. ¿Le quedará un pedacito de torta por ahí?
1: ¡No!
3: ¡Chao, amigo! Ya, no pregunté más por la torta. ¡Chao, amigo! ¡Un abrazo! ¡Saludos para todos!
1: Sí, ya. Oye, manden la dirección para mandársela. ¡Ay, qué manera de comer torta!
4: ¡Ah, un manjar!
1: Pero somos tan débiles, oye. Porque sabes que hemos comido muchísimo.
3: ¡Ya no aguanto más!
1: Y claro, decimos que no aguanto más. Y más rato que vamos a estar haciendo, tomando té con torta.
5: Hemos tomado y vamos a seguir tomando.
1: Así es. Con su pedacito de torta. Igual nomás le hacemos empeño. Oye, es que no la puede ganar la torta. La torta infinita. No se acaba nunca. Pero mañana nos llegan los refuerzos con Tomasito y Año. ¿Eh? Ahí sí que te quiero ver, Thor. Oye, el amigo de Victor, Canadá. ¿Ah? ¿De Canadá llamaban?
2: ¡A comer!
1: ¿De qué módulo? ¡No! Canadá, el país, pues. Perdón, ya. 18 con 25 minutos.
5: Con respeto.
1: En Festival, la radio en color. Es que ayer me llamó el gerente de Banco Estado y llamaba del módulo 5.
6: Oye, mándame tu puerta rupa de depositarte unos chachados.
1: Eso mismo le dije yo. ¿Ah? Además que ya me habían jodido con las 60 lucas la señora de la herencia.

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0: Para nada. Ahí estaba Domenico Moduño. ¿Cómo se llama esta canción? Ojalá, con María del Paraná. Claro que sí. 25 minutos. Eso, retornero. Bien. ¿Cómo volveré, no? 26 minutos. Para las 19 horas. Ahí así. No sé, algo parlamos.
1: Ya. Tranquilo con las piedras.
0: Con la picolina aprendimos. Sí. La picolina es como...
2: ¿Qué? ¿Quién es?
0: La buena, o sea, digo, la chiquitín, la chiquilina, es.
3: Estoy indignada.
0: La chiquitín. 26 minutos para las 19 horas en Festival. Buenas tardes. Festival Sábado.
4: Hola, amigo. Espero que estén bien, que tengan un excelente turno. Estoy trabajando en esa bolsa en este momento.
0: ¿Mi?
4: Te di dos elegir. Ella te puse dos para elegir de Everton, porque las otras son asquerosas que estoy haciendo, pero tengo que hacerlas, no queda otra. Y elige una de Everton, la que quieras. Al gatito le llevé una la otra vez de gatito. Y a la secretaria le entregué dos, una de Everton, una de la católica. Para que ella la repartiera o la no sé qué si hizo con ella. No sé
0: bueno.
4: Si la exhortó, no sé si la dedicó a alguien, no sé.
0: ¿Ya?
4: Te las mando y elige una de las de Everton para mandártela, para llevártela.
0: Ya, ¿qué
4: ya estoy trabajando pulpo y tengo que tener varias para el lunes. Y después voy a descansar un tiempo, un rato, ¿no?
0: Mira,
4: que tengan buena tarde.
0: Qué encanto.
4: No me saque el aire, por favor. Y si puedes, ponerme una canción.
0: Tienes que partir con eso.
4: Mamá, por la noche. Que estoy media melancólica, me estoy acordando de mis hijos de afuera. Y ellos me la cantan siempre. ¿Ya? Chaito, gracias.
0: Chao, gracias. Oye, hoy día te subimos en video en nuestro perfil. Tayo Bustamante, o sea, Claudio Bustamante, búscalo en Facebook. Está en público para que te veas. Salió muy bien la entrevista que te hicimos. Y ella trabaja haciendo bolsas y nos va a regalar una de la que quiera, dijo. ¿Puedo escoger? La de mi equipo, el tricolor de Paine. No, yo no soy del tricolor de Paine. No. Ahí me mando a hacer las poleras nomás.
5: Que vaya pura falacia, oye.
0: 24 para las 7. La que usted quiera. Bueno, ahí. Del Everton, maravilloso. Pues es Club de Viña. No hay ningún. Fantástico. Se agradece. Muchísimas gracias. 24 minutos para las 19.

0: Ahí estaba el mismo. No, este, pero ¿cómo se llama la canción? Ah, y pero decía Yuli. Ah, ¿no?
1: Andalán.
0: A ver, este es. Ay, me cuesta decir este. Engelbert Humperdinck.
1: Ahora, por ahí va la cosa.
0: Juntar las dos cosas rápido no puedo. 20 minutos para las 7 en Festival, la radio en colores de Chile. 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
1: Estamos hasta el lole.
0: 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Claro que sí. 17 minutos para las 19 horas. En Festival le ponemos Festi WhatsApp, maestro. Sí, buenas noches, buenas
2: Hola,
0: tardes.
2: Hola, Claudito Bustamante.
0: Hola.
2: Me alegro que esté en este horario.
0: Tempranito.
2: Ojalá que esté con el querido gatito.
0: Con el meme.
2: Cecilia. Chao, Claudito. Un besito.
0: Gracias, Cecilia. Chao. Eres maravillosa. Gracias.

alesear ahí, a echar la talla y todo ahí. Se pasa más rápido. 16, menos mal, 16 minutos para las 19 en Festival. Giran los recuerdos en la radio en colores.

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1: Bien, exactamente, nos vamos con un 70% de descuento en esto.

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1: Para... ¿Cuánto es la recompensa?
0: Bien, vamos a... No sé, don Juan, ahí lo arreglo que usted... 11 minutos para las 7 en festival. Que lo pasamos bien en la radio en colores de Chile. Ay, ya. Buenas noches. Buenas... No, qué noche. Estamos de día todavía. Aló, buenas tardes.
2: Hola, hola, Claudito. Oh, buenas tardes, Claudito.
0: ¿Qué pasó, maestro?
2: Hola, Claudito. Saludos desde Quilpué. Ahí en la compañía del gatito Alexis.
0: Quilpué.
2: Saludito, gatito. Terminando la semanita. Oiga, lo molesto con un temita.
0: A ver.
2: Si es que se puede.
0: Sí.
2: Es de Ángela Carrasco. Boca Rosa. Hola, gatito. Saludito.
0: Boca Rosa, maestro. Qué lindos recuerdos. Con Ángela Carrasco, cuando cantaba esa "Y tú, hombre necio, caíste en una trampa hecha de labios".
3: ¡Esto es una trampa!
0: Bueno, nada que hacer. Boca Rosa.
4: Eso sería todo.
0: Ay, Dios. ¿Cómo para caer otra vez?

0: Ah, la señal horaria indica que faltan 6 minutos para las 19 horas. Perdón, la tenía muy fuerte.
1: Ay.
0: Es que me gusta la boca rosa. 6. Oye, nos vamos a Quintero.
2: Osito golosito.
0: Nos vamos a Quintero. Tengo un saludo pendiente. Antes que se vayan las visitas, me dijo Eduardo Schneider.
3: A ver.
0: Dice, hola querido amigo, quiero saludar por favor a mi esposa Teresita Cajas García. Teresita Cajas García, que está cumpliendo años hoy día. Teresita, muchas felicidades. Que lo pase bien, Teresita, en su cumpleaños. Teresita Cajas García. Estamos en casita aquí en Quintero, dice, disfrutando de algunas cositas junto a sus tres nueras, Carola, Rosalba y Almendra. Mire, sus hijos Claudio, Alessandro.
1: Claudio.
0: Alessandro Tonino. Mira, Alessandro Tonino y Hans. Sus nietos Mateo y Josefa. Y su compañero de mil batallas, Eduardo Schneider. ¿Ah? Cuando Teresita conoció a Eduardo, Eduardo ya tenía como mil batallas en el cuerpo. Que deseamos un hermoso y feliz cumpleaños. Bien. Mire qué cariñoso Eduardo Schneider ahí. Más le vale, ¿eh? Sí, pues. Saludar a la patrona Teresita Cajas García en su cumpleaños. Muchas, pero muchas felicidades. Teresita, el saludo por la radio va con mucho cariño. Pero igual Snai tiene que ponerse con un regalo, ¿eh?
4: A la cuota.
0: No le acepte este saludo como regalo. Esto va por cuenta nuestra.
1: Eso.
0: Ya, Snipe. Mínimo una salida a comer por ahí, ¿eh?
4: A la cuota.
0: Sí, pues.
1: ¡A comer!
0: Sí. Por todos estos años. 5 minutos para las 19 con Teresita. 5 para las 19 en festival. Y le regalamos además este recuerdito lindo para ustedes.

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0: A eso, ahí estaba Xavi Checker en Canciones en Festival La Radio en Colores de Chile. Oye, Facebook, Adolfo Baltasar, nuestro gran, tremendo amigo. Mis queridos amigos, dice, tempranito les tocó hoy. Sí, un fuerte abrazo para ambos y acompañándolos hasta el final. Hoy, hoy día nos quedamos hasta como las 3 a.m.
1: De Chincola Jota.
0: Sí, total, ayer, oye, ayer que nos costó irnos a la casa, maestra. Fuimos esperándolo como suena el pasaje nieto, llegamos ahí al...
1: Estamos hasta el lado.
0: Puente Casino, por ahí, el Avenida de la Marina, pasaje nieto, ni una cosa, todo lleno. Ahí caminamos hacia Álvarez. Oye, pasamos por todos los pavos ahí, cualquier ambiente en ese sector de Viña, que increíble, porque para este lado es más apagado, pero para ese lado todo prendido. Así que, obligado a pasarnos un pub. Oye, qué tremendo. Así que, bueno, si hoy día, si hoy día no pasa el colectivo, nos vamos a meter al pub. Qué bueno. 19 horas con 6 minutos en festival.
2: ¡Esto es una trampa!
0: Sí. Uno más, uno más. Buenas noches, buenas tardes todavía.
3: Hola, Claudito. Hola, Gatito y el periodista. Aquí Rosita se está saludando. Lo de Foresta, mi niño, escuchando los
0: Rosita,
3: lindos recuerdos.
0: Rosita, linda.
3: Que le mando un abracito, hartos cariños. Y aquí vamos a seguir escuchando la radio. Que esté muy bien, cuídense mucho. Besito, besito.
0: Un besito. ¿Y toman dulce o no? ¿Y quiere torta? Tenemos torta para tirar a la chica. Y gracias, estamos muy agradecidos. Muy, muy agradecidos de... tanto cariño, hemos comido rico de todo, maestro.
1: Uy, bueno, qué rico.
0: Siempre comemos rico, pero ahora estamos comiendo más rico. Uy. 19 horas con 7 minutos en festival.

0: ¡Qué hermosas canciones, gatito! Bien, buena, buena, buena. 19 horas, 11 minutos. ¡Claro! 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
0: 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Buenas tardes. ¿Con quién hablamos? ¿De qué parte?
2: Hola, chiquillos de Radio Festival. Soy Cecilia de acá de Quilpué. Hola, la del pues. Condominio.
0: Ya.
2: Porque no quiero decir Cecilia Collao. No, en serio. Don Claudio,
0: sí,
2: la verdad es que
0: estuvimos con ustedes
2: ese día que estuvimos ahí con usted. Quedamos gratamente sorprendidos con mi marido,
0: con
2: de la simpatía de todos ustedes.
0: Bien, pues.
2: Y como decía ayer, perdón, como decía ayer Valentina, una chica muy dulce que es auditora, jovencita ella.
0: Súper, sí.
2: Ustedes igual son gente pública, gente de radio, que, pucha, no sé, pues de repente algunos con menos son menos accesible, y ustedes ese día de verdad que se pasaron. Nosotros nos quedamos un ratito por ahí con mi esposo, ahí observando un poquito la situación,
0: claro,
2: porque nos encantan todos.
0: Sí.
2: La verdad, pucha, don Ay Juan, una leyenda, ¿verdad?
1: Ay,
2: un emblema de él. Carlitos Williams.
0: Carlitos Williams.
2: El Jotita, nosotros amamos al Jota, es muy simpático
0: Jotita,
2: él.
0: Sí.
2: Usted mismo que se ha ganado el cariño de todos nosotros, de verdad, con esa
0: Claudia,
2: cordialidad con que corrían para todos lados,
0: sí,
2: algunos con más agilidad que otros.
0: Ah, ya no me molé.
2: Pero fue hermoso, fue una experiencia muy linda. Yo, como le dije hace unos días a usted, yo escucho desde muy niña la radio.
0: Cierto.
2: Podría decir niña, porque si digo chica, no, yo sigo siendo muy chica.
0: Ah, qué
2: soy
0: bien.
2: Escucho desde hace mucho. Mi mamita me heredó esta radio.
0: Te gustó.
2: Y de verdad fue muy emocionante. Yo me vine muy contenta de haber presenciado todo eso. Fue hermoso.
0: Qué
2: así
0: bueno.
2: Es que se merecen todo el cariño.
0: Qué bueno,
2: todas
0: que
2: las tortas que tengan.
0: Gracias.
2: Y todas esas cositas. Muchas gracias, don Claudio. Usted también, tan simpático, igual que todos. En realidad es un ramillete de caballeros muy simpático.
0: Mira,
2: y adornado por la señorita Alejandra.
0: Eso.
2: Muy dulce ella,
0: la
2: también.
0: Gatita.
2: Muchos cariños a todos.
0: Nuestra
2: de verdad, se lo merecen. Abrazo.
0: Gracias.
2: Algún día irá el asado.
0: Ah, sí, de todas maneras. Sí, porque ahora hay que comer salado. Oh, sí, estuvo Jonathan, el marido Jonathan Valero, con nuestra amiga Cecilia. Sí, estuvimos conversando. Bueno, y qué bien que ella notó justamente. Claro, porque estábamos súper ocupados para allá, para acá, para allá, para acá. Pero siempre atendiendo de la mejor manera posible. Sobre todo a nuestros auditores, que son nuestro pilar fundamental. Las autoridades son importantes, que duda cabe. Nos visitamos prácticamente todas las autoridades: alcaldes, alcaldesas, gobernadores, delegados, senadores, diputados, pero nuestra gente ahí, fabuloso, fabuloso. Así que, y perdón si no los atendimos más bien de lo que deberíamos, podríamos haberlo hecho, pero la verdad que mucha gente era una locura absoluta.
3: Imposible.
0: Cierto. Oye, yo en una se despejó y dije, ya partí al baño, al, claro, del uno, ¿ah? Sí. Porque la verdad que hasta para eso estábamos complicados, si estaba la radio llena de gente, exactamente. 19 horas con 16 minutos en festival. Oye, qué bonito, qué bonito. Otro, vamos por los 51 ahora. Es, imagínate cuando sean los 60 y tanto. Los 68 más uno.

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1: Bien difícil, muy difícil. Oh, hoy día nos terminamos la torta. Difícil, muy difícil. 19:21. Tenemos saludos de cumpleaños, maestro. Tenemos a... mira. Y tenemos a Teresita Angélica Carvajal Cerda de cumpleaños. Y felicidades, Teresita Angélica Carvajal Cerda, es amiga del Facebook. Muchas, pero muchas felicidades. Que lo pases súper bien, Teresita Angélica Carvajal Leiva, con todo el cariño de tus amigos de la Radio Festival. Que lo pases bien. Esta vez no te vamos a pedir torta. Ah, no, la vela tampoco. Una cosita más, un bebestible podría ser, sí.
2: Ah, un manjar.
1: Ya, ok. Oye, y esta canción también la pidieron, es muy buena. Eso sí, más llenito, sí. Con más malicia.
2: Una delicia.
1: Ponele el otro también. Sí, pura bebida nomás, pues. Ah, no. 19:24 en festival. Desde España, Alejandro Jaime, ¿se acuerda? Vas a acordarte de mí, decía. Esa me la dedicaron.
3: ¿Y quién es?
1: Me la dedicaron. Vas a acordarte.
4: ¡Esto es una trampa!
1: ¿Y sabe qué? Ni me acuerdo quién fue. Por eso vamos a...
5: Por... feíto.
1: O si te hubiera conocido ayer. ¡Oh! Mejor pasado mañana. No, no, pero aquí está este otro tema que también pegó mucho. Amor secreto. Ten... para todos los que tienen amores...
6: ¿qué?
1: Secretos.
6: Me da plena confianza, compadre.
1: Tengan cuidado, ¿ah? ¿Eh?

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0: su nombre es Lola. Mira, Copacabana, maestro, qué bueno. Qué bueno, qué recuerdos de Copacabana. Oh, ay. No te imaginas, gatito, en Copacabana. Qué maravilloso. Unos completos que hacían ahí en el Copacabana de Peña Blanca. En Villa Alemana.
1: Sí, pues hermanito, sí. ¿Se acuerda cuando venía a probar una empanada aquí en Villa Alemana? Ah. Creo que la anduvo gustando.
0: Ah, no, esa es la del Costa Azul. 25 minutos, esa era de doble más. 25 para las 20. Y así la mansa aceituna. Claro que sí. De pino,
2: pues. Gruesa.
0: Claro que sí. Con carne picadita.
3: Uy, qué rico.
0: O era de marisco. Puede ser. Me acuerdo, la verdad, no me acuerdo. Uy. 25 minutos para las 20. En festival. Buenas tardes.
4: Hola, gatito, hola, Tayo.
0: Hola.
4: ¿Cómo están?
0: Bien, pues.
4: Soy César de acá en Santiago.
0: Con ganas de seguir celebrando.
4: Reporte. Oye, me alegro mucho que hayan disfrutado el cumpleaños, que los hayan saludado tanto y que le hayan dado tanto cariño porque se lo merecen, porque son una gran compañía.
0: Puro amor.
4: Oye, me gustaría, bueno, pedirle una canción. Ando aquí comprando en el supermercado. Está repleto esta cosa. Me gustaría escuchar una canción, por favor, que es de Faith No More.
0: ¿Ya?
4: Que se llama Evidence.
0: ¿Ya?
4: Que tenga muy buena tarde.
0: Sí.
4: Que esté muy bien.
0: ¿Está en el supermercado, hijo? Aprovecha a comprarte una torta. Aquí le programamos el tema al amigo.

Eso, qué hermosa canción, maestro, en Festival La Radio en Colores de Chile. 18 minutos ya para las 20 horas con Viña Outlet Park. 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
1: Bien. 15 minutos para las 20 horas en la festival. Es sábado, ¿eh? Y después de las 20 seguimos echando la casa por la ventana con las mejores sonoras, grupos, de todo. Bien bailable y bien exactamente. Los Zumba Lepri, todo eso. Oye, tengo por acá... ¿Leí? Sí, la leí. ¿O no? Sí, leí a Katy Agurto. Saludos para Katy. Viviana Cisternas también. Joven Lalito, que tengan linda tarde aquí escuchando las canciones. Un abrazo grande para ustedes y muchas bendiciones de Forestal. No había tomado once todavía la Rosita, pero yo creo que ahora sí. Jaime Rodrigo Guzmán Venegas. A ver, ¿qué nos va a decir Jaime? Hola, Claudio, Gabriel, Alexis. Como no hay primera sin segunda, dice, a partir del lunes próximo deben pensar que lo vivido el 1 de octubre fue un sueño. Para que les celebren nuevamente y que les hagan llegar más y más tortas. ¿Qué? Yo creo que tenemos que descansar de las tortas después de... A ver, bueno...
2: ¡Que no aguanto más!
1: Del lunes vamos a descansar un poquito de las tortas, porque si no, nos van a tener que ampliar la puerta para poder entrar aquí al locutor. Que tengan una buena jornada. Abrazos.
3: ¡El todo!
1: Oye, no, es que sí, pues uno va engordando, pues, maestro. Sí. Si yo la camisa ya con los botones... Oh. Ayer me senté en la micro a rumbo a la zona interior. Oiga, y salió el botón ahí, le pegó el chofer en la pelada. Tremendo. Menos mal que era de calibre chiquitito el botón.
4: Ay, ay, ay.
1: Claro, no era una camisa. A la hora que ando con un chaquetón lo mato. No, claro. Sí, no, sí. Ahora tenemos que ponernos a dieta, exactamente. Sí, la del lagarto. 12 minutos para las 20.
2: ¡Ah, un manjar!
5: ¿Sabes qué? Yo los voy a funar a ustedes.
1: Señora, es comer poco y beber harto.
3: ¡Salud, compadre!
1: Eso, y agüita.

0: Axel. Kelly. Oh. Algo de mí.
1: Qué lindo, qué maravilloso. Bien.
0: El gran Camilo Sesto. Es uno de los temas que ven. Bueno, Camilo tiene extraordinario este. Pero este es muy bueno. Es su caballito de batalla. Su. Generalmente terminaba los conciertos con este, ¿eh? Algo de mí se va muriendo. No, no es eso. 8 minutos para las 20. Esa es la que cantan varios.
2: Ay, Juan.
0: 8 minutos para las 20. Que no se puede hablar en serio aquí hoy. Ya, vamos. Vamos al Festi WhatsApp. Buenas noches.
3: Buenas tardes, Claudito. Eso. O buenas noches,
0: ojalá,
3: Claudito.
0: Que sea de noche.
3: Festival, ¿sabe qué? Quiero mandar un saludo a mi hijo con mucho cariño, David. Porque David. Estamos metidos en la cocina, porque hoy es su cumpleaños. O sea, hoy día no, pero mañana.
0: Mañana.
3: Quiero que le mandan saludos. Estoy en más allá de Santiago.
0: Oh, un poquito más allá.
3: Y mañana es su cumpleaños, así que feliz cumpleaños.
0: Bien,
3: muchas gracias.
0: Que lo pasen súper ahí, ¿eh?
3: David Castillo.
0: Castillo. Buena. El Castillo. Oye, ¿y qué están cocinando? ¿Y qué te importa? Bien, saludos para David Castillo. Entonces, oye, va perdiendo. No. Perdió Cobreloa. Deportes Temuco 0, Cobreloa 1. Ganó Cobreloa entonces. Claro que sí. Deportes Santa Cruz y San Marcos de Arica juegan a las 20. Magallanes le ganó a Curicó Unido por 1-0. Y esta es la mala noticia del día. Deportes Recoleta le ganó 2-1 a Wanderito. Pucha, íbamos tan bien, Wanderito. ¡No! Nada que hacer. Nada que hacer. Partido hace rato. Partido finalizado. Sí. Deportes Copiapó 3, Puerto Montt 0. También partido finalizado. 5 minutos para las 20.
4: ¡Árbitro Collado!
0: Uy, ¿quieren saber los árbitros? Sí. Capaz que termine Collado arbitrando.
2: Está ahí arruinando el fútbol.
0: No, ahí sí que se darían un festín en el festival. Ya. Se nos acabó el tiempo, señores. Pero nos vamos con uno bueno, ¿no? Sácate uno bueno. Gané. Ya. Pero no se preocupe porque el próximo programa que viene con Tuti, ¿eh? Porque seguimos celebrando, señoras y señores, estos 50 años de festival. Y ponemos, y también viene uno que otro recuerdo. Que estén bien. Muchas gracias. Como diría Julio Iglesias, os amo, queros, adoro. Si tuviera un hijo, le pondría Enrique.
1: Te vayas pura falacia hoy.

Esperamos haber cumplido con vuestro requerimiento. 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

0: 20:01.
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0: Estas son las informaciones. Tres personas quedaron en prisión preventiva en San Antonio tras un ataque armado contra un bus que trasladaba a hinchas de Colo-Colo y que dejó a cinco heridos y una víctima fatal. La Municipalidad de Villa Alemana inició las obras de mejora en la multicancha y la sede social Gerona, ubicada en el sector Gumercindo, con una inversión de más de 193 millones de pesos. En un trabajo conjunto entre la Municipalidad de Quilpué, CONAF, el Centro Cultural El Arrayán y vecinos y vecinas del sector, se realizó la campaña de arborización en el estero Belloto Norte. El imputado de iniciales CSCC quedó en prisión preventiva e investigación por 120 días por su presunta participación en la balacera en Rodelillo, Valparaíso, que dejó dos personas muertas y varios heridos. Diputado Jorge Díaz, sobre el respaldo del expresidente Frei a la adhesión de Chile al escudo de las Américas, dista demasiado de la visión que tiene la bancada de la DC. Un sargento primero de Carabineros fue trasladado vía aérea a Santiago este sábado debido a las graves lesiones que sufrió en un accidente de tránsito ocurrido en Sagrada Familia, región del Maule. Ministra de Educación María Paz Arzola defiende que programa Yo Elijo Mi PC no esté en el presupuesto 2027. El PC no está logrando impacto, dijo, y se refiere al computador, ¿no? Con bailarines y público a bordo de 10 lanchas que zarparon desde el Muelle Prat de Valparaíso, comenzó la 27ª versión del Carnaval Mil Tambores. Aduanas incauta medicamentos para dopaje animal avaluados en $9,000 en el paso fronterizo Los Libertadores. Unión La Calera y Everton se enfrentaron en un partido amistoso esta mañana en medio del paro por las fechas FIFA. Los ruleteros ganaron 4-2. En el marcador global con goles de Ovalle, Ramos, Palacios y González. 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

0: Eso, bien, para todas las chicas y chicos que les gusta Despacito.
1: ¡Qué lenta, perreta!
0: Sí, Despacito se disfruta mejor.
2: Tiki, tiki, tiki, tiki, tiki, tiki, tiki.
0: 20 horas con 10 minutos. ¿Les gusta Despacito? ¿O rapidito?
3: ¡Ay, caramba!
0: 20 horas con 10 minutos en festival con... 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Vamos al tiro a tirar unos dos a la paila, gatito. Para comer saladito al tiro, maestro. ¡Qué maravilla! Dos huevitos fritos pueden ser.
1: ¡Ya no aguanto más!
0: ¿Con torta? No.
4: Bien. La quiero con mayonesa, sin ketchup y con mostaza.
0: Y aquí tenéis una de ají. 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Llegaron los huevos medios azulados, maestro, sí. De, esos son de la Coyonca, azulados. Y con nosotros, ¿qué más? 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Oye, saludos para Caterina Gurto. Ya está. Oye, no nos ha mandado mensaje. Sí, pero nos había mandado un mensaje tempranito. Ahí el saludo. Eduard Sosa también, el chamo.
5: Hola, Mapurri.
0: Nos mandó un video. Mi pana dice: buenas tardes. Te voy a pasar unos videos de unos argentinos que fueron a conocer a Venezuela y en Italia consiguieron una parte de Venezuela. Dice.
6: Colombia, ese fruto se llama mamón.
0: Ese es mejor todavía. La aldea de los viajeros, ¿ya? Cuando tengamos un tiempecito ahí, lo vamos.
7: Gracias
0: a
7: por el dato, cabro.
0: Bien. Saludos al chamo, tremendo chamo.
5: Hola, Mapurri.
0: Bien, bien. Y todavía nos queda pan del chamo. No, pero nos queda uno nomás. 20 horas. Gracias, chamo, por tanto cariño, por tantos detalles. 20 horas con 13 minutos. Ahora solo falta que traiga las primas.

0: Eso, a tu lado. Ahí estaba, ¿no? ¿O no? Ah, no, a su lado, perdón. No, no, no. No, el otro era. No, no, perdón. Me equivoqué de grupo.
1: No, el otro. ¡Bruto vocalicero!
0: El otro era el de virus. Ya.
1: A la otra te acompaño.
0: 20 horas con 19 minutos. Soda Estéreo, qué maravilla, qué maravilla. Tocamos de todo aquí en Festival. Oye, y el Festi WhatsApp, que no decaiga. Más 569-537-293 25. Estamos para complacerle a usted y a usted, ¿sí? Buenas tardes, buenas noches.
2: Disculpe, Manolo Muñoz. Es ya. Un cantautor mexicano. Es él el creador de ese tema.
0: ¿Cuál?
2: Manolo Muñoz. Así lo encontré ahora en YouTube. Vale, podían tocarlo, porfa.
0: Manolo Muñoz. Okay. ¿Sí? ¿Lo encontró? No será ejemplo ni Humphrey. Manolo Muñoz. ¿Lo tenemos? ¿Ya? Perfecto. Pásale la guitarra.
3: Gilbert Humperdinck.
0: Ese mismo. Pásale la guitarra a don Manolo Muñoz para que cante esta canción. Yo no la he escuchado. Ojalá que sea buena, siga. Si no es buena, la bajamos a la mitad.

0: Eso. Ahí estaba, ¿cómo? ¿El Manolo? Manolo Muñoz, maestro. Bien. No, no bajamos el tema porque la verdad que está muy bueno.
1: Espectacular.
0: Me gustó. Aquellos ojos verdes. ¿Cómo se llama el tema? Llamarada. Mira la llamarada. Fueron tus ojos los que me dieron el tema dulce de mi corazón. Tus ojos verdes, claros, serenos, ojos que han sido mi inspiración. Bien. Aquellos ojos verdes de mirada serena. Bien. Mire, pensaba hablar de los ojitos verdes, pero tengo a alguien al teléfono.
2: ¡Estoy indignada!
0: Que los tiene café.
2: ¡Esto es una trampa!
0: Así que, los únicos ojos verdes que de repente hemos tenido por hambre. No. 20 horas con 25 minutos. Oye, yo tenía un colega. Un colega que se puso ojos, ¿cómo se llama? Lentes de contacto verdes o de color. Y le pusieron el siberiano. No, qué tremendo. Ya, pero no voy a molestar a mi colega. No.
3: ¿Y quién es?
0: No, pues si después se enoja Eduardo. O sea, digo, el 20 con 25 en festival.

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0: Buena, Cristian Castro, ahí azul, azul, azul. 24, como mis ojos.
1: Andalán.
0: A ver, ni la IA me los pone azul. 24 minutos para las 21 horas en Festival. Más 569-537-293-25. Oye, están los mil tambores, ¿ah? Lo del carnaval, los mil tambores. Veníamos de la zona interior hacia acá y veníamos como veníamos medio justo, nos vinimos en metro Alp, claro. Y venía lleno, mucha gente que venía a los mil tambores. Así que vamos a ver qué acontece. Salud, si alguien anduvo por ahí, que nos llame y nos cuenta cómo está la cosa ahí con los mil tambores. ¿Ya? Si necesitan un tambor, por aquí tengo uno. Hola, buenas tardes. Y de paso se lleva un pedazo de torta. Ya. Hola.
2: Bueno. No, todavía no estoy comiendo el completo. Lo estoy haciendo recién.
0: Se lo cambio.
2: Bueno, esta versión es antigua. Muy antigua, de la que yo escuchaba cuando niña.
0: Ah, la canción está la...
2: Antes de irme al colegio, por eso. Ya.
0: Sí, sí, sí.
2: Y siempre me llamó la atención, por eso se las pedí. Vale.
0: Sí, buena.
2: Gracias.
0: Buena.
2: Besitos, los quiero mucho.
0: Yo también.
2: Y igual, totales, felicidades por los 50 años. Yo tengo 56. Así que cállese la bolita. Yo tenía como 6 años. 6 años. 3, no sé, la abuela. Sí. Pero este tema lo cantaba un grupo. En realidad, siempre me llamó la atención. Y ahora buscando en las redes sociales, dice Manolo, ¿me entienden? Así que eso puedo, cariño, bueno. Besito, los quiero mucho, siempre los escucho. Oye, pero si a mí me decían siberiana, vos.
0: No.
2: Me dio tanta risa lo que dijiste ahora.
0: Con los ojos verdes.
2: Sí, vos, porque yo tengo los ojos verdes.
0: Amén.
2: Entonces, ¿cachai? Y coincide. ¡Qué bacán! Sí.
0: ¡Qué lindo! ¡Oh, los ojos verdes! No me digas, mándate una foto, pues, niña. Mándate una foto para ver los ojos verdes.
3: ¿Me sacaron la foto?
0: Oye, ahora que no está mi señora al teléfono, ¿puedo contar la anécdota de los ojos verdes? Sí. Bueno, es que eso era de amor de juventud, de adolescencia. Una de ojos verdes, maestro.
4: ¡Uy!
0: ¡Rica! ¡Qué maravilla! Lindos, lindos los ojos, pero en el fondo da lo mismo el color de ojos. Lo importante es la mirada. Que tú veas cómo te miran cuando te miran ahí. Aquellos ojos verdes serenos como un lago, en cuyas quietas aguas un día me miré. Mira, qué poesía. Y me bañé también. No saben la tristeza que a mi alma le dejaron aquellos ojos verdes que nunca más besaré. Oh. Aquellos ojos verdes, qué maravilla. Oh. Pero lo importante no es el color, sí, sino es que te miren así. ¿Cómo? ¿Qué cosa? Sí, pues, la mirada, ¿no?
5: ¡Esto es una trampa!
0: Oye, a ver, ¿qué tengo por acá en el...? Saludos para el papito de Katia Gurto. A ver, por acá, sí. Saludo a mi padre que está de oromástico, San Gerardo Augusto. San Gerardo, claro, hoy día. Gerardo, don Gerardo Augusto.
6: Hola, papuri.
0: A ver, sí. Y con respecto a la pregunta que me hace... ¿Y usted se vino en metro sentado? Sí, justamente con el... Exactamente, claro.
6: ¿Y quién es?
0: El viejo truco. Claro que sí. 18 minutos para las...
3: ¿Te sacaron la foto?
0: 18 para las 21 horas.
7: Claudio, ¿lleguemos todos los días en tren al trabajo?
0: Pero no hay asiento, pero aquí le hago un huequito.

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1: El ritmo, el 2x4 llega con esa misma. La orquesta típica de ¿quién? Alfredo de Ángelis. Adelante, maestro.

0: Oh, qué maravilla. Qué maravilla, maestro. La orquesta típica del maestro Alfredo de Ángel.
1: Qué lindo, qué maravilla.
0: Y si la memoria no me falla, Oscar La Roca en la voz. ¿O no? Claro que sí. Bueno, la orquesta era de Alfredo de Ángeles. Tuvo varios vocalistas de Ángel. Bueno, eso lo sé gracias a mi padre, que le encantaba el tango, y a mí, gusto heredado. Oye, las letras, a mí me impactan esas letras fuertes que tiene el tango, maestro, que hablan del amor y del desamor.
1: Me da plena confianza, compadre.
0: Esta dice: te di todo lo que más pude darte, mi nombre, un hogar y un corazón. Tus ojos los veía en cualquier parte. Ahí también. Vivía solamente para vos. Oh, querido. El resto de la letra continúa expresando el dolor y el desengaño del protagonista. Con lágrimas de sangre me pagaste, dice. Oh, reflexionando sobre la ingratitud del amor recibido. Oh. A ver. Güey. A mí me gusta Muñeca.

0: Muñeca Brava.
1: Ese otro. Alto usted.
0: Muñeca Brava para el tango. Oiga, qué lindo. 10 minutos para las 21 horas en festival. Ya, sácame el tango, si no voy a seguir recitando. Hola, buenas noches. Es. Qué manera.
2: Estoy echando de menos un pedacito de torta, loco.
0: Venga a buscarla nomás. Estamos todos con el nivel de azúcar por las nubes. Oiga. Nos vinieron a tomar la glicemia hoy día en la tarde, en la mañana. Ay, Juan marcó 500.
3: ¿Qué?
0: Joven, ay, Juan. Joven Lalo, 669.
4: Quiero contar, no vale.
0: ¿Quién más? No, yo marqué Hi-Fi.
3: Estamos hasta el LOLE.
0: Oye, eso es cierto. Existe eso cuando das vuelta a la máquina. Ya no te da la. Hi-Fi, podría haber. Oh, qué tremendo. Qué tremendo. 10 minutos para.
5: Uy, esto está durito.
0: 10 minutos para las 21 horas en festival. Así que estamos tomando agüita de hoja de níspero. Es bueno para el. Claro, para comer. Para el azúcar. Hola, buenas tardes, buenas noches. ¿Con quién hablamos?
6: Hola, Claudito Bustamante.
0: Con él.
6: Yo soy José Fernández de la Villa Independencia de Viña del Mar.
0: Buena, don José.
6: El mismo. Me alegro que esté usted. Alegra mucho el almanaque, como se dice.
0: Claro que sí.
6: Así decía mi abuelita.
0: El almanaque. Sí, vendía en el almanaque.
6: Hay que alegrar el almanaque. ¿Sí?
0: Una vez al año. Pero, salía el almanaque.
6: Bueno, en la radio, la festival. Alegra, mira esta música, música aquí.
0: Qué maravilla.
6: Oh, me salen muchos recuerdos de mi juventud.
0: Volveré. ¿Dejaste alguna en el andén también?
6: Cuando era Lola. Escuchaba mucho esta música, yo escuchaba los golpes.
0: Yo los escucho todos los sábados en la noche.
6: Pero la radio alegra los corazones, alegra mucho, mucho, mucho.
0: Arriba los corazones. Bueno, y abajo los malos pensamientos.
6: Estamos bajoneados. La radio con la radio los entretenimos. Yo prendo la radio a las 6 de la mañana.
0: Con el negrito collado.
6: La tengo prendida después casi todo el día.
0: Qué
6: escuchando la festival. Muy buena emisora, muy buena radio.
0: Aquí estamos. Bien, para servir. Tremendo.
6: Me alegro que esté bien. Y bueno, y que tenga buen turno. Y bueno, y mañana será otro día. ¿Qué día? Mañana es domingo.
0: Mañana está Tomás.
6: Mañana es domingo. Bueno, mañana es otro día.
0: Sí, no, mañana.
6: Y
0: yo
6: ayer
0: duermo
6: ayer
0: todo el
6: y tuvimos solcito y ayer lluvia.
0: Y el temblor.
6: Pero así está el tiempo ahora.
0: Claro que sí.
6: Muchos saludos a los auditores, a las auditoras que escuchan la radio festival. Y yo aquí con mi soledad. La soledad. Bueno, aquí me entretengo con mis animalitos que tengo. Perritos, gatitos.
0: Ay, pero sí son muy buena compañía.
6: Así que eso.
0: Los perritos, los
6: ya gatitos. Ya, Claudito, estamos al aula, cualquier cosita. Y que llegue sin ninguna novedad a su domicilio cuando termine el turno.
0: Y qué gracias. Bueno que se acompañe de la radio, porque para la gente que está más solita somos vitales ahí. Por eso a que les hablamos disco a disco para estar siempre con ustedes. Y también porque rico los animalitos. Yo, por ejemplo, a mí me encanta estar en el patio. Y que a veces me echan para el patio. Ya está hinchando mucho en la cantante para el patio.
7: Obligado a llegar a cocinar, a lavar losa y a hacer el aseo.
0: Y en el patio, maestro, tengo unos sillones de madera que mandé a hacer. Así como, sí, rústico, pero muy, muy cómodo. No, y ahí me hago hasta fueguito y ahí están mis dos perritos y una gatita que tengo. O sea, tengo otras más. O sea, ¿cómo lo digo para que no suene feo?
8: ¡Estamos! gatos al bote.
0: No, hay tres gatos en la casa, pero una es la gatita preferida, y ella me acompaña y él siempre está. Así que ahí estoy con mis dos perros y una gatita. Esa es la única gatita que me aguantan en la casa. La otra las tengo que tener puerta afuera. Seguimos hablando de animales. 5 minutos para las 21 horas en festival. Así que saludos para toda la gente que está solita. Nosotros somos su compañía. Un abrazo grandote. Saludos por eso. Para los enfermitos, para la gente que está solita, para los adultos mayores.
3: ¡Ánimo, muchachos! ¡Falta poco!
0: Ya, chiquillos. Si quieren torta, ya saben ya.

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